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Damas y caballeros, exactamente a las 8:05. Damos comienzo a las movidas de la 92.9 en este día super martes. Martes 7 de julio 2026. En el día número 188. Hoy es día de San Fermín. Un gusto y sobre todo permitir música para ustedes que me acompañan. Nada más y nada menos que de aquí hasta las 11 de la noche. De todo un poquito, recuerden que es martes de frutas y verduras. Martes de movidas, martes de promociones, 2x1 y por supuesto, en punto de las 10:30 no se puede perder martes de terror con una historia. No, hombre, ¿qué le puedo platicar? No se la puede perder el día de hoy, ¿ok? Mi nombre es Sergio Flores. Acomódese. Y conéctese. Y actívese con la señal 92.

Y bueno, mis amigos, exactamente a las 8:14, 8:14, para mi tocallito allá en Pizzas y Pruebas Amistad, excelente turno también, mi amigo. Saludos cordiales, muy buenas tardes. Donde aquí en la zona centro, bueno, acaba de caer un pequeño refrigerio. Chubasco leve. 32 grados la temperatura en estos momentos en Ciudad de Acuña. Mi amigo Gerardo Marrufo, también un saludito hasta allá, hasta la ciudad del río Teja. Recuerde que estamos en las movidas de la 92.9.

8:22, 8:22, y por supuesto a todos los 17 que nos acompañan siempre. Un gusto poder saludarlos en este supermartes. Todavía son tardes, todavía son tardes. Y el saludito para Maribel que nos acompaña allá en casita en Valle Poniente. Mi amigo Gerardo Marrufo, ¿cómo estás? Esto que viene es con mi banda, el mexicano. Se llama La Chela. ¡Vámonos!

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0: Bueno, mis amigos, las 8:29, 8:29. Déjenme enviar un saludito para mi amigo Javier Trujillo Muñoz. El saludito, mi amigo. Deje voy la identificación de la media hora. Regreso rapidito. Vámonos.
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Únicamente 19 minutos nos separan de las 9 de la noche. Vámonos con más música, por supuesto. Llega Super Bandón La Pobreza. Y hablando de Super Bandón La Pobreza, mi compita Chu Rodríguez, allá en el rancho Los Tres Potrillos. Vámonos con esto. Se llama La Tortuguita. ¡Ay, no más!

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0: Y bueno, mis amigos, únicamente nueve minutos nos separan de las nueve y las nueve.
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0: Dice, te encargo la cumbia de la cobra con Fito Olivares. ¡Vámonos con esto!

0: Únicamente cuatro minutos nos separan de las 9 de la noche. Señores y señores, pues bueno, el día de hoy, hasta aquí les dejamos las movidas de la 92.9.
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0: Y ya se está haciendo de noche. Déjeme ver cuánto porcentaje de precipitación tenemos.
2: Yo no quiero agua.
0: Pues bueno, todavía tenemos un 80% de probabilidad de lluvia para esta noche. Así, tormentas aisladas, 80%. El día de mañana tenemos un 40% también de probabilidad de lluvia. Así es que esperemos que nos caiga un poquito de agua como el día de hoy, que nos refresque el ambiente. Ahorita tenemos 31 grados centígrados, cheque nada más. Cuando normalmente días atrás teníamos 37 hasta 38 a esta hora.

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1: Y pues bueno, mis amigos, las 9:07 p.m, 9:07. Y pues déjenme enviar un saludo primeramente a mis amigos de Comisión y Federal de Electricidad. Ahí a la cuadrilla que anda ahorita trabajando. Ahí les encargo nada más, ahí en la calle General Quiñones, de fraccionamiento Las Alamedas, desde el día de ayer no tienen suministro. Y pues recuerden que con esos calorones, apiádense poquito, mis estimados amigos de ahí de Comisión Federal de Electricidad. Déjenme darle nuevamente la dirección: General Quiñones, ahí en Las Alamedas, 192, para ser exactos. Desde el día de ayer no tienen energía eléctrica. Ahí les encargamos, por supuesto. Vámonos con más que viene. Julián Álvarez.

El señor Julián Álvarez, con este gran éxito que llevo por nombre Que te vaya bien. Excelente, excelente rolita. Vienen los Tigres del Norte, déjeme ver qué más. Mi amigo Pedro de la Cruz, un gusto saludarte, muy buenas noches. También el saludito para mi compita Julio Perales, el número, ¿qué, mi amigo? Número 16. Los números 16, y mi amigo Jerry Boy, desde acá del fraccionamiento Santa Teresa. Vámonos con esto, el primer lugar.

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noche con 22 minutos. Ahí quedó ese tema con el tropicalísimo. No, no es tropicalísimo, Apache. Sonido Master, mi amigo Benito Guardia de la Pileta. Ahí quedó inmediatamente complaciendo. Mi compita Julio Perales. Ese amigo que usted tiene, mi amigo. No. Cámbiese. Y dice, buenas noches, mi amigo. A ver si le puedes poner la canchis canchis para Julio Perales, de parte de la abuelita. Saluditos. Y rapidito complaciendo, cheque nada más. De todo un poquito, recuerde que estamos en martes. De promos. De terror. ¡Vámonos!

0: De parte de Julio Perales, el saludito para mi amigo.
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0: El nieto más guapo de todo el mundo, dice. Mi compita Julio Perales. Saludito para toda mi gente de la comarca lagunera, por supuesto, a todos los ranchitos circunvecinos a Torreón, a Matamoros, San Pedro y Francisco y Madero. El otro día me mandó un mensaje uno de allá de Finisterre. De Finisterre. O sea, la palabra original es Finisterre, o sea, al final de la tierra. Porque ya para allá ya no había nada. El más bonito. La verdad pensé que ya no existía ese rancho, que está muy, muy allá, muy... Casi metido en la sierra. Amigo Carlos Munguía, saluditos, buenas noches, ¿cómo andamos? También saludito para mi amigo Eric, el número 22. Para mi compita Valeriano Rodríguez. El Pato de la Pinta, saluditos. Vámonos con ese tema, llega Energía Norteña, Energy Boys y Javier Molina. Se llama El Cabo Cumbia. Estamos complaciendo al instante, de verdad. Al instante, así de rapidito. Así de espléndidos estamos en este supermartes. 9:27 minutos, les recuerdo que en punto de las 10, la oración.

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minutos, 9:35, y acá en lo más alto de Ciudad Acuña, ahí nos acompaña mi amigo Alejandro, José Alejandro Gómez Gutiérrez, mejor conocido como mi amigo el niño. Ya hace como 50 y tantos años, ¿no, mi amigo? Yo tenía como 5 años y ya te conocía. Más o menos. Saluditos, algo de JLB y la compañía. Dice un doble pack de JLB y la compañía, los temas Apriétalas y El Hijo de la Cumbia. Perfecto, mi amigo, ahorita le enviamos. Por lo pronto, déjame, me voy con JLB y la compañía precisamente. Pero esto es con Agüita de Coco. De hecho, tenemos un 80% de probable lluvia, mi amigo Carlos.

eso se llama Agüita de Coco. J. Levy la compañía, 9:38. Está relampatronando, entonces me imagino que está relampagueando y tronando. Mira, así mero. Saludito para mi copita Julio Perales, originario del ejido San Marcos, donde hay solamente 20 personas. Y que próximamente va a ser el aniversario ahí de su pueblito querido. Van a llevar al tropicalísimo Apache y a la banda, ¿qué? La Mentira. Y a los rancheritos en el día. Y comida de las tres sopas. Asado y tres sopas, hoy nomás. Ahí andaremos, mi amigo, de verdad. 9:39 que tengo de este lado. Vámonos con un tema especialmente para la señora. Ahí en Frendos, número uno. La Teleza. Vámonos. Yo no sé mañana. El señor Luis Enrique al escenario.

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4: Cordial saludo, mi estimado, a la escucha, a Neolacio número uno. Mi amigo Bernardo, ¿cómo andamos? Un gusto saludarte, ¿verdad? Un abrazo fuerte. Saludos para mi compito Julio Perales, Telesa y todos los que sean a la escucha. Ánimo, un gusto saludarlos, buenas noches. Excelente turno, gracias, mi estimado Bernie. Bernie Robles, desde allá, desde Noblasi número uno, para toda la racita que nos acompaña. Dice la clave 7, por supuesto, va la clave 7, vámonos. Compita Julio, dice la abuelita que si la llevas al aniversario.

Las 9:48, 9:48 y así pegadito porque recuerde que estamos en martes de promociones. Y apriétale, mi amigo Alejandro. Saluditos en la colonia 28 de junio. Primazo, Olvera, saluditos desde la Filosa.

esta es una super promoción de martes con JLB y la compañía, cuando faltan únicamente 4 minutos y las 10 de la noche, 4 y las 10 de la noche, y en la colonia 5 de mayo. Ahí me acompaña mi amigo el Juanjo, mi amigo el Juanjo, saluditos. ¿Cómo andamos, mi amigo Juanjo? Esperando que ya estés en casita, descansando, a gusto. Dice otro de los mensajes que nos llegan, dice amigo Sergio, mándale un saludito a mi vieja que anda en San Lorenzo, Coahuila. Órale, mi amigo, de allá de San Lorenzo, Lagunera, a mi viejita Ceci, de parte de su viejo Héctor, una rolita de la rebelión. De la rebelión de Teo Sánchez o de la rebelión norteña, mi amigo. Ahí te encargo cuál de las dos y te la enviamos rapidito. Por lo pronto, déjeme, me voy con ese tema. Llega la fiera, después nos vamos a la oración de la noche y vamos a la identificación y regresamos con más. Porque recuerde que en punto de las 10:30, la historia de terror, porque es martes. Martes de terror. ¿Ok? Vámonos.

0: Es el momento de la oración de la noche.
1: Ya es de noche, Señor, y te decimos, quédate con nosotros.
2: Que la luz de tu gracia no conozca nunca el anochecer en nuestras vidas.
1: Que el trabajo de este día haya sido como ofrenda sin defecto agradable a tus ojos.
2: Que en nuestras palabras y acciones hayamos sido luz del mundo y sal de la tierra para cuantos nos trataron.
1: Ilumina, Señor, nuestra noche y concédenos un descanso tranquilo.
2: Que mañana nos levantemos en tu nombre y podamos contemplar con salud y con gozo el amanecer de un nuevo día.
1: Es de noche, Señor. Quédate con nosotros.
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3: Hola, oh, mis amigos, exactamente. Exactamente a las 10 de la noche con 3 minutos, 10 con 3, nos vamos directamente, Primazo Olvera, del tropicalísimo Lobo. Vámonos, compita Juanjo, ánimo, vámonos.

Mi amigo Valeriano, ¿cómo andamos? ¿Al 100? Bueno, más bien al millón, mi estimado. Porque cualquiera puede andar al 100, ¿eh? Frase matona del Primazo Olvera. Me falta una, Primazo. Ahí va. Nada más quería saludar a mi amigo Valeriano Rodríguez. Se llama 12 Rosas. Llega el tropicalísimo Lobo en esta super promoción. 10:07.

Dice, saluditos, mi amigo, acá lo escuchamos en la ciudad de Gómez Palacio, Durango. Saludo para Juan Martín Hernández Tobar. Saluditos, mi amigo, un gusto saludarlos allá hasta aquella parte de Coahuila. No, es de Durango ya, pegadito con Coahuila. Juan Martín Hernández Tobar. También déjame enviar un saludito para Lorena Anguiano. Andamos con todo siempre, o tratamos de andar con todo. Y si gusta algún tema, con todo el gusto del mundo se le enviamos rapidito, ¿eh? Estamos complaciendo rapidito, como este tema para mi amigo Carlos Villa, que nos acompaña allá en el Rancho El Cadete. Y por supuesto también el Rancho La Tinaja de Villa. Dice...

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La 10 de la noche con 18 minutos, 10 con 19 ya en estos momentos. Déjeme rapidito, me voy a lo que es el pronóstico del tiempo. Y pues déjeme decirle que todavía el día de hoy, en esta noche, tenemos un 80% de probables lluvias. Para mañana, 8 de julio, solamente un 40% de probables lluvias. 33 la máxima, cheque nada más, mañana va a estar un poco más tranquilón del calor. 33 la máxima, 23 la mínima. Para el próximo jueves, 9 de julio, nublado por la mañana, sol por la tarde. 34 la máxima, 23 la mínima. Ya para el próximo viernes 10 de julio, a partir del viernes, hay un 60% de probables lluvias, 34 la máxima, 23 la mínima. Para el sábado, 70% la probabilidad de lluvia, 33 grados centígrados la máxima, 24 la mínima. Para el próximo domingo, 60% la probabilidad de lluvia, 34 grados la máxima, 22 la mínima. Y para el próximo lunes 13 de julio, hay un 60% de probabilidad de precipitación, con la temperatura máxima 36, mínima 25. Y por supuesto, el factor viento presente todos los días, entre 20 y 25 y hasta 38 y 40 kilómetros por hora. La ráfaga de viento provenientes del sur oeste. Este es el pronóstico del tiempo a través de Super Estelar.

Las 10 de la noche con 21 minutos. Casi a punto de irnos a la historia de terror del día de hoy. No se la puede perder, ya la tengo lista. Pero antes quiero enviar un saludito para la familia Cruz Rodríguez. Y a la señora Catalina, que dice que se anda durmiendo. No creo. Con la música de Super Estelar no se duerme, mi amigo. No se duermen. Dice ya que andas ahí con la música de la Comarca Lagunera, ¿qué te parece algo del Comarcón Loco? Algo movidito que se llama el Taquita. Dice buenas noches, un saludito para José Luis García de acá de La Evaristo, que cumpleaños el domingo. Una canción de los Acosta, gracias.

Y a ritmo de Taquita dice una canción de Ariel Camacho. Déjame ver si me alcanza el tiempo, porque casi estamos a punto de irnos a lo que es una historia de terror. Los martes, es que los martes son de terror. Si no nos han acompañado ninguna vez, todos los martes de 10:30 a 11, cuentos macabros, historias de terror. 10:25 minutos, llegan los Acosta para el cumpleañero. ¡Vaya más! ¡Suele!

Las 10 de la noche con 28 minutos. Vamos a la identificación de la media hora. Aunque sea un cachito, cheque nada más un cachito de Ariel Camacho. Y nos vamos a la identificación de media hora. Y regreso. Y preparados. Porque viene lo bueno. Me veo Julio. Listo.

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Exactamente, las 10:32 10:32, y damos comienzo en este supermartes de terror a través de Supercelar. La historia de esa noche, esta historia se remonta allá en el 2022. No tiene muchísimo tiempo, solo 4 años de que sucedió. Y yo creo que alguno de ustedes, de los radioescucha, les ha pasado algo similar. Que dicen que tengo algún presentimiento a través de los sueños. Son premoniciones que de repente te pasa algo y sientes como si ya te hubiera pasado. A eso lo llamamos déjà vu. O que recibes varias señales de lo que va a acontecer más adelante. Esta historia se llama El Aviso. Y esta persona que nos las manda nos dice que 6 meses antes del evento con el que culmina esta historia, que pues desgraciadamente es un evento funesto. Ella comenzó a recibir ciertas señales. Primero fueron sueños inquietantes. Ella tenía una relación pues fuerte, muy fuerte con su papá. Eran muy allegados. Aunque no vivían juntos en ese momento, vivían muy cerca. Vivían a escasa, a una cuadra, el uno del otro. Ella comienza a tener pesadillas, pesadillas muy recurrentes, pero ojo, pero los sueños que tenía era de que su padre moría. Dice que más o menos empezaron a ser como 2 pesadillas por semana, hasta que con el paso de los días se hicieron casi casi a diario. Hasta que pasó algo pues también muy raro. En las pesadillas ella veía que su padre moría en un choque, a veces moría en un hospital, a veces en un asalto, a veces de una caída, a veces de un infarto. Eran muchas las visiones durante el sueño, pero realmente el final de todo era el mismo. Siempre el final era el mismo, pero de todas las maneras posibles, ella lo soñaba, pero el final era el mismo. Con el paso del tiempo, y como le decía al principio de la historia, no sé si a ustedes les ha pasado, que yo creo que sí, ¿no? Que todos de repente estamos como ahora mismo, como despiertos y tienes un flashazo, así como un pensamiento repentino, como algo que te llega a la mente, que no es de manera consciente. Es algo que tú no quieres pensar, simplemente llega a tu mente. Como cuando vas de viaje o algún familiar va de viaje y tú tienes ese miedo, ese temor de que les vaya a pasar algo. Ese es un flashazo. Ella empezó a tener estos flashazos, pero ahora despierta. Ya no solamente dormida, ¿eh? Ya despierta también, de repente se le venían a su mente esos flashazos. Y también, así como en las pesadillas, veía el choque del carro y adentro iba su papá. Después, en otro evento, veía a su padre también arriba de una ambulancia. Y eso realmente, le asustaba muchísimo porque era muy recurrente todos esos eventos.
Ella ya tenía mucho miedo porque pues en realidad sí era demasiado. Y ella lo empezó a considerar como realmente, así lo dijo, un aviso. Su padre estaba próximo a cumplir 60 años de edad. Ella en ese tiempo contaba con 20 años, 40 años de diferencia. Y además, como vivían tan cerca, no lo veía pues casi a diario, lo veía un poco, dos o tres veces por semana nada más, por el trabajo de ella y por el trabajo de él. Pero además ella también ya lo veía un poco mermado de salud. Aunque dice que pues años anteriores su papá era alto, fuerte, un hombre de trabajo físico fuerte. Y por ese motivo, como ella lo miraba ya medio enfermo, ella comenzó a tener un poco más de acercamiento a través de los mensajes, a través de las llamadas, porque esa sensación que ella tenía de su padre, que en cualquier momento podría perder la vida, ya era demasiado fuerte. Ella empezó a acercarse todavía más de lo que ya estaba con el teléfono. Él no era grosero, sin embargo, tanta cercanía de la hija como que le empezó a dar así como que algo está pasando, ¿no? Él se preguntaba. Y como él vivía con otra familia, pues empezó a retirarse poco a poco más de su hija, como que no le gustaba que se acercara tanto a ella. Le empezó a alejar de manera intencional, como así como que ella le invitaba a algún lugar y él no podía. Voy a trabajar, voy a comer con los otros hijos, así, de ese tipo de cosas. Así la empezó a alejar poco a poco. A ella se le hizo muy raro, pero pensó que tal vez él tenía pues cosas que hacer con su otra familia, y pues que era muy respetable, ¿no?, la decisión. De hecho, el último día que se vieron fue un día de Reyes, un día 6 de enero. Dice que esa parte es como muy triste, porque dice que se vieron esa tarde del 6 de enero. Dice que partieron la rosca de Reyes, compartieron, y pues ella, él la fue a encaminar a su casa, parte del camino, y comenzó a llover muy fuerte. Dice que su papá la vio, pero de una manera muy, muy distinta. En medio de la lluvia, ella no distinguió si él estaba llorando, pero ella jura que sí estaba llorando. La lluvia lo tapaba. Se le quedó viendo y la abrazó. Se le quedó viendo fijamente y simplemente le dijo: "Nos vemos pronto". Realmente esa vez fue la última vez que se volvieron o se hablaron. Ya no se volvieron a ver. A partir de ese día pasaron como más o menos alrededor de un mes. Ella siguió pues teniendo este tipo de sueños, este tipo de pesadillas, pero ahora los sueños habían cambiado un poco. En estos sueños generalmente ella no veía los accidentes, simplemente veía cómo fallecía su padre. Ahora empezaba a verse ella misma llorando en distintas situaciones. Pero había algo en particular. Casi todas estas versiones de los sueños donde ella se veía llorando, siempre había una llamada telefónica. Pero era una llamada de un teléfono, de esos teléfonos antiguos, viejitos, no celulares. Ella lo describe como un teléfono de esos que tenía la ruedita de números, que así marcaban. Dice que cuando ella contestaba, decía bueno, una voz entre muy amable
pero muy particular porque era como una voz un poco ronca, pero de mujer. Ella contestaba, bueno, y en la bocina le contestaban, lo siento mucho, ya falleció. Y así era las pesadillas. Simplemente ella contestaba, decía, bueno, y siempre la misma contestación, lo siento mucho, ya falleció.

Dice que la voz era muy particular, no la conocía esa voz, no la había escuchado ella en ningún lado, una voz ronca de una mujer mayor. Era muy particular. Lo dejó pasar, pero hubo un periodo, más o menos dice que a partir del 17 de enero, los niños como que se alejaron un poco. Fueron un poco más lejanos, ya no eran a diario, pero realmente tenían ese mismo patrón de la llamada y de ella llorando y contestando. Nada más era eso, no había otra cosa. Y estamos hablando de que en la época en la que sucedió esta historia, en el 2022, hubo una epidemia, estábamos encerrados, que nos aquejó y que pues nos alejó y nos encerró esta enfermedad. Lamentablemente, días después, le avisan a ella que su papá pues había contraído esta enfermedad respiratoria y que realmente pues estaba muy mal. Ella inmediatamente deja todo lo que está haciendo cuando le avisan esto, absolutamente todo, y va y se dirige al hospital a ver a su papá. Y como lo vimos todos, porque yo creo que a muchas personas nos pasó lo mismo, tuvimos personas, se puede decir, encerradas o hospitalizadas ahí en el hospital, en el IMSS. Realmente pues no se le permite el ingreso a nadie. Ella no puede acercarse. Y parte de la otra familia que tenía pues su mismo papá, eran realmente pues su esposa la que estaba al tanto de todos los dictámenes pues médicos, y simplemente nos dicen: vayan a casa, no lo van a ver, si ocurre algo diferente pues yo les hago llegar el aviso. Realmente no podía estar toda la familia reunida ahí. Ella decide ir a su casa, esperar noticias simplemente por teléfono. Dice que las noches que siguieron empezó a dormir, pero extrañamente ya no tenía las pesadillas del accidente, ya no tenía las pesadillas de la llamada con esa voz extraña. Y como en mucho tiempo, ella durmió plácidamente. Sentía una calma. Como si algo hubiera cambiado. Pero dice ella que no se sentía a gusto porque pues no debería ser así, ¿no? Ella, si estaba su padre internado, ¿por qué sentía esa calma? Si su papá estaba en el hospital jugándose la vida con esa enfermedad. Y ella sabía que las probabilidades que tenía su papá, con la edad y con las condiciones, eran muy pocas. Sin embargo, dice que algo la hacía sentirse tranquila. Dice que fue la última noche cuando ella estaba ya pues acostada en la sala,

En la última noche dice que ella pues estaba ahí acostada en la sala. A un lado estaba su hermano trabajando pues ahí en un escritorio que tenían ahí cerca, y dice que de repente, ya medio dormida, sintió la mano, pero una mano grande que la presionaba en el cuello, pero que no le hacía daño, que era de una manera cariñosa por la nuca. Ella despertó de golpe y ella jura que era la mano de su padre, pero su padre no estaba ahí. Ella despierta y el primero que ve pues es a su hermano, que está cerca de ella, y enojada le grita, dice, pues oye, ¿qué te pasa? No me agarres así, no estés jugando. Él le contesta inmediatamente, oye, pues ni siquiera te toqué, yo estoy acá trabajando en la computadora. Ella ve inmediatamente la distancia que había entre ella y su hermano. Inmediatamente pensó, pues, según la distancia, él no pudo haberse parado, hacerme esto y correr y sentarse. Pues realmente es raro. Ellos se quedan discutiendo por el evento, cuando de pronto suena el celular. Ella toma la llamada, y aquí es donde yo me pregunto, ¿qué es lo que pasó? No fue la familia del papá, no fue la esposa, no fue nadie más. El papá había dejado cierto número de contacto por si algo sucedía en el hospital. Claro que en ese momento te obligaban a hacerlos, a dejarlos ahí. Y uno de esos números de contacto era el del teléfono de ella. Quien le habló era directamente la doctora que había atendido a su padre. Dice que levantó el cel y contesta y escucha. Lo lamento, tu padre falleció. La voz, ella lo dice, era una voz de mujer un poco ronca, la misma voz que se le había avisado en sus sueños anteriormente. Ella realmente se queda impactada por tres cosas. Primeramente, por el fallecimiento de su padre. Segunda, porque lo había sentido minutos antes. Y tercero, creo que es el más importante, porque esa voz que le habló por teléfono ya la había reconocido tiempo atrás. En sus sueños, en las pesadillas, cuando le avisaba. Van al hospital a hacer los trámites pues correspondientes, hacen un velorio súper rápido, y en el velorio, ya como último detalle, ella se entera que 3 meses antes, cuando empezaron las pesadillas, quien vendría siendo su madrastra, que por cierto se llevaba muy bien, le dice, oye, pues solo para que sepas, que estés tranquila, hace 3 meses tu papá empezó a arreglar su testamento, y hay temas legales que queremos ver porque te dejó algunas cosas importantes. Ella se queda como en shock, porque justo en ese momento, cuando empiezan las pesadillas, dice, no sé qué vio mi padre o qué avisos tuvo. Realmente él nunca me dijo nada, pero con la pura mirada yo sentí que él sabía que iba a fallecer. Por eso esa vez él se despidió bajo la lluvia. Por eso ese día se despidió con tanto cariño, porque él sabía que no se volverían a hablar ni a ver jamás.

Ahora esa es la pregunta que les hago yo a ustedes. ¿Al que han tenido algún sueño premonitorio? ¿Algo semejante les ha pasado? ¿Con algún familiar? ¿Con algún amigo? Que de repente se lo topan en los sueños. Y cuando despierta dices, ah, caray. Marcas inmediatamente a ver si está bien esa persona. Y muchas veces son sueños recurrentes, premonitorios, de lo que puede acontecer.

Mis amigos, exactamente a las 10:59, un minuto antes de las 11:00 p.m, nos retiramos por el día de hoy. Y agradeciendo toda la racita que nos acompañó hoy martes, martes 7. Mi nombre es Sergio Flores, cuídense mucho, yo regreso hasta el próximo jueves, a la misma hora, misma frecuencia. Se quedan en buenas manos, llega el compita Tony hasta las 5:00 a.m, cubriendo el descanso del Caballero de la Noche. Así es que quédese. Quédese. Y vámonos. Eso fue.

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6: Damas y caballeros, recuerden que el estrés y la tristeza son nocivos para la salud. 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
7: Así es, Carlitos, así es, así es. Bendecida noche, martes 7 de julio 2026, 11:22 de la noche. Les damos la bienvenida aquí a la 92.9 Superestelar, la estación de la raza, en este todavía martesitos 7 de julio. Y bueno, dándoles la bienvenida y recordándoles, como siempre, ya saben, su amigo Tony Martínez, los teléfonos aquí en cabina, el 877-131-2499 para sus mensajitos de WhatsApp, el 877-131-2499 para darle duro y macizo de aquí hasta las 5 de la mañana, con favor de Dios. Así que bienvenidos. Y bueno, le damos la bienvenida a mi carnalito, el tremendo Javier Trujillo Muñoz, el novato, mi carnalito, dice: bienvenido, Tony, aquí continuamos, ya se la sabe, siempre la escuchita y a la orden. Y pues aquí nosotros ya bien cafeteados, también preparados con un buen cafecito para aguantar toda la madrugada. Bueno, todo lo que resta de la noche y la madrugada del miércoles, que ya está a la víspera. Dice: órale, me agarraste cenando y con el ser cargando. Échale ganas, Tony, que aquí estamos a la escucha y a la orden, mi buen amigo Javier Trujillo. También nosotros ya nos aventamos dos piecitas de pan, papá, dos piecitas de pan, chiquirrín, sabrosotas, para aguantar toda la noche. Dijo que él, hay que aguantar. Y también a la tóxica, bienvenida a tu casa, la 92.9, desde Tepic, Nayarit. Allá desde Nayarit, la tremenda tóxica, saludos, claro que sí, muy buenas noches, ya casi madrugadas. También ahí está toda la racita por Valle Poniente, un saludito. En esta bonita noche de martes les damos la bienvenida y, como siempre, les recordamos los teléfonos aquí en el cabinón, el 877-131-2499 para sus mensajitos de WhatsApp, el 877-131-2499 para estar bien conectados en el Super WhatsApp, sus mensajitos, saluditos y demás. Y la línea directa, ya se la saben también, el 877-772-5844, y como siempre, aquí andaremos con toda la actitud, echándole ganitas, y así van a felices, serán, sí que sí, ustedes y yo, felices los dos, dijeron los huracanes del norte, ustedes y yo, en esta bonita noche de martes, felices los dos.

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1: 11.22, papá, 11.22 de la noche, desde todavía martes 7 de julio, sí señor, andamos a Ricky, dice por acá mi carnalita la tóxica, andamos bien chulas, qué hubole, papá, como debe ser, todas las damitas de la 92.9, superestelar, y los caballeros también, bien guapetones todos en esta nochecita. Allá está Nayarit, saluditos. Saluditos también para la raza de este lado, allá por Valle Poniente. Nuestra amiga, nuestra querida Maribel, un abrazote. Ahí para toda la raza de aquel lado. También para nuestra amiga Yulisma Martínez y el tremendo Chelelo y el Bellaco. Saluditos para toda la raza que anda en sintonía de la 92.9. Vámonos con algo, ¿cómo se supone? Esto es el grupo Flash. En esta nochecita de martes, papá, 28 grados. 11:28 de la noche.

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1: 11:33, carritos, 11:33 de la
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1: 11:33, carritos, 11:33 de la noche.
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1: 11:33, carritos, 11:33 de la noche. Y tenemos una temperatura 27 graditos aquí en Ciudad Acuña. Un saludito ahí para mi buen amigo Gerardo Marrufo, Dali Marrufo, Ángel y Jesús Marrufo, toda la familia Marrufo allá en Del Río, Texas. Un abrazote a José y Delia Salazar también. En esta bonita, bonita noche de martes todavía, ya brincándole casi casi al ombliguito de semana. ¿Dónde andará mi carnalita, la tremenda Maribel? Ah, no, pues es que mañana hay que trabajar temprano, carlitos, toda la raza, hay que dormir temprano, los que van a madrugar, y los que no, pues a darle duro y macizo, y vuelo y lilacha. Así que bueno, si me escuchas llorar, no digas nada, como la firma aquí en la 92.9, esta rolita para toda la raza de la super, super estelar. Martes 7, 11:34 de la noche.

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1: Once treinta y siete de la nochecita, dice, buenas noches, amigo Tony McQueen, gustazo escucharlo, acá el fan number one, reportándonos desde la silla mágica, buen turno, ahí por favor una rolita, ya se la sándwich, claro que sí. Oye, mi guardia, aún no sale el hombre lobo por aquellos lados, en esta nochecita, no sé si haya luna, la verdad no me he asomado a ver si hay luna llena, si no este, ahí me dices si te sale la bruja, o te sale el hombre lobo por aquellos lados. Dice, andamos al 100. Gracias a Dios, amigo. Unos esperamos y otros salga. ¿Qué? Unos esperemos y no salga. ¿Y usted cómo anda? Andamos al millón acá por este lado, mi tremendo guardia de la pileta. Esperemos y no te salga el hombre lobo por allá, por favor. Porque si no, la corredera, compadre, la corredera. Dice, muy buenas noches, Carlito Tony. Aquí estamos a la escuchita. Un buen ratote. El tremendo Jerry ya en la Santa Pobreza. Saluditos, bienvenido. Aquí andamos, mi Jerry, echándole ganitas. También mi tremendo Checo allá por pistas y pruebas. Saludos cordiales, Carlito, buen turno. Ahí estamos, pendientón, el tremendo Checo. Saluditos, yo también bien pendientón. Oye, ¿dónde está el tremendo Cricosín? Ya tiene rato que no me manda saludos de parte del Cricosín. Ahí salúdamelo a mi carnalito, esperando se encuentre muy bien. Ahí para toda la raza que anda por aquel lado. Saluditos, ahí la racita de pistas y pruebas. También para mis amigos allá de Bendix, el tremendo Carlos Viera, el tremendo... Javier Vaquera, toda la racita que anda allá en el segundo turno de Bendix Planta 1, ahí el área de maquinado, un saludito. La raza de la Joyson también, claro que sí, muy buenas noches. Y bueno, vámonos con un rolito, este es el Pega Pega. Qué bien, me veo sin ti, chiquita. Ay, papá. Ahí para toda la racita que anda en sintonía de la 92.9, 11:40 de la noche. 28 graditos la temperatura en este todavía martes 7, papá.

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1: ¡Woo! Continuamos, 11:42, 27 graditos, todavía 7 de julio. Ay, qué bonito es lo bonito, papá, qué bonita es esta noche, claro que sí. Ahí para toda la Rosita dice, hey, hablando de saludos, te mando saludos el viejón, el tremendo Juvenal. Dijo que muchas bendiciones para ti y tu familia, mi Tony. Gracias, Carlito, para mi buen Juvenal, allá en la Santa Pobreza, un abrazote, mi Carlito. Y de aquí para allá, multiplicaciones por mil para mi tremendo Juvenal, un abrazote al viejón, esperando se encuentre muy bien. Y claro que sí, con la mejor de las compañías ahí de mi Carlito, el tremendo Jerry. Gracias, gracias, Carlito. También por este lado dice, aguas, aguas, porque se te aparece el hombre lobo. Digo, ¿cuál perrillo, amigo? No asuste. Amigo Tony McQueen, el Kiko ya no quiere salir porque se enojó Lupita Reyes. Le quieren bajar los cachetes a puros cachetadones. ¿Cómo? ¿Onta mi Kikín? ¿Quién me lo regañó? A ver, ¿onta bebé? ¿Quién me lo regañó, hombre? Chihuahua, ¿para qué me lo andan regañando? ¿Ya me lo mandaron al baúl de los recuerdos? No, chaparrito, tú sal, no tengas miedo, no pasa nada, no pasa nada, dijo aquel. No, no pasa, Carlito, de que salgan volando un pedacito de mazorca ahí. Así que bueno, ahí para la raza que anda en sintonía de la 92.9, Lupita Reyes, saluditos, y no me andes asustando al Kikín, hombre, por eso luego no sale. Dice, buenas noches, casi llegando de trabajar en una graduación, la cenita, papá, mira nomás, mi compadrito. Ah, pero llegó bien cargado, como quiera, ándele, mi chulo, hubo graduación, dijo aquel, ¿y de qué? ¿De lentes? No, no es cierto, para todos los graduantes, un abrazote. Claro que sí. ¡Híjole! ¿Quién viene llegando? ¡Uy! A ver, onta bebé.
2: Ay, no, de veras contigo. Los tacos y el café los dejaste en la mesa.
1: Se me olvidaron hasta los audífonos.
2: Contigo, voy a llevártelos.
1: Ok, aquí te espero, chiquilla, ya sabes. Bombón. No, hombre, se me olvidaron hasta los audífonos. Tuve que, dijo que le ando pirateando los audífonos a mi carralito Angelito Zamarrón. Muchas gracias, mi carralito, me prestó su equipo de trabajo. Yo aquí iba abanicando, compadre, no te digo. Ay, Diosito, ay, Diosito. ¿Quién anda por acá? Mándame saludos hasta Nobrazo y Dos, mi tremendo Ángel Reina, mi carralito. ¿Qué onda?
3: ¿Sabes qué le puedo hacer a esa cena?
1: No, hombre, pues dijo que...
3: ¿qué le puedo hacer a esa cena?
1: Pues, ¿qué le puedes hacer, carlito? Tú no tengas miedo, tú mueve el bigote, ingrato, que aquí esté. Y si no puedes, tú nomás dime y aquí te tiramos paro. No te olvido, Glosmier, aquí en la 92.9 Super Estelar, la estación de la raza, papá. ¡Uy! ¡Onta, bebé! ¡Onta, bebé! Abuelita, I love you.

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2: ¿Estás pensando en una nueva pantalla para ver el Mundial? Antes de gastar tu dinero, escucha esta información.
3: Te diremos los resultados del análisis de 49 modelos de pantallas LED y cómo andan de precio.
2: ¿Cuáles ofrecen mejor calidad de imagen? ¿Qué tan importante es el audio? ¿Todas traen garantía? Aquí tenemos las respuestas y los mejores tips para hacer una buena compra.
3: Además, que no te metan gol. Si vas a viajar a una sede del Mundial, ojo, porque junto con la emoción, también aumentan los fraudes.
2: Quédate en Revista del Consumidor Radio y entérate.
3: Juega seguro dentro y fuera de la cancha. Comenzamos. Revista del Consumidor.
2: Si estás pensando ver el Mundial en una nueva pantalla, Profeco te da la información que te ayudará a elegir el modelo más conveniente para tu hogar y economía.
3: Porque la mejor jugada es tu pantalla.
2: El Laboratorio Nacional de Protección al Consumidor analizó 49 pantallas LED de entre 40 y 65 pulgadas.
3: Todos los modelos analizados son Smart TV y permiten conectarse por Wi-Fi a servicios y plataformas de contenidos audiovisuales en línea.
2: Lo que debes saber.
3: Las pantallas LED no necesitan fluorescencia para iluminarse y gracias a ello tienen algunas ventajas. Consumen menos energía, dan más brillo, colores precisos y reproducen videos de formatos avanzados.
2: Actualmente existen tecnologías como OLED, QLED y Mini LED que buscan mejorar el contraste, el color y profundidad de imagen.
3: Ya es común encontrar resolución 4K UHD e incluso 8K para contenidos con muchísimo detalle.
2: Esto las convierte en la opción ideal para deportes, películas, videojuegos o
3: para gritarle al árbitro en ultra alta definición.
2: Aunque la tecnología en pantallas ha cambiado mucho, su objetivo siempre ha sido el mismo:
3: que disfrutes tus contenidos favoritos con la mejor calidad posible.
2: Por eso, el personal del laboratorio realizó una serie de pruebas.
3: ¿Cómo se verificó la calidad de las pantallas?
2: Para revisar la calidad de la imagen se tomaron en cuenta el color, el contraste, la uniformidad de la imagen en toda la pantalla y el nivel del color negro.
3: Entre más se logre un negro profundo, es mejor calidad de imagen.
2: Por el contrario, los modelos que solo alcanzan un gris oscuro perdieron puntos en su calificación.
3: Para evaluar la calidad de audio, el laboratorio implementó una metodología propia que le permitió identificar la fidelidad y la distorsión del sonido.
2: Aunque la mayoría de las pantallas integra bocinas sencillas por su diseño de delgado, algunas cuentan con conexiones o salidas de audio digital ideales para conectar barras de sonido o teatros en casa.
3: También se evaluó la información comercial porque esta es indispensable en todos los productos que adquirimos.
2: Se revisó que las pantallas presenten en español, entre otros requisitos, marca, modelo, país de origen y voltaje.
3: No puede faltar un instructivo con notas precautorias.
2: Y la garantía debe señalar sus alcances y restricciones.
3: Aquí hubo hallazgos importantes.
2: Casi la mitad de los modelos analizados no cumplieron con todos los elementos para hacer válida la garantía.
3: En 7 pantallas se piden más requisitos de los establecidos para hacerla efectiva.
2: Además, los instructivos de 5 modelos no presentan todos los requisitos de información.
3: En cuanto a los atributos relevantes que presentan las pantallas, se analizaron de forma visual y documental.
2: Se reportan en las tablas de resultados con el fin de ofrecerte más referentes de comparación y que puedas elegir mejor. De los 49 modelos analizados, la mayoría obtuvo una calificación general de muy buena.
3: Esto significa que ofrecen un desempeño ideal para ver televisión abierta en alta definición, películas y contenido en streaming.
2: Incluso, 3 modelos lograron una calificación global de excelente.
3: Y algo interesante es que hasta los modelos con las calificaciones más bajas ofrecen un desempeño aceptable para contenidos básicos y videos por internet. internet.
2: ¿Cómo andan en su relación, precio, calidad?
3: Las pantallas de 40 y 43 pulgadas tienen un rango de precios de menos de 3,000 a más de 6,000. La mayoría de ellas calificaron con MB.
2: Los modelos de 50 pulgadas son buenos y muy buenos en calidad. Andan de 4,000 a 8,000 pesos.
3: De las pantallas de 55 y 58 pulgadas, la más accesible calificó con MB. Cuesta poco más de 5,000 pesos.
2: Las más caras de este tamaño calificaron con excelencia. Una cuesta alrededor de 18,000 pesos y la otra casi 21,000.
3: De los modelos de 65 pulgadas, el de precio más bajo está en poco más de 8,000 pesos y es muy bueno en calidad.
2: En cambio, otro que obtuvo una calificación menor llega a más de 20,000 pesos.
3: El modelo de 65 pulgadas que logró la excelencia tiene un precio de casi 25,000 pesos.
2: Antes de comprar una pantalla, toma esto en cuenta.
3: Sé honesto, ¿realmente necesitas pagar por atributos adicionales? Porque sí, muchas veces terminamos pagando funciones que nunca usamos.
2: Verifica qué conexiones incluye.
3: Y revisa las apps integradas y servicios de streaming disponibles.
2: Recuerda que algunas plataformas requieren suscripción para funcionar.
3: Tips.
2: Cada característica adicional incrementa el precio de una pantalla. Analiza si usarás todas sus funciones.
3: Solicita que te sellen la garantía. Es indispensable para cualquier reclamo.
2: Fotocopia el recibo de compra. El papel térmico se degrada, se borra y por eso debes contar con una fotocopia o respaldo digital.
3: Analiza si conviene la garantía extendida. Algunas tiendas ofrecen ampliarla.
2: Implica un gasto adicional que, ante una avería, puede incluir la reparación o la sustitución de la pantalla.
3: Para conocer más detalles del estudio de calidad de pantallas LED, así como recomendaciones para instalarla y cuidarla, consulta la revista del consumidor en su versión impresa o digital.
4: Revista del consumidor.
2: Ahora vamos a información interesante y muy útil para evitar caer en fraudes, pues estos son cada vez más sofisticados.
3: Que no te metan gol.
2: Boletos falsos, paquetes turísticos fantasma, reservaciones inexistentes. Cada mundial trae consigo personas que buscan aprovecharse de las y los consumidores.
3: Para evitar caer en engaños, desconfía de las siguientes situaciones.
2: Desconfía de ofertas demasiado buenas para ser verdad. Si un paquete tiene precios exageradamente bajos o te presionan para comprar antes de que se acabe, cuidado.
3: Parques turísticos fantasma que prometen servicios todo incluido, pero que no están confirmados, son parciales o inexistentes.
2: Servicios falsos prometen vuelos, hospedaje y entradas, pero al final nada se realiza. No se emiten comprobantes.
3: Y cuidado también con los sitios falsos de internet, mensajes o anuncios que imitan páginas oficiales para robar tus datos personales o bancarios.
2: Otra señal de alerta, personas que se presentan como asesores sin trabajar realmente para una agencia formal.
3: O agencias que solo existen en redes sociales y nunca proporcionan domicilio físico o teléfono fijo. O sea, no existen realmente. Por eso se les dice fantasma.
2: ¿Y cómo puedes protegerte?
3: Primero, verifica la reputación de la agencia, lee reseñas, investiga opiniones y confirma que esté registrada en el Registro Nacional de Turismo.
2: Cuando vayas a pagar, cerciórate de que utilicen métodos de pago seguros. Nada de transferencias a cuentas personales y monitorea constantemente tus movimientos bancarios.
3: Antes de viajar, confirma directamente con hoteles o aerolíneas que tus reservaciones realmente existan.
2: Y muy importante, lee siempre los términos y condiciones. Las agencias formales explican claramente políticas de cancelación, cambios y devoluciones.
3: Además, guarda todo, correos electrónicos, comprobantes de pago, capturas de pantalla y mensajes. Esta información puede servir como evidencia en caso de fraude.
2: Y si tienes un problema o detectas alguna irregularidad,
3: acude a la Procuraduría Federal del Consumidor, Profeco.
2: Puedes comunicarte al 55 55 688 7 22 o al 800 468 8 7 22.
3: También puedes escribir a asesoría@profeco.gob.mx
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1: Continuamos 12:05, ya es ombliguito de semana, miércoles 8 de julio, así que va avanzando este mesecito. Hay saluditos para la tremendísima tóxica allá en el estado de Nayarit, un abrazote. Claro que sí, para la raza de este lado, dice Carralito, muchas gracias, el tremendo Jerry, también, así es mi amigo, saludos, el tremendísimo Ángel Reina allá en Oblasi 2, un abrazote para toda la raza de aquel lado, nuestra amiga Chavalita Sandoval, también un saludito allá a la raza de Noblasi, allá en Cedrópolis, a mi carnalito Bernie, un saludito para toda la raza de aquel lado, al buen Reinaldo López también, a mi carnalito el guardia de la pileta, claro que sí. ¿Dónde está mi tremendo Kikín? ¿Por qué me lo mandaron a dormir tan temprano, hombre? A ver, ¿quién lo mandó a dormir? ¿Quién lo regañó, el chamaco? Chamaco travieso. Amigo, acaba de pasar la señora Machucaperros. Aguas, ¿qué pasó? Doña Lucy, ya empezó, aguas con este niño travieso, ya empezó de tremendillo, ya lo sacó del baúl el guardia de la pileta, ese niño travieso, pues no que andaba dormido, hombre, ya anda haciendo de las suyas, dice, yo soy quien soy. Y no me parezco a nadie. Oye, vámonos con una rolita para toda la raza. Esto es Coqueteando, los Reyes Locos. Ahí para todas las chicas coquetas de la 92.9. Y los cachetones también, los coquetones. 27 grados, 12.7.

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1: Para la salud. Así es que todo mundo a bailar. ¡Échale, primo!
2: Ahí quedaron los Reyes Locos, ahí para toda la raza, coqueteando la racita de la 92.9, que para eso se pinta sola. Ahí sí que ya saben. Oye. Dice, me estoy cayendo de sueño. Doña Lucy, ahí le encargamos, por favor, que le pase todo, a todo lo que da ahí en el camión para que no se duerma mi carnalito por allá. No voy a decir quién, porque luego me lo castigan, pero ya saben. Ahí para la racita, la abuelita. ¿Dónde anda la abuelita? A ver, ¿dónde anda mi carnalito Julio Perales y Rosy Esquivel? Ahí, la abuelita anda bien tendida, como bandida.
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Aquí te voy a estar esperando, ya sabes, ya sabes. Uy, papá. Ah, tremendota, eres mi piratita, dijeron los recoditos aquí en la 92.9.

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1: Dice mi compadrito, mi carralito por este lado, ¿dónde está la abuelita? ¿Dónde anda la abuelita? Calmado, pues ¿cuántos somos? ¿No estás viendo que aquí estoy esperando? Que va, dijo que iba a venir a dar un volteón. Y dijo que él, pues yo aquí nomás padre chicharrión. No, no es cierto, un saludito para la abuelita, donde quiera que ande. Ahorita ya está, yo creo que en los brazos de Morfeo. Otro. Dice, ya es hora, ya es hora. Ya sea, es la hora cuchicuchi, carralito. Oye, hablando de la hora cuchicuchi, para la raza que, de las historias de mi carralito Sergio Flowers. Ahí este que lo estaba escuchando. Yo nomás, dijo que él, nomás escuché un ratito porque dije yo no. A mí sí me da mello, compadre, la mera neta. Dije, no, están buenas las historias. Pero dije, no. Esas apenas en el día yo, compadre. En la noche no te miro ni siquiera de aquellas, dijo que él, porque no, hombre, dijo que él, aquí me ibas a ver con unos, con un lirio, con un rosario, la Biblia y tocho, morocho, carolito, aquí cuidándome, porque no, aquí, a mí sí me da mello, la mera neta, ¿para qué? ¿Para qué me hago el valiente? Dijo que él, ponme dos, tres, y era, fu, fu, fuá, shu, shu, ah. Pero no, hombre, a mí me pones algo que no sepa, y dijo que él, se me hace aguacate el miedo, dijo el otro. ¿Qué onda, bro? Mira nomás, qué ole, ves, no, hombre, no le muevas porque aparece la tremendota.
2: Me acostando, pues también me dejaste bien cansada y con esa vuelta que di, ay, no, de veras, te pasas. Ay. Y no sé dónde me dejaste las chanclas.
1: Salieron.
2: Acostarme, ay.
1: No sé para dónde volaron las chanclas, abuelita, es que también te aventaste esa la mística, no me la sabía, Dije yo, pues deja, abuelita, ¿qué pasó? Se aventó la mística, salí volando como si fuera rudo. Ya se han de imaginar, no, mejor ni se lo imaginen, carlitos, porque no, hombre, estuvo, pero hasta parecía la abuelita como si estuviera en la revolución, agarrando parejo la abuelita, no, hombre, no, dijo que era mejor, SOS, por favor.

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1: El estrés y la tristeza son nocivos para la salud. Así es que todo mundo bailar.
2: Así es, Carlos, todo el mundo bailar. Dice, pues wow, hasta la vista, señor locutor, mi buen amigo Gerardo Marrufo, allá en Del Río, Texas. En esta bonita noche, primero Dios, el día de mañana, después de un buen descanso de mi buen Gerardo Marrufo, dale Marrufo, toda la familia Marrufo, un abrazote ahí en Del Río. Un abrazote, buen descanso, y aquí seguimos nosotros hasta las 5 de la mañana, con favor de Dios, esperando el día de mañana. También regresamos desde las 7 de la tarde hasta las 11 de la noche. Y bueno, un abrazote ahí para toda la familia Marrufo. Gracias, gracias por estar en sintonía. Dice por este lado, ya voy a descansar. Ahí nos miramos. También por este lado, la abuelita. Nos escuchamos mañana y que tengas buena noche. Gracias, bombón, ya sabes. Uy. Ahí para la abuelita y claro que sí, también para mi nieto postizo. Un abrazote con mucho cariño. Ya se la saben. Ahí para toda la banda que anda en sintonía. Vámonos con la más bonita, el señor Espinosa. Espinosa Paz aquí en la 92.9. 12 y 18, 27 graditos.

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1: 12:26 de la medianoche, dice por acá, a ver, ¿qué onda? ¿Qué dice mi carralito Ángel Reina? ¿Qué onda? ¿Qué pasó?
2: ¿Dónde la bolita para un masaje? Yo tengo que ir a aceites y aroma. Ahí para sobarle las patitas.
1: No, hombre, carralito, no saben en la que te vas a meter. Mira, tiene unos cayototes que parecen de callo de hacha, compadre. Aparte, tiene ahí también unos champiñones. Unos señores hongotes ahí, unos champiñonzotes, que si te sale un pitufo, no hombre, ni para qué te cuento, carlito, peligro, te salga ahí el papá pitufo. Abusado, abusadillo, y luego tiene unas uñotas de gavilán pollero, que para qué te cuento, compadre. Parecen lechuza. ¿Cómo ves?
3: Aquí, abuelita, ahí tengo una graina.
1: No, pues está bien, ahí te la encargamos, pues, nada más eso, déjalas suavecitos porque de repente raspa, pero mucho la espalda, hombre. ¿Qué dice por acá mi amiga Doña Lucy? Doña Lucy, ahí le encargamos al tremendo Kikín, anda tremendo el niño.
4: 062. Hola, hola, mi querido Tony, ¿cómo andas, mi querido Tony?
1: Aquí andamos,
4: Tony, muy buenos
1: aquí
4: días.
1: Andamos.
4: Ya, mijo, ya miércolitos.
1: Gracias a Dios.
4: Gracias a nuestro Padre Dios, ¿verdad? Aquí andamos, mijo, aquí andamos, vamos a la GJM a sacar mi ruta. ¿Esto? Para entregar al personal a descansar a sus casitas ya, mijo.
1: Muy bien, muy bien.
4: Aquí andamos, cuídate mucho, Dios te bendiga, échale ganas, ánimo, ánimo.
1: Ánimo,
4: saludos,
1: ánimo.
4: Bendiciones para todos, para todos.
1: Claro que sí, doña Lucy, bendecido, bendecida madrugadita, ahí para toda la racita de GJM que van rumbo a casita. ¿Y quién anda? Oye, íralo nomás. No, si nomás estaba esperando mi Carlito para aparecer, ¿qué onda?
5: Ya duérmete, Ángel Reina, alias el Petronilo, ya te ruquillo, Ángel Reina.
1: Hoy nomás, no te digo, no. Dejar a mi Carlito Noé Rivera, vaya manera.
3: Salúdame a doña Lucy.
1: Ahí está, mi amigo doña Lucy.
3: Ay, la mufas.
1: Uy.
3: De Ángel Reina.
1: Ahí están los saluditos, claro que sí, Carlito. Ahí anda mi amiga doña Lucy, ya con la recita de GJM, un saludito para todos ellos. Y nosotros nos vamos, esto es... ¿Para qué hacer corajes, hombre? No vale la pena. Los viejones de Linares. Ahí va toda la recita. 12:28 de la madrugada ya de este ombliguito de semana. Miércoles 8 de julio. Arre, Lulú.

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1: Continuamos, 12:31 de la mañanita. Dice, ¿qué dice mi amigo doña Lucy? A ver, ¿qué onda?
2: Van de retache, los saludos, señor Ángel Reina, y para Quiquín y para el guardia de la pileta. Ahí les mando un cordial saludo. Guardia de la pileta, no te vas a atravesar, guardia de la pileta. ¿Estás viendo cómo están, mijo? Y luego te me quieres atravesar, mijo.
1: ¿Sobre advertencia?
2: Aquí andamos.
1: Bueno,
2: voy a sacar a la racita, mijo. Salen a la una.
1: Ah, bueno.
2: Pero yo tengo que estar aquí a las 12:30.
1: École.
2: Yo soy puntual. Aquí eso. Estoy ya. Bueno, mijo, cuídate mucho, ¿eh? Aquí andamos, a la escuchita.
1: Esto, doña Lucy. Ahí me avisa cuando ya traiga la racita ahí arriba, rumbo a casita, para mandarles un saludo a toda la racita de GJM. Que ya ahorita en un ratito más salen a descansar, ya después de un largo día de trabajo, ahí para la racita. Y por este lado, ¿quién anda? A ver, ese niño travieso, hombre. Ay, chaparrito, ¿qué andas haciendo, ingrato? A ver, ¿onta, bebé?
3: Señora Machuca Perros, ahí le encargo Ángel Reina, ya anda en las calles en la mañana.
1: No, hombre, dijo que él. No te digo. Ahí se andan aventando la pelotita, uno y otro. Nadie quiere pagar los platos rotos. No.
4: Lucy, muy buenos días. Que tengan un excelente día. Ustedes, sus pasajeros. ¿A qué día viene para Noblesse? Para que me raya a mí. Al corralón allá.
1: Ay, caray, ¿el corralón? ¿Cómo?
4: Para que me un aventón, para que no me atropelle. Para que me lleve ahí en el camión.
1: Digo que él, dele un aventón ahí entre defensa y ¿cómo se dice? Y polvera. No se crea, un saludito para el Ángel Reina, que ya quiere raite, mi carralito. Dice, pero que no sea en la defensa, ni en la parrilla de ahí del motor, Saludito, dicen la raza por este lado, un sticker y mis saludos, ¿qué onda? Ahí para Lupita Reyes y José Juan Hernández, ahí están los saluditos, claro que sí, como siempre. Es que como con eso que me acaban de decir que andabas dormida, digo, que andabas enojada, que supuestamente ya traes en salsa al Quiquín, pues dije, no, ha de estar dormida, ya no quiero ir a escuchar a mi tremendo Quiquín. ¿Pero qué te hizo, Lupita? A ver, cuenta. ¿Qué hizo? El tremendote que ya te lo quieres ajusticiar. Bueno, mientras nos dice ahí Lupita Reyes qué acontece, nos vamos con esta rolita. Dijo que él, sin raspar muebles, Lupita, el diablo en persona. ¡Ay, los recoditos!

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1: Lucy, muy buenos días. Que tengan un excelente día. Usted y sus pasajeros. ¿A qué día viene para Noblesse? Para que me raye a mí. Al corralón allá. Para que sea un aventón.
2: No me atropelle.
1: Ahí en el camión.
2: No. Saluditos, dice, no sabía que era doña Lucy. Dice, Tony, salúdame por favor, doña Lucy, de parte del Jerry de Santa Pobreza. Dice, y cuidado con el Kikín, que anda muy bravo, mi Tony. Aguas. Ya se ve, anda bien bravo. Dice, no sabía que era doña Lucy, hoy la vi y por eso me dijeron que era ella. Ahí, así que salúdamela. Ahí están los saluditos de mi buen Jerry para mi amigo doña Lucy y la gaviota. Claro que sí, Carlito. No creas, a mí también se me van las cabras. Fíjate que el día, ¿cuándo fue? Dijo aquel. ¿Qué día sería? El día de la Guelaguetza, ahí en la Macroplaza, ahí, me mandaron un mensaje, decían, ¡ey, te vimos! Ahí te hueché y ni siquiera me saludaste. Le digo, hijo ingratota, le digo, ya ves cómo eres. Le digo, no hombre, le digo, pues si no tienes foto de perfil, ingratota, ¿cómo vas a ver que eres tú? Me hubieras dicho, sácame la lengua de perdido. Así que, no, qué bueno, Carlito, hay que saludarnos, de repente nos conocemos vía WhatsApp, no nos conocemos en persona, pero cuando digan, mira, allá por decir ahorita doña Lucy, ¿no? Doña Lucy la gaviota, bueno, para la otra ya sabemos cuál es el camioncito de ella. Mi buen Jerry, aquel es el Jerry, ahí está mi Jerry en la Santa Pobreza, para toda la raza, el guardia de la pileta, de repente pasa en la motocicla, ahí, o mi carrito Chuy Rodríguez, ahí pasan hecho la mocha los condenadotes, y ya nomás le hace uno, mi Chuy, o hace uno al guardia, porque van hecho las mochas en la moto, ahí para toda la racita, pero de repente un saludillo ahí, dijo que él, no que la otra vez, el que sí me agarró fue el guardia de la pileta, dijo que no se acuerda de los amigos, dije, válgame Dios, pues, ¿qué pasó? ¿Quién eres? De aquellas veces cuando estaba todo, bueno, todavía estamos verdes, ¿verdad? Pero, digo, para este rollo, y me dijo, soy yo, y dije, sí, ¿qué onda, Carlito? ¿Cómo andamos? Y dijo que él, no, así es, así pasa cuando sucede, aparte en la foto, nos vemos bien guapetones, Carlito, ya cuando nos vemos así en persona, estamos más cachetones todos, yo también, y luego dijo que él, y si nos mira lejos, peor.
3: Tony, de seguro andabas con la fiera, Tony, por eso me hablas, estás igual que mi abuelito.
2: No, dijo que él, como dijo el dicho, el burro no anda en miedo, o cómo era el chiste, ya no me acuerdo. El chiste que bueno, mejor vámonos con el pega pega. Y dijo que él, ve con él.

0: vivir de noche. Así es, Carlito, viviendo de noche en este ya un pliguito de semana, miércoles 8 de julio 2026, 12:43 de la mañanita. Y bueno, saluditos ahí para toda la raza que lleve por el nombre Eugenio. Saluditos para todos los Eugenios. Bendecido día, hoy 8 de julio, miércoles 8 de julio, San Eugenio. Ahí para toda la raza que lleve por nombre Eugenio, muchas felicidades. O Eugenia también, pues cómo no. Ahí para toda la raza. Dice, tremenda la abuelita, tremenda lo que le sigue, compadrito. No, hombre, no la conoces, dijo que él. No la conoces, dijo que él. Y entre cuatro puertas, entre cuatro paredes menos. Así que... Muy buenas noches, amigo. Muy buenas noches, madrugadas, Carlito. Saludos, el super, super sureño. El super taxi, mi Carlito. Saludos, sureño. Bendecida noche, aquí andamos. Amigo, me dijo una señora de Enjaropa... Si me lo encuentro en un centro comercial y no me saluda de mano, voy a rajar cómo se porta en la fábrica. Ya sabré hasta saludar. No, ya sé, así nos hacen, Carlitos, a toda la raza. No, a mí también. Sí, te entiendo. Yo sé, no, pero digo que él, así pasa cuando sucede, dijo el otro, y yo no metiendo las patotes. Hombre, no. Ay, Dios. En corto, no pasa nada. Dijo Jesús, dijo aquel, no voy a decir marcas porque... Dice, saluditos, a ver, ¿qué onda? ¿Cómo andamos?
1: No, claro que sí, Ángel Reina, de repente de que ande por allá le pego un grito. voy piti piti para que sepa por dónde ando. Mi camioncito es el 062, para que no se me atraviesen. Así ya saben cuál traigo. Y a Jerry, sí, saludos. De repente, ahí saquen la mano, háganme señales.
0: Ya sé, ¿verdad?
1: Voy bien atenta, enfrente de la vuelta para los lados y que no se me atraviese nadie.
0: Así es, como debemos de ir, ¿verdad? Así merito, y que se abran piojos porque ahí les da el peine, pues cómo no. Ahí saludito para toda la raza de la 92.9, dijo que el hombre, avisen, intento fallido, la fiera de Ojinaga, ande no, dijo que él. Uy, 27 graditos, 12:45, hoy nomás, la fiera de Ojinaga.

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1: ¡Viva la noche!
2: Así es, viva la noche, viva la vida, viva el sangoloteo, papá. Esto es 12:49 de la mañanita y consejo de la madrugada. Hoy a sus órdenes, jefe, a todas las unidades de seguridad pública. Un saludito para todos ustedes, ahí la racita de sangre azul. Un abrazote, a sus órdenes, jefe. Ahí para toda la racita que anda en servicio y los que no también, un saludito, gracias por su servicio. La racita de la Benemérita Cruz Roja Mexicana, un abrazote, gracias también a ustedes. El heroico cuerpo de bomberos, ahí para todos mis amigos, los elementos de bomberos, protección civil, toda la racita de allá, dedicados a la salud, a salvaguardar vidas. Mi carnalito Julio Macías, el tremendo rey mentiras, mi carnalito, un abrazote, ahí donde quiera que te encuentres. En los brazos de Morfeo, o en los brazos del capitán. No es cierto. Un saludito, mi carnalito Julio Macías. Ahí para la raza, los doctores y doctoras, enfermeros y enfermeras, al doctor Platas, un saludito. Ahí, mi carnalito, un abrazote. Ahí en la clínica 81. A todas las clínicas, la 87, la 92, el centro de salud, acá el hospital de la mujer, la clínica 13, todas las unidades, también las del ISSSTE, todas, un abrazote. Mis amigos, los brigadistas independientes, grupos de radioayuda, toda la racita de Cimas también, la racita de Cimas, un saludito. Mario Calamaco, su señora esposa Edith Gaitán y sus princesitas, un abrazote también a Meredith y Mayrín Calamaco. La racita de este lado, los de Comisión de Electricidad, Comisión Federal de Electricidad. Mis carnalitos, gracias, gracias. Aunque nos dejan sin luz los ingratotes, ¿eh? Pero como quiera, un abrazote para ustedes. Gracias por su servicio. Condenadotes, un abrazote. Ahí para todos mis amigos, los servidores públicos, mi carnalito Ángel Reina, la racita que se encarga de poner bien rechula de bonita nuestra bella ciudad Acuña. Ahí para toda la raza de Imagen Urbana también, un saludito. Y bueno, para toda la racita, vámonos a ponernos bien ready con Miguel Galindo y toda la raza. ¿Cómo? A ver, ¿qué pasó? Ya me andan haciendo cambio, no me la cambien, dijo el otro. Por eso luego dicen, ¿qué te pasa, Tony? Si son los tucanes. Ahí andamos, ready, vato, ready.

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1: Así es, carrito, échale, primo, que andamos aquí en la 92.9 hablando de primos ahí para Telma Martínez, un saludito. Dice, puro rebane, claro que sí, puro rebane, puro rebane. A ver, contame. Ah, que no se pierda nuestra esencia, ya me lo sale ahí la racita de GJM, claro que sí. Puro cotorreo aquí con la 92.9, súper estar con la racita en esta bonita madrugada de ombliguito de semana, dijo aquel. Hijo, eso ya es miércoles, ya nomás llega el miércoles, mediodía, pasando mediodía, carritos, ya hagan de cuenta que ya huele como a jueves, y llegando el jueves, día de cobro para algunos, el tarjetón ahí, a todo lo que da, jueves, hijo, eso, y el bebé viernes, papá. No, ya nomás agarra uno jueves, es como cuando te subes al sub y baja, ahí en el sub y baja, carrito, nomás es jueves, ya vienes de bajada, ya agárrate, pariente, porque no, hombre, para que te agarren. Vas a quedar, dijo aquel, como el gato malandrín.

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1: ¡Woo! Continuamos, dice por acá. A ver, órale, dice. Está como loro dentro de jaula la abuelita. Una rolita, Carlito, algo ahí de Ariel Camacho. Ok, deja buscar, Carlito, a ver si está. Claro que sí, pero con todo respeto, ¿qué dice? No, es que sí es cierto, Carlito. La mera verdad, fíjense nomás, guáchele nomás lo que vamos a comentar ahorita. A veces, es que la raza a veces no sabe cómo somos los mexicanos. Los mexicanos somos, la mera verdad, somos a todo mecate, Carlito. Somos de una manera a todo mecate. Fíjate qué cosas. Un ejemplo, por decir aquí, en la radio, muchas racitas se conoce por mensajitos, se saludan por mensajitos, como camarada, saludos para el guardia de la pileta, para el Quiquín, allá para el Caniquín también, no sé, para Doña Lucy, para el Chapulín, para toda la raza, allá en los gabachos también, a Marrufo, al tremendo Noé, a toda la racita, Julián, Gavia, al Junior, José Antonio Manríquez, toda la racita, se van saludos, a veces ni nos conocemos, Carlitos, en persona, pero fíjate nomás hasta dónde llega la forma del mexicano, somos tan cariñosos, tan afectuosos, que a veces no nos conocemos, pero cómo nos agarramos cariño, cariño del bueno, Carlito, porque siempre estamos ahí mandándonos saludos, y a veces, oye, ¿por qué no mandado saludo? Fulanito, Manganito, Perenganito y así. ¿Por qué? Porque nos echamos de menos y nos extrañamos, nos agarramos a precio. Así somos los mexicanos, hasta con la raza que viene del extranjero, aunque muchos no lo quieran reconocer y no valoren eso. El mexicano es muy afectuoso, el mexicano es muy muy acogedor, recibe a la gente con mucho cariño. Y bueno, a veces nos toca que, ¿qué onda? Te guaché ayer, te miré. Porque sí te alcancé a conocer y dices tú, oye, ¿o eras tú el que andaba allá? Y dices, sí andaba por ahí, o no era yo, te confundí. Pero siempre hay un cariño muy bonito, el mexicano es muy, muy afectuoso y eso es algo de lo bonito. Dice, en eso tienes toda la razón, mi Tony. Por la pura radio nos podemos conocer, pero con todo respeto, que es lo principal, Carrel, tu puro cariño, así es, como debe ser. Y puro despapay, puro cotorreo. ¿A poco no, mi amiga Doña Lucy? Dice, correcto. A disfrutar el cotorreo entre nosotros, Carrito, y a echarle ganas. Vámonos, la llamada de mi ex. Esto es Arrolladora Banda de Limón. La 1:04, papá. No más 27 grados.

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1: Ahí está esa rolita, la llamada de mi ex. Ahí para todas las tóxicas, que al cabo que no sabes dónde estoy. Pero ahorita ya para que no sepan dónde anda uno, compadre, ahí sí está cañón, porque ahí la tóxica ya sabe dónde andamos. Nomás nos dicen, ahora ya no hay vuelta de hoja, prende el GPS, prende el GPS, o si no ya sabes cómo te va, condenadote, Y ahí te andas monitoreando, Afirma, yo hasta las 4, el tremendísimo super sureño, mi carralito, va a andar a la vuelta y vuelta, mi carralito, espero traigas mucho buen jalecito y abusadillo, no te vayas a desviar ahí con las 500. Cuenta la leyenda, ingratote. Ahí para toda la recita por este lado. ¿Qué onda, doña Lucy? ¿Ya trae los de GJM o todavía no? A ver, cuente.
2: Ahora sí, vamos de salida, mi Tony.
1: Ah, ya es todo.
2: Vamos de salida para entregar a la recita sus casitas.
1: ¿Es todo?
2: Bueno, cerquitas de sus casas, ¿verdad?
1: No.
2: No a sus casitas, pero ahí vamos ya. Cuídate mucho, chico. Bendiciones.
1: Bendiciones ahí para toda la recita de GJM y para mi amiga doña Lucy, la gaviota, que ya van, van a llevar ahí. Rumbo al barrio, rumbo a la colonia donde viven mis carralitos a descansar. Ya rumbo a casita, toda la rosita de GJM, un saludito. Y nos vamos, hoy nomás, ir a la chulada de la huella de mis besos aquí en la 92.9. Una con 8, miércoles 8 de julio.

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1: Ahí quedaron los varón de Apodaca y dice por acá, saludos. Saludos a la tumbamufas de Doña Lucy de parte del novato. ¿Qué onda, compadre? ¿Qué onda? Doña Lucy, no se deje, Doña Lucy. Mire, ¿qué onda? No, si les digo. Nomás por una vez que mi amiga Doña Lucy se subió a los cables de la luz de alta tensión con todo el camión. No es que se fuera por accidente, no. Se subió para brincar los charcos, carnalito, No me la anden difamando, mi amiga Doña Lucy, ¿Cómo ve, Doña Lucy? Se le están bañando, Yo la ando defendiendo, Usted sabe bien que yo aquí la defiendo. No, hombre, con esos
2: sí,
1: amigos.
2: Así es, mijo, así es. Eso, ellos van a descansar y pues yo también voy a descansar un rato.
1: Un ratito.
2: Porque a las 4:30 para arriba otra vez.
1: De nuevo. Es todo. Pero mientras vamos a poner una rolita. Si escuchó, Doña Lucy, usted sabe bien que yo la ando cuidando aquí. Yo la defiendo. Usted no se preocupe, mire. Yo aquí pongo el pecho por usted. Y la defiendo, me la andan difamando nomás por una vez que subió ahí a los cables de luz, pero no saben que era para brincar los charcos, para no mojar las llantas. Pero no entienden, Doña Lucy, no entienden. ¿Quién sabe qué traen? No. Vámonos con una rolita para mi amiga Doña Lucy y la gaviota, con mucho cariño, un abrazote, ya sabe que es puro cotorreo.

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1: Son nocivos para la salud, así es que todo mundo a bailar. ¡Échale, primo!
2: Así es, échale, primo, que nada más es una con 17 y 27 graditos la temperatura. ¿Cómo ve, doña Lucy? El novato anda suelto, ¿eh? Aguas.
3: Novato, no te me bañes, novato, no te me bañes, mijo. De repente te miro y ya sabrás,
2: en corto,
3: mijo.
2: En corto.
3: Ni preguntes por qué fue, ni preguntes, novato.
2: Aguas.
3: Gracias, mijo, gracias.
2: Ya sabe,
3: agradece. Un fuerte abrazo, mijo.
2: Aquí la defendemos.
3: Bueno, tú no vas a descansar, tú le vas a seguir todavía.
2: Sí,
3: voy a ir a descansar un rato, mijo, tú síguele. Síguele echando ganas.
2: Hasta las 5 nomás, claro que sí, señor. Ya sabe, aquí la defendemos, ¿eh? No. Que se pongan trucha, mis carnalitos. A decirme, amigo, doña Lucy, con esos amigos, ¿para qué quiero enemigos? ¿Qué anda por este lado? A ver, suéltate el chongo, compadre.
4: Tony.
2: ¿Qué pachó, qué pachó?
4: Es como anda la señora Machucaperros, Tony. Se le pone su rola, pobre.
2: No, Tony. Y deja tú. Y deja tú, nos vamos a ir con otro rolón ahí para todos mis amigos choferes. Oye, mi Roger Zamarripa, camión 68, ¿dónde andas, pillín? Dice, muy buen corrido, doña Lucy, mis respetos para ella y su trabajo. Saludos para doña Lucy, ahí de parte de mi carrito el Jerry, claro que sí. Vámonos con esta para todos mis amigos los choferes también. Esto es Los Polvos del Camino, Los Huracanes del Norte. Una 18, papá, una 18. Más, era nomás. Una 18, 27 grados, a darle duro y macizo. Que hoy es hoy, mañana, y ayer, pues ya jueves.

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1: ¡Woo! 1:21 de la noche, bueno, de la madrugada de este ombliguito de semana, 27 graditos, miércoles 8 de julio. Y bueno, continuamos girando por ahí. A ver, mi carralito, ahí va hecho la mocha, prende las luces, ingrato. Ah, no, sí las trae prendidas, el que no mira soy yo. Dice, todo bien, dice mi carrito el Jerry, mi carrito Javier, dice, pues si por si las dudas, yo mejor me mantengo en cautiverio, más seguro, más amarrado. No, dijo mi abuelito, así es, dijo que el burro no anda en miedo, o el miedo no andaba en burro, quién sabe, del miedo ya hasta se hizo bolas el vato. No, ya sé, más vale segurito, segurito. Dice, así es, carrito, está tremendo el Kikín, ya sé, ¿verdad? Está tremendo mi Jerry. Pero bueno, dice, mis respetos para su trabajo, para mi amiga Doña Lucy, el tremendo Jerry, claro que sí. Ahí para todos mis amigos los choferes, claro que sí, muy buenas noches. Ahí para el sureño también, mi carnalito, el tremendo Pato de la Pinta, un abrazote con mucho cariño, mi carnalito. 1:22 y nos vamos con Grupo Liberación y Norteños. Norteños, esto es Morir de Amor. Ahí para toda la racita, 1:22.

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2: Una con 30, una de la mañanita con 30 minutitos. Y saluditos ahí para la raza allá en el estado de Hidalgo, allá en el municipio de Jacoba, el tremendísimo Sebastián Uribe Vadillo. Un saludito, mi carrito Juan Carlos, allá en San Pedro de las Colonias. Un saludito para él, para toda la familia. El profe Carranza y el Peloches acá en la gringada, allá en Encinos. Un saludito, mis carralitos. Al tremendísimo Edel Botello, allá en Sabinas, Coahuila. Allá, mi carrito, en el Botellos Grill. Para toda la banda que anda por aquellos lados, la familia de mi carralito Edel Botello. Un abrazote para toda la banda. Nos vamos, los Cardenales de Nuevo León. Mi orgullo de ser campeón, dijo el otro.

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1: Continuamos en la 38 de la madrugadita y nos vamos con una rolita. Esto es la señorita Elsa García. Con esta rolita, nada más y nada menos, todavía.

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1: Una 42, Carlito. Una 42 de la mañanita, 26 grados la temperatura, fresquecita ahorita todavía, templadita, pero ya fresquecita en la madrugada de este miércoles, ombliguito de semana. Y bueno, ahí quedó Elsa García con esa rolita, y todavía tenemos más rolitas de las Tex-Mex, y nos vamos con la reina inmortal, la señorita, la reina. Solina Quintanilla, y esto es Bidi, Bidi, Bidi, Bom, Bom.

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2: 1:46, 26 graditos la temperatura. Y saluditos ahí para la raza de la Lázaro Cárdenas. A mi Carlito, la familia López Agüero, ahí para Mayra y Zulema Agüero. Mi Carlito, el tremendo Julio Guel y familia allá en la Evaristo Pérez Arriola. También para Humberto Lastra, la familia Lastra, un saludito allá en Cedrópolis. Todas las racitas que andan laborando, mis amigos los guardias, que andan a todo lo que da en esta bonita noche. Mis amigos los guardias de la 92, ahí de la 81, el centro de salud. El Hospital de la Mujer, la Clínica 13, todas las clínicas hospitalarias y todas las fabriconas. Un saludito para todos ustedes. Nos vamos con más rolitas. Eso es nada más ni nada menos que Cumbia Kings, algo del 2004. Esto es Dulce Niña, papá.

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2: Ahí quedó mi dulce niña, nada más ni nada menos que Cumbia Kings, ahí de toda la banda del 2004, esa rolona movidota, para la banda que anda quedándose dormidos, no se duerman porque ahí les va, dijo que él, otra rola, carnitos, otra rola. Vámonos con esta rolita, ¿para qué quiero corazón? Esto es el señor Américo y los guardianes del amor.

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1: ¡Viva la noche! 2:03, 2:03, y saluditos a todos mis amigos que están en las diferentes tiendas de conveniencia. Un saludito para toda la raza que anda laborando, mis amigos los choferes, míralo nomás, ahí va hecho la mocha mi carralito, ahí, a ver qué compañía es, mi compadre, ahí va tirando rostro, ahí mis amigos los taxistas, los choferes de todas las compañías, un saludito. Y bueno, vámonos con más saluditos para la raza de la 92.9 Superestelar, ahí para la racita de la 28 de junio, nuestra amiga Brenda García, un saludito para toda la banda que anda en sintonía. Nos vamos, Invasores de Nuevo León, tal vez quiere.

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1: 2:14 de la mañanita, 26 graditos la temperatura, fresquecita la nochecita ahí para toda la raza. Esta bonita madrugada de miércoles, miércoles 8 de julio. Continuamos. Hay saluditos para nuestro buen amigo Lalo Valenzuela, allá por la Lázaro, la racita. Mi buen amigo, el tremendo Sinué Medina y Sandra Medina, allá en la Evaristo Pérez Arriola. A María Modesta y Cristina Álvarez. Bendecida, bendecida madrugadita. Nos vamos con una rolita. Esto es nada más ni nada menos, Al Rato, Los Incansables, Tigres del Norte, aquí en la 92.9, la Superestelar, la estación de la raza. Oye, un saludito ahí para el Chocolatito y Mari Gavirio. Allá está la Misión Ranch, papá.

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2: 2:26 de la mañanita, tempranito, la mañanita para toda la raza. 26 graditos de este miércoles 8 de julio. Y bueno, continuamos ahí con los saluditos para toda la raza que anda dormilona. El tremendo Chavo Vázquez allá por la Porvenir, un saludito para la Rosita que anda en esta linda madrugada laborando, mis carreritos los guardias. Allá la Rosita que anda en las diferentes maquiladoras, la raza de la Joyson, allá de las Arneses, ahí para Telma Martínez, para toda la Rosita que anda laborando, el tremendo Checo allá por pistas y pruebas también, la raza de la Yenter, la Jume, toda la Rosita que anda laborando en este, la GJM, mis carreritos que ya están descansando, y los que andan laborando, pues a darle duro y macizo, no queda de otra, papá, no queda de otra. Vámonos con una rolita, quiero bailar, quiero gozar, chicos de barrio.

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1: Así es, la estación de la raza y para la raza. Y hablando de la raza, mi Carlito Bar, el tremendo Barners allá en el sur de Carolina dice: buenos días, Tony Tormenta, bendiciones para ti y tu familia. Buen día para los que están en la escucha, bendiciones. Bendecido miércoles para ti y para toda tu familia, Carlito, en este inicio de este ombliguito, ya a las 2:31 de la mañana, Carlito, y dándole duro y macizo hasta las 5 de la mañana. Y si no, pues dijo que él, pues a darle hasta las 9. No, no es cierto, hasta las 5 de la mañana nos vamos con una rolita de la cumbia. Dino, esto es la tropa estrella.

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2: Continuamos, 2:36 de la mañanita, 26 grados. Continuamos avanzando con los saluditos ahí para la raza. Mi carnalito Julio Perales, Rosy Esquivel, allá por el lado de la Macroplaza, nuestra amiga Tomasita Quiroz. Un saludito para toda la banda de allá. Y bueno, vámonos con más rolitas. Dice por acá, bendecido, mi carnalito el Barnes, allá hasta el sur de Carolina. Un saludito para él, para toda la familia. Esperando se encuentre muy, muy bien, mi carnalito. Para toda la raza del gabacho. Mi carnalito José Antonio Manríquez también. Y Aurelio Villanueva, hasta Joshua, Texas. Un saludito, 2:36 de la mañana. Nos vamos con esto, nada más ni nada menos que el Fantasma y los Huracanes del Norte. 20 mujeres. Ay, Dios, 20 mujeres. Y con una no puedo, compadre.

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1: Tres de la mañana con un minutito, 3:01 de la mañanita, 26 graditos, la temperatura constante en este ombliguito de semana, miércoles 8 de julio 2026. Así que bueno, ahí para la bandita que anda en sintonía, saludos allá por las Alamedas, para el tremendo Danny Boy, Doña Gela y el tremendo Juan, ahí la familia Domínguez, Norita Rosalía Ramírez, la tremendísima Teleza allá en Fresnos 1, un saludito, ahí para la banda de qué lado. Y bueno, vámonos con más rolitas. Esto es Fugitivos del Norte. Triste, triste gaviota.

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1: Así es, la estación de la raza, 4:10 y 26 grados la temperatura, y continuamos. Dice por ese lado mi carralito Checo, allá dice, ahí estamos, pendientón, carralito, el tremendo Checo, allá por pistas y pruebas, buenas, buenas y bendecidas madrugadas, carralito, aquí andamos. Mi guarda de la pileta, ¿ya te quedaste dormido? ¿O cómo andas? Vámonos con una rolita para toda la raza que anda amaneciendo en este ya ombliguito de semana, 26 grados, 4:10 y nos vamos. Esto es Marca Registrada, el migajero, papá.

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1: Aquí continuamos, 4:13, dice por acá, buenos días amigo Tony McQueen, aquí estamos a la escuchita desde la piletota, dice, andamos modo zombie, ya sé, mirando doble, más o menos, hasta triple carnalito, pero no, ya merito, se hace la oreja, 4:14 de la mañana, ahí para la bandita que se anda levantando, un abrazo para mi amiga doña Rosy y don Mario Mejía, que segurito ya están preparando las de Yesenia, dijo que él, para el desayunito, para el lonchecito, papá, ahí también para Lupita Reyes y José Juan Hernández allá en la Santa Marta, saluditos. Ahorita no le mandamos saludos a la tóxica ni a la tremenda Maribel, porque han de estar todavía en los bracitos de Morfeo, dormidillas, así que ya sabes. Dice, ya sé, carnalito, mi tremendo Checo, aquí andamos, carnalito, aquí andamos, todavía despiertos, bendito Dios, con toda la pila. Digo que él, con toda la pila, no es cierto, andamos al millonzote. Y la pregunta del día, los nuevos federales, un tas, papá, un tas, carnalito, carnalita, ¿dónde andas? ¿Con quién te andarás paseando?

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1: Aquí andamos, 4:17, a la goza y goza, papá. Dice por acá, buenos días. Qué huele, qué cual, ya ven que sí, andamos con todo, mi amigo doña Rosy y Mario Mejía, un abrazote, ¿qué onda?
2: Buenos días, Tony, buenos días.
1: Buenos días.
2: Soy Mario Mejía y Rosy, un saludito para todos, Tony. Y andamos hecho la mocha, Tony, haciendo taquito.
1: Es todo, ahí está, de voló un ping-pong, qué huele, papá, La que se nos está quedando dormida es Lupita Reyes, que le manda saludos el tremendísimo Kikín, que ¿dónde anda? Pues ha de estar ahorita, bien rolada, mi carnalita, ahí saluditos. ¡Levántate, mujer! ¿Dónde andas? ¿Ya te aventaste las de yeso? ¿O tan no? A ver, dijo que hay nieto. Dice, ahí te manda saludos el Cricocín, dice mi chaco, saludos para el Cricocín. ¿Dónde andas, ingrato? ¿Dónde andarás? ¿Con quién te andarás paseando? El tremendo Cricocín. Ahí saluditos para mi carnal, para toda la banda ya de pistas y pruebas. Ahí mi carnalito Checo, saludando a toda la raza desde el caminón de la 92.9. ¡Nos vamos! ¡Dime, señor! ¡Qué nieto!

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1: Continuamos, 421. Un saludito ahí para Diana Faz, allá en La Periodista. Un saludito para mi amiga Diana Faz, que de segurito ya se anda preparando allá para la raza que va a laborar en esta linda mañanita. 421. La racita que ya se anda levantando a preparar el lonche. La raza madrugadora, la raza chambeadora, ¿eh? Para los que se quedaron dormidos, no, ¿eh? Para esos no. Hay saluditos para mi buen amigo José Pedro Carrillo, allá por donde quiera que ande mi The Big Boss, allá en Bendix. La racita de este lado, allá de lado de la Genter, saluditos. La racita que anda laborando. ¿Dónde andará mi carralito? El tremendo Roger Samarripa, camión 68. Saluditos para él, para toda la banda que anda laborando en este miércoles ya, miércolitos, 4:22 de la mañana. Nos vamos con esta rolita, el señor Julián Álvarez y 000 Empatía.

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425 grados la temperatura, fresquecita la madrugada de este miércoles, así que bienvenidos, 425 para la raza que se anda levantando. Vámonos, ya lo intenté, el señor Rory Nieto y el resumen, ya lo intenté.

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1: Cuatro con treinta de la mañanita, ya merito. 4:30, miércoles 8 de julio 2026. No se me quede dormido, levántense. Ahí por la rosita que tiene que madrugar. Vámonos con algo, Maquinaria Norteña, y esto es ¿Quién será? Ahí para toda la racita, 4:30, 25 grados, no se me quede dormido o dormidita.

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1: 4:35, 4:35, 25 minutos antes de las 5:00 a.m, así que no se me quede dormido, ánimo, levántese. Y para levantarnos, los Dorados del Bravo, del tremendísimo Chato Pérez, Las Fuentes y Ortiz. Ahí para toda la racita que anda en sintonía, en este miércolitos, buenos días.

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1: 4:40 para toda la racita que se anda levantando, la racita del campo, en este miércoles también, ahí para todos los ejidos, allá por lado de Madero del Río, el profe Jesús García Márquez, su señora esposa doña Blanquita, ahí para el rancho de los Dena, toda la racita que anda en los diferentes ejidos, buenos días raza, que es viernes, viernesitos, y nos vamos con una rolita para toda la racita que anda allá en el monte, nos vamos, Israel Morales, Los Ganaderos, papá. 4:40, 25 graditos, y aquí andamos. ¡Ánimo!

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1: Continuamos. Ya se levantó Lupita Reyes. Yo creo que estaba dormida, pero ya nos mandó foto donde anda aventándose las tortillas de Arinuca ahí para toda la banda. La envidiosota que no picha. No picha, no cancha, ni deja batear, dijo el otro. Mi amiga doña Lucy, la gaviota, buenos días, ¿cómo andamos?
2: Hola, hola, muy buenos días, mi querido Tony.
1: Buenos días,
2: mijo. Pues aquí vamos otra vez con la bendición de Dios. Cuídate mucho, Dios te bendiga, ya me lo sales, hijo.
1: Ya merengues, ya merengues.
2: Aquí andamos, bendiciones.
1: Bendiciones también para usted.
2: Bendiciones para todos, mijo.
1: Ahí está mi amiga doña Lucy. Dice por acá mi guardia de la pileta, amigo Tony McQueen, que tenga un excelente día, bendiciones para usted y toda su familia, hasta la tarde, primero Dios, gracias, gracias, igualmente, buen caminito, ahí para la casita, buen descanso, y ojalá también te estén esperando con un buen platillito ahí para que, dijo que él, para que la tripita también descanse bien Agustín, así quiero llegar yo, pero yo creo que, no hombre, ahorita todos están dormidos ahí, hombre. Ya está, mi Carlito, nos escuchamos en punto de las 7, ya sabes, aquí en la Superestelar. Ya merengue, nos vamos en un ratito más, que hay mi Carlito Luis, el tremendísimo Huracán Cortinas, con Toner, todito el flow. Nosotros mientras nos vamos con más rolitos para toda la raza, y nos vamos, el señor Leandro Ríos y Pancho Uresti, papá. Así es, 4:46, 25 graditos.

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1: Así es, la buena vida se da de noche, de día y a cualquier hora, papá. Dice por este lado, Jesús Cruz, ahí la racita. Dice por este lado, buenos días, saludos, brother, saludos, aquí andamos. Bendecido día para ti, para toda la familia que anda ya en sintonía de la 92.9, 4.50. Ya, marito, nos vamos, pero mientras, nos vamos con esto, agarrar vuelo. Edwin Luna, Diego Herrera, el caballo contra el carro, papá.

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1: Continuamos, 4:52 de la mañanita, ahí para toda la raza que ya está madrugando, 4:52, no se llega tarde, 25 graditos la temperatura, ahí para la banda que anda en sintonía y preparándose para ir a chambear. Buenos días para toda la banda, nos vamos con una rolita para toda la raza de la super estelar. Esto es Banda MS y esto para que se levanten con ganas, esto es El Chivo, 4:52 y seguimos en sintonía. 25 graditos, 4, 4, 50.

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1: Ahí quedó el chivo, carritos, para toda la raza de la 92.9, 4:55 de la mañanita, 5 para las 5, papá. ¿Dónde anda mi carralita Maribel? ¿Ya te levantaste, Maribel? ¿O todavía estás dormidita? Lupita Reyes. Ya, y bueno, Lupita ya nos mandó la foto de las tortillitas de maíz. Dijo que él... Ah, no. A ver, ¿de qué son? Ah, no, son hot cakes. Ah, no, no es cierto. Mentira, son las de Yesenia. Ya la guaché, ya la guaché. Ahí para toda la racita. Uy, qué onda, a ver, ya miro mal. Son gorditas, gorditas de maíz. Ahí para nuestra amiga Lupita. Amiga, hola, amiga. Dijo que él, ya me rugen las tripas. Nah, no es cierto. Saluditos ahí para la raza que anda preparando el lonchecito, toda la banda. 4:56, ya nos vamos, nos retiramos. Dejamos los micrófonos y ya viene apareciendo Noé, Noé Rivera, lleno de esa. Buenos días, muy buenos días. Mi Carlito levantó con todo el ánimo. Aja, pillín. A goloso. 4:56, ya nos retiramos. Dios me los bendiga. Hasta la vista. Chao, chao. Ah, los dejamos, ya saben, en buenas manos de mi Carlito. El tremendo Luis, el huracán Cortinas, el tremendísimo huracán Cortinas, Luis Cortinas, así es. Y luego viene los avances de Radio Zócalo, pero ya saben, con la buena vibra de mi carralito, el bombón más coqueto de la radio, nos vamos porque viene cayendo. Así es, el Gavilán Pollero y María Chuchena. Hasta la vista, chau, chau, bye bye, yo soy Tony Martínez.

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1: Son las 5:02 a.m, la hora correcta, la temperatura en los 24 grados centígrados. El Servicio Meteorológico Nacional de los Estados Unidos nos indica que para hoy todavía existe un 10% de probabilidades de lluvias. Cielo en su mayor parte soleado, una máxima en los 36 grados centígrados, pero prepárese. La humedad, la sensación térmica hará que se sientan hasta 40 grados centígrados. Para esta noche, cielo en su mayor parte despejado, una temperatura mínima en los 24 grados centígrados. Mañana jueves, soleado, máxima de 36, pero que con el índice de calor se sentirán 39. Jueves por la noche, cielo en su mayor parte despejado, una temperatura mínima en los 24 grados centígrados. El viernes, mayormente soleado, máxima de 35, mínima por la noche en los 25 grados centígrados. Se mantiene para el sábado el 20% de probabilidades de lluvias durante el día y ya es un 20% durante la noche. Cielo parcialmente nublado, una máxima en los 35 grados centígrados, una mínima en los 24 grados centígrados. El domingo, 20% de probabilidades de lluvias durante el día, 30% durante la noche, cielo en su mayor parte soleado, máxima de 35, mínima de 25. El lunes, mayormente soleado, máxima de 36, mínima de 25. Y para el martes, 20% de probabilidades de lluvias, cielo soleado y una temperatura máxima en los 36 grados centígrados. 5:04 a.m, la temperatura en 24 grados centígrados. Muy buenos días, sea usted bienvenido a este avance de Radio Zócalo Noticias, periodismo de verdad. Hoy es miércoles, mitad de semana, 8 de julio del año 2026. En la información, una mujer identificada como Aida Guadalupe N., de 55 años, originaria de esta ciudad, perdió la vida la mañana del martes después de que durante la noche tomó medicamento controlado con la finalidad de terminar con su existencia. El delegado de la Fiscalía General del Estado, Rigoberto Raúl Rodríguez Ríos, indicó que la hoy occisa fue trasladada al Hospital Salvador Chavarría para que fuera atendida y donde finalmente murió, llegando con este a 26 los suicidios en el año. Por su parte, el director del hospital, Agustín Aguilar, indicó que aunque le fue brindada la atención a la persona, ya nada se pudo hacer para salvarle la vida debido al tiempo que habría transcurrido desde la ingesta del medicamento. Detalló que aunque la víctima fue canalizada a las atenciones en el área de urgencias, los factores mencionados agravaron su estado de salud, por lo que ni siquiera la opción de realizarle un lavado gástrico resultó factible en ese momento. Elementos de la Policía de Investigación Criminal detuvieron a José Elías N. por el delito de violación equiparada en perjuicio de una menor de 15 años, abuso sexual y violación impropia con la modalidad agravante por sujeto activo calificado. El delegado de la Fiscalía General del Estado, Rigoberto Raúl Rodríguez Ríos, indicó que los hechos ocurrieron en la colonia Nueva Americana, por lo que el arresto se realizó tras la denuncia interpuesta en el Centro de Empoderamiento para la Mujer. 5:06 a.m, la temperatura 24 grados centígrados. En más información, oficiales de Aduana y Protección Fronteriza detuvieron a Julio Ochoa, de 53 años, tras descubrir que era buscado por delitos de indecencia y asalto contra una mujer en el condado de Gispil, en áreas de Fredericksburg. El capitán Efraín Valdés informó que este individuo enfrenta una orden de arresto y búsqueda por las autoridades de la región antereferida, de tal manera que fue puesto en custodia y posteriormente entregado a elementos del sheriff. Una mujer de 55 años fue arrestada por la policía de Eagle Pass luego de que agredió físicamente a una de sus hijas, a la que además de jalarle los cabellos, la tomó del cuello dejándole varias marcas visibles, informó el vocero Humberto Garza. Indicó que los oficiales dialogaron con Claudia Estela Tobar y en base a la investigación admitió haber agredido a su hija menor porque primeramente arremetió contra ella, pero aún así fue detenida por violencia familiar y agredir a una menor. De acuerdo a las estadísticas de la Cruz Roja, el pasado mes de junio atendieron 464 reportes, cifra que representa un aumento en comparación al mes pasado, donde se ofrecieron 290 servicios de ambulancia, declaró Jesús Arreola Barrientos. El jefe de paramédicos estableció que algunas situaciones que propiciaron dicho aumento fueron los pacientes con alguna enfermedad crónica que requirieron de un traslado a un hospital para ser atendidos. Con el objetivo de acelerar la reparación de vialidades dañadas, el municipio contempla incorporar en 3 semanas una nueva máquina de bacheo rápido, la cual permitirá ampliar atención sin sustituir el equipo que actualmente opera. El director de Obras Públicas, Gibran González, informó que esta nueva maquinaria será destinada a los reportes que llegan a través del chatbot, ya que estos se encuentran distribuidos en distintos sectores y requieren traslados de las cuadrillas. Son las 5 de la mañana con 9 minutos, la temperatura 24 grados centígrados. Hasta aquí estaba.

0: Vámonos a cabina. 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

0: Bueno, saludamos en esta linda, hermosa mañana. Ya es miércoles, miércolitos, ombliguito de la semana. Miércoles 8 de julio. Saludamos. Gracias al creador, un nuevo día, un nuevo despertar, un nuevo inicio, un nuevo comienzo, una nueva oportunidad. Muy buenos días, aquí andamos, saludamos. Luisito Huracán al frente de la nave en este miércoles, miércolitos. Y que no se le haga tarde, que no se le duerma el rufle. 5:18. Para toda la raza que anda ya bien activos, activados, echándole ganancias, preparándose para la chamba, o si no es que ya en camino. También para todos los guardias, todos los chofis de los camiones de la maquila, amigos taxistas, ¿qué tal? Ánimo, vamos a activarnos, bienvenidos al show más perro todas las mañanas. Ahí para la señora Rosy y señor Mario Mejía, hay sobre las tortillitas de harina chapochas. Las tortillitas de harina bien riquísimas. Ven para todos los compas de la mañana, saludos. Y Montonero Show, buenos días, bienvenidos. No, hombre, hace tiempo que no sabemos del trasijado de Ciénegas. No, no sabemos. Pero esperemos que se encuentre bien. Ahí le mandamos los saludos. Allá del que lado del charco y toda la gente también que nos sintoniza. Allá del río, mi compadrito, Canario y toda la raza. Buenos días. También good morning.
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0: Hoy no más.

Una rolita, ahorita que el Cachetes Cuadrado está dormido. No, no, no. No lo despierten, no lo despierten, por favor. Al Cachetes Cuadrados. Hoy no más, si hoy es, dice.

0: Ahí anda el cuñadote Olvera, saludos.
1: Buenos días, Luis. Ánimo el cuadro. Yes, sir.
0: Eso, yes, sir. Saludos, mi compita Cano Robles. Desde la ciudad de las galletas, en Crisburg. Saludotes, saludotes. Mi compita Noé Rivera. Mi carnalito Manríquez. Señor Felipe Valadez, Chichas y toda la raza que anda ahí con nosotros, saludotes.
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0: buenos días, Lupita, ¿qué ha habido? Ahí anda, ¿qué tenemos? ¿Qué tenemos en el menú el día de hoy? Vamos a ir a la zumba directamente. No, sí, vamos a zumbarnos por unas gorditas.
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0: Oye, no me digas que son de maíz, de maseca, doraditas. Oye, qué rico, qué bien. Me vas antojando de tan temprano, mira nomás. Unas ricas chapochas gorditas. Sí. El día de hoy no son de harina, el día de hoy son de maíz. Pasadas por aceite, freídas. Con una presentación, muy bronceadas, muy bien cocidas, ahí de diferentes guisos. Mira nomás. Oh, te avientas, Lupita, te avientas. Oh, excelente. Ya te puedes casar, mujer, ya te puedes casar. Así es, ya les digo, ya te puedes casar, mija. Sabiendo hacer de comer, ya puedes casarte. Unas gorditas de maíz pasadas por aceite.

0: sabroso cafecito. ¿Cómo lo prefieres? ¿Con crema o con lechita? ¿Cómo te gusta el café? ¿Cómo lo consumes?
1: Nada más que...
0: Dice, compita de Rivera, ¡qué Ricardo! ¡Qué Ricardo! Ahí anda. También la baby, baby. Buenos días, baby. Buenos días, baby. También conocida como la Kareli Ruiz de la Chuy María. Saludos. Seguimos, seguimos sobre la marcha. Vamos a la chamba, señores, a triunfar. Que la vida es gratis, tampoco a las aguas de Huizache. 5:25. Dice. Pista llena, señores. Hoy no más. Luisito DJ. Porque ahora no está mi compadrito canario. No, oh, está mi compadrito la CDJ. Buenos días. No, oh, me tengo el teléfono derrumbado, mija. Saludos, primo Olvera, cuñadote Olvera. ¿Cómo dice?

0: Comparito, dije, ¿dónde está mi comparito? Sí, comparito, lo tenía ahí en la lista de que cumplió años, pero dije, no salió, ¿qué pasó? No, pues ahí reiteramos el saludo, comparito, para usted, que este domingo, fíjate nada más, el domingo, estuvo mi comparito y buen amigo, compita Noé Rivera, de Manteles Largos, muchas felicidades nuevamente. Tarde, pero seguras. Estoy cumpliendo años. Compita Noé Rivera, saludote.
1: Buenos días, saludos cordiales para toda la raza que anda a la fina. Escucha tu fertilidad de Caniquimpo San Alberto. Buenos días.
0: Es correcto. Saludos, señor Francisco Hidalgo Caniquín. Francisco Hidalgo Caniquín, saludotes. Saludos para Maribel, también anda ahí ya, bien pilas, como todos los días. Saludos Maribel, ánimo. A preparar el lonche y todo el show. Y que no se le duerme el rufle. Saludos también para toda la gente que va rumbo a la chamba, los camiones. Ahí con el estéreo, con el radio, todo lo que da. Los cordiales. Buenos días, señor Bombón. Saludos a todita la raza 99, guarda la pileta, reportándose saludos desde la silla mágica. Buen turno, señor Bombón. Ahí anda el guardia de la pileta reportándose. Mandamos los saludotes.

0: Oye, nomás, no, no, pues qué mal, qué mal. No felicitaron a mi compita Noé Rivera, qué mal, oye. Dice nomás, Caniquín me saludó. Y Sandy Vera, saludos, Caniquín. Del último de sus amigos, Noé Rivera, saludos para Caniquín. Saludotes de parte del último de todos sus amigos. No, felicidades, compita Noé Rivera. Dijimos, no, no se reportó a estar un poquito indispuesto. Pero una disculpa, nunca es tarde para hacerlo. Muchas felicidades, compita Noé Rivera. Tarde, pero seguro. Dice. Ahí para Teresa la Pelversa, doble pañal.
1: Buenos días, Luisito, buenos días. Mándale un cordial saludo a mis pasajeros de Yenter. A todos mis pasajeros de Yenter, mándales un cordial saludo. Mándale saludos a Barner, a Rogelio, a Samarripa, al Guare, a La Peleta, a Doña Rosa y Don Mario. Don Chuy, Don Juanito, la baby Caniquina, Lalo, al primo Alvera Canario, su señora Lupita. Al señor Julio Perales y señora Rosy. Al comandante, el sargento. A Diego, Angelito y su señora Carmen, y a todos los que mandan haciendo falta, mándales un cordial saludo de mi parte. Bye bye.
0: Bueno, saludotes, se va Lucy. Saludotes, se va Lucy. También conocida como la Tumba Mufas. Y le faltó saludar a su carnalita, Florecita Álvarez. Saludotes para se va Lucy. Allá anda bien pilas. ¿Cuál debe ser? Bueno, señores, señoras. Se aproxima el siguiente avance informativo, así que ahorita vinimos. Ahorita retornamos. ¿Cómo dice?

0: Bulla.
1: Las 5:33, la hora correcta, la temperatura en 24 grados centígrados. El Servicio Meteorológico Nacional de los Estados Unidos nos indica que para el día de hoy existe todavía un 10% de probabilidades de lluvias durante la mañana, cielo en su mayor parte soleado. El termómetro marcará 36 grados centígrados como máxima, sin embargo el índice de calor hará que se sientan hasta 39 grados centígrados. Para esta noche, cielo en su mayor parte despejado, una mínima en los 24 grados centígrados. Mañana jueves, soleado, máxima de 36, pero que con el índice de calor se sentirán 39. Mínima por la noche en los 24 grados centígrados. El viernes, mayormente soleado, máxima de 35, mínima de 25. Para el sábado aparecen 20% de probabilidades de lluvias durante el día y 20% durante la noche. Cielo en su mayor parte soleado, temperatura máxima de 35 grados centígrados, mínima por la noche en los 24 grados centígrados. El domingo, 20% de probabilidades de lluvias durante el día, 30% durante la noche. Cielo en su mayor parte soleado, máxima de 35, mínima de 25. Para el lunes, inicio de semana, cielo en su mayor parte soleado, máxima de 36, mínima por la noche los 25, aparece un 20% de probabilidades de lluvias. Y para el martes, 20% de probabilidades de precipitaciones, cielo soleado y una máxima de 36 grados centígrados. Son las 5:34, la temperatura en los 24 grados centígrados. Muy buenos días, sea usted bienvenido a este avance de Radio Zócalo Noticias, periodismo de verdad. Hoy es miércoles, mitad de semana, 8 de julio del año 2026. En información, una mujer identificada como Aida Guadalupe N., originaria de Piedras Negras, perdió la vida la mañana de este martes después de que durante la noche ingiriera medicamento controlado con la finalidad de terminar con su existencia. El delegado de la Fiscalía General del Estado, Rigoberto Raúl Rodríguez Ríos, indicó que la hoy occisa fue llevada al Hospital Salvador Chavarría para ser atendida, pero finalmente murió, llegando con este a 26 los suicidios en el año. Por su parte, el director del hospital, Agustín Aguilar, indicó que aunque le fue brindada la atención a la persona, ya nada se pudo hacer para salvarle la vida debido al tiempo que había transcurrido desde que ingirió el medicamento. Detalló que aunque la víctima fue canalizada a las atenciones en el área de urgencias, los factores mencionados agravaron su estado de salud, por lo que ni siquiera la opción de realizar un lavado gástrico resultó factible en ese momento. En más información, elementos de la Agencia de Investigación Criminal detuvieron a José Elías N. por el delito de violación equiparada en perjuicio de una menor de 15 años, abuso sexual y violación impropia con la modalidad de agravante por sujeto activo calificado. El delegado de la Fiscalía General del Estado, Rigoberto Raúl Rodríguez Ríos, indicó que los hechos ocurrieron en la colonia Nueva Americana, por lo que el arresto se realizó tras la denuncia interpuesta en el Centro de Justicia y Empoderamiento para la Mujer. 5:35, la temperatura en 24 grados centígrados. En más noticias, con el objetivo de acelerar la reparación de vialidades dañadas, el municipio contempla incorporar en 3 semanas una nueva máquina de bacheo rápido, la cual permitirá ampliar atención sin sustituir el equipo que actualmente opera. El director de Obras Públicas, Gibran González, informó que esta nueva máquina será destinada a los reportes que llegan a través del chatbot, ya que estos se encuentran distribuidos en distintos sectores y requieren traslados de las cuadrillas. Como parte de las acciones para combatir los basureros clandestinos, el municipio instalará cámaras de vigilancia en uno de los puntos con mayor reincidencia, ubicado en la colonia Gobernadores, informó Alexis González. El director de Imagen Urbana y Ecología precisó que a corto plazo se colocarán cámaras en el cruce de las calles Profesor Humberto Moreira y Estados Unidos, dentro de un predio que ya había sido limpiado y volvió a ser contaminado con basura. Añadió que también se tienen identificadas otras zonas con la misma problemática, pero la instalación de cámaras dependerá de la disponibilidad del presupuesto, ya que los recursos deben distribuirse entre otros programas de la dependencia. En más noticias, las acciones de limpieza realizadas por el Departamento de Imagen Urbana y Ecología han permitido retirar 14.120 toneladas de residuos de espacios públicos, correspondientes a programas de limpieza y no al servicio de recolección de basura. El director de esta dependencia, Alexis González, explicó que esta cifra proviene de labores de descacharrización, eliminación de tiraderos clandestinos, recolección de llantas y atención a puntos afectados por las recientes lluvias. Destacó que ya se han recuperado más de 9,000 toneladas adicionales de residuos y aseguró que actual gobierno se encuentra a menos de 1,000 toneladas de duplicar lo realizado en 3 años por la pasada administración. En otro orden de ideas, la Secretaría del Bienestar comenzó con las jornadas de reposición de tarjetas para los beneficiarios de los programas Pensión para Adulto Mayor y Mujeres Bienestar, mismo que por alguna situación extraviaron dicho plástico, indicó Rocío Domínguez. La subdelegada regional de la dependencia informó que se contempla la entrega de 383 tarjetas del programa del adulto mayor en toda la región, de las cuales 186 son para beneficiarios de Piedras Negras y otras 33 de la pensión para mujeres del bienestar. Son las 5:39, la temperatura en 24 grados centígrados. Hasta aquí este avance de la información. Regresamos micrófonos a cabina.
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0: Muy buenos días, Luis. Saludos cordiales para todo tu auditorio. Radio Escucha de la 92.9. Muy buenos días. Ahí vamos de rumbo a la chamba, chambear, a darle que la vida no es gratis y las Kawasaki tampoco. Ombliguito de semana. Muy buenos días.
1: Es correcto la comentaria del primo Olvera, donde se había conocido como el cuñadote Olvera. Ya preparándose para ir rumbo, rumbo a la chamba. A triunfar, señores. Éxito, éxito. 5:42. Le seguimos saludando a través de Super Estelar, la estación de la raza. Luisito, la cara de frente de la nave. Buenos días.

0: Mariachi, tome, señor Noé.
1: Ay, no. Ay, no. ¡Qué groserote ese muchacho! ¡Qué groserote! ¡Ay, no, Kiko! ¡Me quiero felicitar, Kiko! Por su pasado cumpleaños, ese domingo.
0: ¿Qué quiere, señor Noé? Brincolines, mariachis. ¡Tome, señor Noé!
1: ¡Hoy no más! ¡Sin caldo, sin caldo, sin caldo! Porque no traemos cuchara. Y no me lo vuelvo, así me lo llevo. Buenos días. Aquí andamos, echándole ganas. Saludos, mi compadrito Samarimba, el camión 68. Saludotes, saludotes.
2: Ay, ay, ay. Yeguas pandas, ¿dónde andas, jarocha?
1: ¡Eso! ¡Oh, se quedó dormida la jarocha! ¡Se quedó dormida! Dice, felicidades al compita Noé. Saludote, muchas felicidades. De parte del compita Cano Robles. Por su cumpleaños este domingo. Tarde, pero seguro, así es. ¡Buenos días! El papá Luchón. Buenos días, papá Luchón. Cordial saludo para ti y todos sus radioescuchas. Claro que yes. Arre. Arre mangos. Eso. Oh, qué bueno, mija, que ya despertaste. Estaba con el pendiente. Y que no se me vaya a quedar dormida, Teresa. Oh, qué bueno. Ya despertando. Agarrando wifi, agarrando señal. ¿Qué se oye?
3: Buenos días,
1: sí, muy buenos días.
3: Guardia la pileta, señora Marta, Rosy, Mario Mejía, Lupita, Canario.

0: años del Señor, sí te comenté, pero pues al Señor no le gusta que hagan así como que, ay, está cumpliendo años, mucho acá. Dije, no, pues, no se vaya a sentir ofendido, se enoje. Pero tarde, muchas felicidades para el señor Noé Rivera. Dios le conceda muchos años más para que siga bebiendo tequila, tecailas, y siga viendo los partidos del Chivas y todo lo que tenga que hacer. Muchas felicidades, señor Noé Rivera. Bernie, Claudia Vázquez, Patitas Puertas, la perrita de las mezclas, Caniquín, Lucy, señora Gaviota, Samarripa, Chicha, señor Juan Robles, muy buenos días.
1: Es correcto, ahí la comentaria de la Kareli Ruiz, de la Chuy María. No, sí, verdad, dije ahorita que se reporte, hacemos ahí la mención, pero como mi compita no se reportó, dije, bueno, pues ni modo, a lo mejor se le volvió el rufle, o se puso bien easy, bien 14, no sabemos, pero bueno, aquí lo estamos felicitando. Y también es muy cierto que a mi compadrito no le gusta mucho el argüende, pero bueno, hay que hacerlo, alguien lo tiene que hacer, ¿verdad? Y así fue como sucedió. Saludos, mi compita Noé Rivera, ahí anda también en sintonía. 5:47, que se oye.
2: Ájale, ájale, buenos días, bombón. Buenos días, huracán, buenos días. Un saludote para mí, huracán, para Julio Perales. Y para todos mis compas de la mañana, huracán, para todos los montoneros, chao. Saludote, señor Chuy Rodríguez, el montonero mayor. Comandante Bujía, al primo Olvera, buenos días, primo Olvera. Al DJ Canario desde el río. Canario, toma, Canario, toma. A don Juan Ibarra hasta las Américas. Juanito Ibarra, buenos días. Trasijado de Ciénegas, ¿dónde estás, trasijado, que no te oigo? Buenos días, señorona Lucy, buenos días, señora Baby, hasta la Chuy María Ramón, buenos días. Échale, échale, bombón. ¿Vas a querer café? ¡Jorge!
1: ¡No, si queremos, si queremos! ¡Saludos! Compadrito Julio Perales, saludotes. Ay, a ver si se despierta Mari. A ver si despierta Mari Barra. Quiero que me salude esa muchacha. Esa muchacha de Chihuahua. Es la muchacha chula, chula de Chihuahua. En ese miércoles, miércolitos. Miércolitos. Ombliguito de la semana. Dice,
3: compadrito, muy buenos días. Muy buenos días, un saludito para mí, Chuy Rodríguez, y para todos mis compas de la mañana, compitas de verdad. Mi guardia de la pileta, señor Noé Rivera, señor Cano Robles, carnalito José Antonio Manrique, señor Julio Perales, comandante Bujes, primo Vera, y para todos sus redes. Escuchen, compadrito, aquí andamos. Aquí andamos, haciéndole compañía a la cochi, a la cochi cuina, aquí en la plaza Benjamín Canales.
1: Bueno, primero que nada, saludos a mi compadrito Chuy Rodríguez, el montonero, montonero mayor, saludamos. Y también para la cochi, para la cochi. Ahí en la Plaza Benjamín, saludos. Ahí para la cochi, acompañando, haciendo mancuerna en esta mañana. El dúo dinámico, la pareja explosiva, desde la Antártida. Compadito Chuy Rodríguez y la cochi. No, lo presenté como luchadores.

0: El camarito Churo Níez. Bien contentote como todos los días. ¡Vámonos! Que ya nos vieron. Anda, ahí anda mi compita Noé Rivera, saludos. ¿Qué dice? Es tiempo de despertar a la perrita que ahorita está en los brazos del dios del sueño. Creo que se llama Morfeón. Si no lo pronuncio mal, ahorita está sueñe y roncando y con el rufle no sé para dónde, pero le decimos que ya es hora de despertarse, perrita. Llama que se empiece a preparar. Si se va a bañar, se va a maquillar, se va a poner la faja y el pantalón sin bolsas atrás. ¡Ánimo! Ya es hora. ¡Arriba, perrita!
1: El otro me lo tira en la...
0: ¡Ay, no!
1: Quiero ese chiqui... ¡Otra vez! ¡Ay, qué Ricardo! ¡Así no me lo llevo!
0: ¡No me lo vuelvas!
1: ¡Desde Marranacuata!
0: ¡No me lo vuelvas! ¡No me lo vuelvas! ¡Hola, perrita! Tenemos actividad el sábado, perrita. Me la voy a llevar el sábado a la perris. Porque anda sentida. Ay, ya no me invitas. ¿Cómo está, perris? El sábado, perris.

0: Buenos días.
1: Ya miércoles, ombligo de semana. Saludos para mí, Ángel Reina, y todos los escuchas, a don Mario Mejía,
2: a don Juan Ibarra,
1: a la señora Tumbamufas, con todo respeto, y un gran saludo y un gran abrazo. Un gran abrazo, a ver cómo tengo el gusto de conocerla en persona y darle un saludote de mano.
0: Eso, y
1: a la tía Rosa, a la señora Esportilla, a la tía Harina, a Jesús Rodríguez, a la Baby, al comandante Bujicas, al güero de la pileta, bueno, a todos en general, a todos, y salúdame a Kiko, el cachete de marrana flaca.
0: Bueno, salúdame con mi Ángel Reina presente, hoy no más, dice, es el corcel negro, señores, a través de Super Estelar 92.9. Ahorita vinimos, se aproximan los signos y pegadita el avance, así que ahorita volvemos. Suelta, Luisito, suelta la que se defienda, dice.

La hora correcta, la temperatura sigue en 24 grados centígrados. El Servicio Meteorológico Nacional de los Estados Unidos nos indica que para hoy todavía existe un 10% de probabilidades de lluvias durante la mañana. El cielo estará en su mayor parte soleado, una temperatura máxima de 36 grados centígrados. Sin embargo, la sensación térmica será de 39 centígrados. Por la noche, cielo en su mayor parte despejado, una mínima en los 24 grados centígrados. Mañana jueves, soleado, máxima de 33 con sensación térmica de 39 grados centígrados. Por la noche, una mínima en los 24 grados centígrados. El viernes, mayormente soleado, máxima de 35, mínima de 25. El sábado, 20% de probabilidades de lluvias y tormentas, cielo en su mayor parte soleado, máxima de 35, una mínima por la noche en los 24 grados centígrados con un 20% de probabilidades de precipitaciones. El domingo, 20% de probabilidades de lluvias durante el día y 30% durante la noche, cielo en su mayor parte soleado, máxima de 35, mínima de 25. El lunes, mayormente soleado, máxima de 36, mínima de 25. Y para el martes, 20% de probabilidades de lluvias, cielo soleado y una máxima en los 36 grados centígrados. Son las 6 de la mañana con 3 minutos, la temperatura en los 24 grados centígrados. Muy buenos días, sea usted bienvenido a este avance de Radio Zócalo Noticias, periodismo de verdad. Hoy que es miércoles ya, mitad de semana, 8 de julio del año 2026. En la información, una mujer identificada como Aida Guadalupe N, de 55 años, perdió la vida la mañana de este martes después de que durante la noche tomó medicamento controlado con la finalidad de terminar con su existencia. El delegado de la Fiscalía General del Estado, Rigoberto Raúl Rodríguez Ríos, indicó que la hoy occisa fue llevada al Hospital Salvador Chavarría para ser atendida, pero finalmente murió, llegando con este a 26 suicidios en lo que va del año. Por su parte, el director del hospital, Agustín Aguilar, indicó que aunque le fue brindada la atención a la mujer, ya nada se pudo hacer para salvarle la vida debido al tiempo que había transcurrido desde que tomó el medicamento. Detalló que aunque la víctima fue canalizada a las atenciones en el área de urgencias, los factores mencionados agravaron su estado de salud, por lo que ni siquiera la opción de realizarle un lavado gástrico resultó factible en ese momento. Elementos de la Agencia de Investigación Criminal detuvieron a José Elías N. por el delito de violación equiparada en perjuicio de una menor de 15 años, abuso sexual y violación impropia con la modalidad agravante por sujeto activo calificado. El delegado de la Fiscalía General del Estado, Rigoberto Raúl Rodríguez Ríos, indicó que los hechos ocurrieron en la colonia Nueva Americana, por lo que el arresto se realizó tras la denuncia interpuesta en el Centro de Justicia y Empoderamiento para la Mujer. 6 de la mañana con 5 minutos, la temperatura en 24 grados centígrados. En más información, un hombre de 64 años, el cual fue presuntamente asesinado la tarde de este martes en la calle Jalisco del fraccionamiento Santa Rosa en Acuña, fue identificado como José Alberto N. por una hija, de acuerdo con las autoridades locales. En estos primeros reportes, el cuerpo presentaba señales de golpes, por lo que las autoridades mantienen abierta una carpeta de investigación para esclarecer los hechos y determinar el móvil del crimen. En más noticias, diputados del sheriff resguardaron a un menor de 3 años de edad que fue localizado afuera de su vivienda ubicada en el sector Las Quintas Boulevard, vestido solo con pañal y descalzo sobre el pavimento caliente, informó el capitán Efraín Valdés. Indicó que gracias al reporte de un vecino se pudo actuar, ya que la madre de 25 años de edad fue detenida después de que llegó a la residencia tras casi 45 minutos y mencionó que había ido a la tienda por unos artículos. De acuerdo a las estadísticas de la Cruz Roja, el pasado mes de junio se atendieron 464 reportes, cifra que representa un aumento del 40% en comparación al mes pasado, donde se ofrecieron 290 servicios de ambulancia, declaró Jesús Arreola. El jefe de paramédicos estableció que algunas situaciones que propiciaron dicho aumento fueron los pacientes con enfermedades crónicas que requirieron de un traslado a hospital y también los intentos de suicidio, donde al menos son 2 por día. La Secretaría del Bienestar comenzó ya con las jornadas de reposición de tarjeta para los beneficiarios de los programas Pensión para el Adulto Mayor y Mujeres Bienestar, mismos que por alguna situación extraviaron dicho plástico, indicó Rocío Domínguez. La subdelegada regional de la dependencia informó que se contempla la entrega de 383 tarjetas del programa del adulto mayor en la región, de las cuales 186 son para beneficiarios de Piedra Negras,
y otras 33 de la pensión para mujeres bienestar. En este sentido, desde este 6 y hasta el próximo 29 de julio, la Secretaría del Bienestar dio arranque al pago de los programas sociales federales del adulto mayor, mujeres bienestar y personas con discapacidad correspondiente al bimestre julio y agosto del presente año. Rocío Domínguez, subdelegada regional de la dependencia, indicó que se implementó un calendario de pagos para este mes, según corresponda la inicial de su primer apellido, por lo que hizo un llamado a estar pendiente de las fechas. Son las 5:09, la temperatura en 24 grados centígrados. Hasta aquí este avance de la información. Regresamos micrófonos a cabina.

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0: ¡Hombre, qué bárbaro, Luisito! Con esa melodía melódica que se oye, seguimos, señores.
1: Buenos días, Ángel. Buenos días. Aquí andamos. Aquí andamos en Zona Centro.
0: Es correcto. Ahí se lo ando. Al montonero mayor.

qué quieres? Ponerle broncolines. ¿Qué fiestas o qué? ¿Te hagan fiestas? Apoyo tu comentario. Hijo Cachetes Cuadrados.

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1: La muchacha chula de Chihuahua me vendió una machaca.
2: ¡O no más, Carolita, listo! ¡Carolita, Carolita!
1: Una muchacha chula de Chihuahua.
2: Una muchacha chula.
1: Dice. Luisito, Luisito, este señor no es parte de... Ya está viejito, Vango. Se hace del rogar para que lo feliciten.
2: ¡Oh, no!
1: Columpo, Luisito.
2: ¡Ay! ¡No se van a pelear, por favor! ¡No se van a pelear tan temprano!
1: Contigo, borracha.
2: La muchacha chula de Chihuahua dice...

vida. Qué amargoso, dijo Panzo. Qué amargoso, de verdad. Muy buenos días, nuevo ruido, compita Julio Perales, Jorge Rodríguez, Mujía Tamayo Palos, Carnalito Bernie Robles, Cano Robles, Mario Castañeda y hasta la comarca mitotera, bandido trancante corazones.

la raya te... Ahí para la colegiala, saludos y las tortillas quemadas. Y para toda la raza que nos sintoniza a través de internet, los corales, en Acuña, Coahuila, frontera norte, Coahuila, dice.

0: président.
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0: Hola, buenos días.
1: ¿Qué ha habido? Buenos días.
0: Bichito, cordial saludo para sus personas, buenos días, bendiciones. De este lado, el último de tus amigos, el Gato de Veracruz. Saludos para toda la banda, para toda la banda que me está escuchando. No me sé todo el nombre, pero para toda la banda, para toda la banda. Ahí para don Rogelio, para Canelo, para todos. Para
1: Rogelio, con todo respeto, Canelo, ¿no? ¿Quién más?
0: Por allá de aquel lado, no me acuerdo de dónde, pero para usted, el último de sus amigos. El Gato de Veracruz, para Jimmy, el mecánico, porque luego me regaña que no le mando saludos.
1: El Jimmy, mecánico, saludos.
0: Saludos, bendiciones. Que Dios me los bendiga y me los guarde en el camino a todos. Ok, el último, sus amigos. Ay, para el último, para Kiko. Ok.
1: Eso. Saludos siempre, mi paisanito. El único, auténtico, original Gato de Veracruz. No acepta invitaciones, el único, auténtico Gato de Veracruz. Presente, 6:17. Sistema Bailador dice. Buenos días, Carlito Luisillo, un saludo. Para mi Carlito Chuy Rodríguez, para Cano Robles y todos mis compas de la Morning Show, de parte de José Antonio Manríquez. Desde Yochoa, un saludo, bendiciones.
2: Qué bonito.
1: Carlito Luisillo, eso, saludos. Para su buen amigo, Carlito José Antonio Manríquez, allá en Yochoa, saludos. Desde Acuña, Coahuila, y toda la raza también de San Carlos, Coahuila, saludos.
3: Se llama el Cóndor Pasa, de las canciones originarias del Perú.
1: Se oye, claro que sí.

0: Ahí vamos avanzando. Saludos, sepa, el compadrito, el pato de la pinta. ¡Taxi! Jorge Muñoz, ¿quién más?
1: Y a Neftalí Martínez, saludos cordiales.
0: Neftalí Martínez.
1: Pues saludos a Juan Escobar, Alan Pacheco, Darwin Scott y Martín Cerna, saludos cordiales, buenos días. Ay, saludos a la raza del núcleo, Luis Roberto Estrada, saludos cordiales por ahí del núcleo, buenos días. Ay, saludos para el chofer del, para el chofer del camión L56, saludos cordiales, buenos días.
0: El señor Francisco Hidalgo Caniquín, saludando a toda la raza de Arnese.

0: Green quiere, compadrito? ¿Qué, compita?
1: Luis, para bloquear al Kiko.
2: ¿Cuántas ¿Eh? Cajitas? Con galletas, por favor, con galletitas.
0: ¿Cuántas cajas de nieve de ice cream quiere, compadrito? ¿Qué, compita?
1: Luis, para bloquear al Kiko.
2: Está muy tentadora la oferta. Dice.
3: Si me da el honor de tenerla, yo voy a querer a la bonita.
2: Oye, para mi compadrito canario, que se le durmió el rufle, mi compadrito canario. Se le durmió el rufle.

0: Listo, qué buena rola. Ahorita venimos rápidamente. Hay una pequeña pausa. 6:22. Ya volvemos.
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5: Un momento, ANSPAC. El crecimiento es continuo, de toda la vida, porque todos los días aprendemos algo. Cada día vivimos diferentes circunstancias y si nos adaptamos a lo que se vaya presentando, solo así podemos vivir a plenitud. Tenemos que ir aprendiendo. Los seres humanos somos como células vivas de una sociedad y cada uno tiene su misión y personalidad propia. Este fue un momento, ANSPAC.
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Gracias a todos ustedes, están con nosotros. Que nos acompañen en el show más perro totote de las mañanas. También para los panaderos de la Riverside, saludos. Gracias, señores, a ustedes. Seguimos liderando.

0: o no el Zumba, Lupita, el día de hoy. Ya es miércoles. Necesitamos activarnos, Lupita. O ya te quedaste dormida, mija. Después de haber preparado esas ricas sabrosas gorditas. No, sí, oye, me mandó una imagen, pero bien, bien bañadas. Bien preparadas, bien cociditas. Las gorditas de maíz, de maseca. Pasadas por aceite. Freídas. No, no. Increíble. Pero cierto. ¿Cómo dice?
1: No trae saldo de acá. Don Juan Ibarra no trae saldo.
0: Ah, ¿qué pasó, Juanito? ¿Qué pasó, don Juanito? No, pues suele suceder. Anduvo gastando la pensión, gastando mucho en los partidos de México. Pero bueno, anduvo con camisa nueva en la selección. No, es que la verde. Y ahora la blanca y que no sé qué. Y que va a jugar México y que vengan, arrímense y que aquí hay. No, bro, pues ni modo. Se estuvo gastando en esos partidos de México. Yo pienso que Juanito fue uno de los que decía, ya México ya duró mucho. México no duraba tanto. Porque ya lo que es la economía ya no aguanta, ¿no? Ahora los que no aguantamos fuimos nosotros. Tanta fiesta. Pero bueno, así fue la comentaria, señores. Y así quedó, dijera alguien ahí en internet, nomás ahí quedó. Ahorita venimos rápidamente, señores.
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0: Sí, se oye.
3: Bendecido día, Luisito. Acá los paleros de la Reves también se les durmió el gallo.
0: Se les durmió el rufle.
3: No cantó o ya se murió. Yo soy gallero y tengo un gallo y pues es el que me levanta o se fue el gallo o no sé, pero siempre canta a las 5. No, se me hace tarde, pero aquí andamos.
0: Se me ha que se lo comieron, compita.
3: Mágicosa la conchita. Y bueno, bendecido día, Luisito. Único mensaje porque llegamos tarde.
0: Eso, se me hace que ese gallo... como se le durmió el rufle, se lo comieron los gatos. Saludos ahí para los panaderos de la Riverside. Ya tomaste café, compita Julio. Ya tomaste café. Dice, señor Momón, don Juan Ibarra. Unas carnes asadas en cada juego. Le valía... Pero puro queso. ¿Qué les digo? Así andaba mucha gente, así andaban. Nada, que va a jugar México, apréndenle ahí. ¡Ay, no! Ahora ya quedaron los rezagos, ya quedó. Sola, cartera golpeada.
1: No, a mí no me engaña. Porque en ese panadero. Anda bien 14, Lolo, se le escucha la voz. Bien 14.
0: Será. 6:30 minutos, 6:30.
4: Para mí que se tragó el gallo. Pues el gallo no cantó. No la despertó.
0: Ahora no lo encuentran. Y ellos mismos le dieron cuello. Ay, no. Ahorita venimos. Está el avance. Ahorita regresamos, acompañamos. Luis Huracán al frente de la nave. Buenos días. Ya volvemos.

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1: 39 grados, 36 grados centígrados como máxima, pero la sensación térmica hará que sienta usted allá afuera 39 grados centígrados. Por la noche, cielo despejado, una mínima de los 24 grados centígrados. El día de mañana, jueves, soleado, máxima de 36. Nuevamente, el índice de calor hará que se sientan hasta 39 grados centígrados. Por la noche, una mínima en los 24 grados centígrados. El viernes, mayormente soleado, máxima de 35, mínima de 25. El sábado aparece un 20% de probabilidades de lluvias durante el día y también un 20% por la noche. Cielo en su mayor parte soleado, máxima de 35, mínima de 24. El domingo, 20% de probabilidades de lluvias, cielo en su mayor parte soleado. La temperatura máxima en los 35 grados centígrados, una mínima por la noche en los 25, pero 30% de probabilidades de lluvias este domingo. El lunes, mayormente soleado, máxima de 36. Por la noche, 20% de probabilidades de lluvias y tormentas. Cielo en su mayor parte despejado, una mínima en los 25 grados centígrados. El martes, 20% de probabilidades de lluvias. Cielo soleado con temperatura máxima en los 36 grados centígrados. 6 de la mañana con 33 minutos, la temperatura en los 24 grados centígrados. Muy buenos días, sea usted bienvenido a este avance de Radio Zócalo Noticias, periodismo de verdad. Hoy que es miércoles, mitad de semana, 8 de julio del año 2026. En la información, una mujer identificada como Aida Guadalupe N., de 55 años, perdió la vida la mañana de este viernes luego de que durante la noche tomó medicamento controlado con la finalidad de terminar con su existencia. El delegado de la Fiscalía General del Estado, Rigoberto Raúl Rodríguez Ríos, indicó que la hoy occiso fue llevada al Hospital Salvador Chavarría para ser atendida, pero finalmente murió, llegando con este a 26 suicidios en lo que va del año. Por su parte, el director del hospital, Agustín Aguilar, indicó que aunque le fue brindada la atención a la persona, ya nada se pudo hacer para salvarle la vida debido al tiempo que había transcurrido desde la ingesta del medicamento. Detalló que aunque la víctima fue canalizada a las atenciones en el área de urgencia, los factores mencionados agravaron su estado de salud, por lo que ni siquiera la opción de realizar un lavado gástrico resultó factible en ese momento. En otra información, elementos de la Agencia de Investigación Criminal detuvieron a José Elías N. por el delito de violación equiparada en perjuicio de una menor de 15 años, abuso sexual y violación impropia con la modalidad agravante por sujeto activo calificado. El delegado de la Fiscalía General del Estado, Rigoberto Raúl Rodríguez Ríos, indicó que los hechos ocurrieron en la colonia Nueva Americana, por lo que el arresto se realizó tras la denuncia interpuesta en el Centro de Justicia y Empoderamiento para la Mujer. 6 de la mañana con 35 minutos, temperatura 24 grados centígrados. En más información, un hombre de 64 años, el cual fue presuntamente asesinado la tarde de este martes en la calle Jalisco del fraccionamiento Santa Rosa en Acuña, fue identificado como José Alberto N. por una de sus hijas, de acuerdo con las autoridades locales. En los primeros reportes se señala que el cuerpo presentaba signos de violencia, golpes, por lo que las autoridades mantienen abierta una carpeta de investigación para esclarecer los hechos y determinar el móvil del crimen, citando incluso a algunos de sus familiares a declarar. Una mujer de 55 años de edad fue arrestada por la policía de Eagle Pass luego de que agredió físicamente a una de sus hijas, a la que además de jalarle los cabellos, la tomó del cuello dejándole marcas visibles, informó el vocero Humberto Garza. Los oficiales dialogaron con Claudia Estela Tobar y en base a la investigación admitió haber agredido a su hija menor porque primero ella arremetió contra sí, pero aún así fue detenida por violencia familiar y agredir a una menor. Con el objetivo de acelerar la reparación de vialidades dañadas, el municipio contempla incorporar en 3 semanas más una nueva máquina de bacheo rápido, la cual permitirá ampliar la atención sin sustituir el equipo que actualmente opera. El director de Obras Públicas, Gibran González, informó que esta nueva maquinaria será destinada a los reportes que llegan a través del chatbot, ya que estos se encuentran distribuidos en distintos sectores y requieren traslados de las cuadrillas. En otra información, la Secretaría del Bienestar comenzó ya con las jornadas de reposición de tarjetas para los beneficiarios de los programas Pensión para el Adulto Mayor y Mujeres Bienestar, mismos que por alguna situación extraviaron el plástico, indicó Rocío Domínguez. La subdelegada regional de la dependencia informó que se contempla la entrega de 383 tarjetas del programa del adulto mayor en la región, de las cuales 186 son para beneficiarios de Piedra Negras y otras 33 de la pensión para mujeres bienestar. Desde este 6 y hasta el próximo 29 de julio, la Secretaría del Bienestar dio arranque al pago de los programas sociales federales del adulto mayor, mujeres bienestar y personas con discapacidad correspondiente al bimestre julio y agosto del presente año. Rocío Domínguez, subdelegada regional de la dependencia, indicó que se implementó un calendario de pagos para este mes, según corresponda la inicial de su primer apellido, por lo que hizo un llamado a estar pendiente de las fechas. Las acciones de limpieza realizadas por el Departamento de Imagen Urbana y Ecología han permitido retirar 14.120 toneladas de residuos de espacios públicos correspondientes a programas de limpieza y no al servicio de recolección de basura. El director de la dependencia, Alexis González, explicó que esta cifra proviene de labores de descacharrización, eliminación de tiraderos clandestinos, recolección de llantas y atención a puntos afectados por las recientes lluvias. Destacó que ya se han recuperado más de 9.000 toneladas adicionales de residuos y aseguró que el actual gobierno se encuentra a menos de 1.000 toneladas de duplicar lo realizado en 3 años por la pasada administración. Son las 6:39, la temperatura en los 24 grados centígrados. Hasta aquí este avance de la información. Regresamos micrófonos a cabina.
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7: ¡Hoy no me necesito, qué bárbaro, Tim! ¡Ay, ay, ay! ¡Y no hay para todos! ¡Sabroso! 6:42 minutos.

por favor, primo. Nos faltan para despedirnos alrededor de 15 minutos. Son los que le damos para que se reporte, nos avise que ya llegó a sus 400 laborales, primo, por favor, primo. ¡Primo! ¡Ay! Ahí para Jordan y toda la raza. Amigos taxistas también. Compita Chilo, se nos olvidó el rufle. ¿Quién más? El novato. Mi compita el novato, ayer como a las 7:30. No, novato, pues ya, ¿para qué?

Sí, no, hombre, una de mis voces favoritas, Mariela Soane, esa voz ronquita, chavocha. ¡Ay! Ahí te vas. Una de mis preferidas. De la

Ahí quiero reiterar un saludo para todas las señoras lindas, hermosas, preciosas que siempre nos escuchan, pero no pueden reportarse, pero siempre ahí nos están escuchando. Para ustedes, señoras lindas, hermosas, preciosas, el cordial saludo hasta sus hogares. Gracias por dejarnos entrar a su hogar. Gracias. Un abrazo. ¿Cómo dice?

0: Buenos días, mi compadre Luis. ¿A dónde vas, compadre? ¿A dónde vas, compadre? Ah, no te quiero, compadre.
1: ¿Dónde hicieron?
0: Mi compadre Jesús Rodríguez, que está en la activita, como siempre, compadre. Mi compadre Olvera, ya se reportó mi compadre Olvera. Mi compadre Julio Perales, ¿dónde andarás, compadre? Mi compadre Manrique, mi compadre Cano Robles. Mi compadre Bujías, ya llegaste al jale, compadre Bujías. Compadre, no, hombre, ese compadre va a andar bien 14, compadre. Y el gallo lo lleva de lonche, compadre. Bendiciones a todos. Adiós, baby. Adiós. Saluditos, baby. Saluditos, señora Mari Ibarra. Y la psicóloga. Y la señora Lucy. Cuidado, señora Lucy. Mucho cuidado, señora.
1: Es correcto. Los saludos de Retache. Para mi compadrito y buen amigo Mario Castañeda. De los Langucientos, saludos. Langucientos, chau, saludos, mi compadrito Mario Castañeda, saludote. ¿Cómo dice? ¿Cómo dice?
2: Buenos días, Luis, aquí Juan Ibarra reportando.
1: ¡Ájale! Es don Juanito, ya ven. No que no traía saldo. No que no traía saldo, Juanito. Adelante, señor Juan Ibarra. Directamente desde Las Cobijas, Coahuila. Ánimo.
2: Buenos días, Luis. Aquí Juan Ibarra reportándose a la Superestelar. Un saludo para todos, ¿verdad? No, hombre, ese Chuy es pariente de Doña Pato, de Nueva Rosita, me toque saber. Pero ay, no. Él no quiere decir nada. A lo mejor hasta se cree también pariente del Pato Merlín, hombre, el que quería adivinar los Juegos de México.
1: Ah, el Pato Merlín.
2: Este Chuy, pariente del Pato Merlín. No, Chuyito, hombre, ¿qué pasa, Chuy? Traigo saldo de más, hombre, gracias a Dios. Ahí te mando un saludo porque eres pariente de Doña Pato allá en Nueva Rosita, todo sabe.
1: Ahí no, la abuelita. Bueno, no, gracias a Dios que trae saldito, Juan. Ahí trae saldito, muy bien. Y yo no sé qué va a pasar con el Pato Merlín. Se hizo muy viral en estos partidos de la selección, en los Juegos del Mundial. Ya se me hace que va a ser nada más lo que fue, como una nube, un humo artificial, algo pasajero, no sabemos, pero se hizo mucho argüende, hasta fueron a registrarlo, el nombre y todo, que se lo querían robar y que no sé qué. Ahí salió una señora que era la propietaria del Pato Merlín, incluso hasta se lo compraban. Pero era tanto el ego y dice que la fama, no, es que mi pato. Por ahí se escuchó hasta que le ofrecieron alrededor de 800,000 pesos por él y no quiso venderlo. No, señora, yo lo hubiera vendido. Oh, llévese el pato. Es que eso nomás era durante, estaba el mundial. Ahorita pues ya nadie se va a acordar del pato Merlín. La regó la señora, la regó. Lo hubiera vendido en ese momento. Oh, llévenselo. Claro, hubiera hecho drama, ¿verdad? Hubiera hecho drama. Ay, no, es que mi pato, no tengo mucho cariño y no sé qué, pero pues hubiera sacado una lana con el patito ese. El patito Merlín.
3: Luisito, Luisito, gracias por esa rolita del mitades del títere. Si le gustan al Kiko, Luisito. Dile al viejo Wango que me mande la nieve y me callo.
1: Que nos mande dos botecitos. Dos botecitos y nos quedamos callados.
4: Salud, por el amor de mi vida, Dulce Mirella Velázquez Carrillo, que trabaja en Joyson, de parte de la Escuela Quintero.
1: Hoy nomás.
4: Saludo para el robachivas del diablo, el robavacas o el robaganao. Hasta se roba los piojos. Y para Chávez del 6-4, que está enamorado de la zorra quitamaridos, que ya no se ha oído. Chávez 6-4 de Transportes Treviño. Y para Varela de la Nissan, que trae su patita mala. ¿Dónde andas, Varela de la Nissan? Para el potrillo jorobado. Para Zamudio, que está en el diésel. Y pa' Cirilo, el patas cortas.
1: Bueno, saludos de parte de Peppa Pig.
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1: Faltó a mi comandante que le hicieran así los manos. ¿Cómo le hace? Seguimos. Pista llena, señores. Aquí estoy. A la escucha en Operación Orejas. ¿No sabes cómo era? En Operación Conejo, compadrito. Operación Conejo. Buenos días, saludos para todos y todas. Aunque no me reporte seguido, pero aquí estoy, andamos siempre a la escucha. Lupita Trujillo, el novato, saludotes. ¿Qué tenemos, Lupita? ¿Qué tenemos? Ya desaparecieron, mija, ¿qué pasó? Saludos para Lupita, allá andan en pilas. Ya andan en la zumba. Y nosotros apenas estamos calentando motores. Bienvenidos, señoras, señores, a esta clase virtual de zumba. Empezamos. ¿Cómo dicen?

0: doblamos un poquito la cintura para flexionar. No, entra bien. Hombre, fíjate qué chido. Ahí todos moviendo el mondongo.
1: Pues ya que vamos por el día de hoy del turno.
0: Gracias a Dios, señor Lucín.
1: Mi querido Luisito.
0: Gracias a Dios.
1: Cuídate mucho, mijo. Dios te bendiga.

0: para todos. Florecita Álvarez, ¿ya estás tomando café? Bueno, cuídense mucho. Bendiciones.
1: Es correcto, saludos. Ahí en el comentario se ve a Lucy. Florecita Álvarez, que tengan un excelente, excelente día. Miércoles, ombliguito de la semana, miércolitro, miércolitros. Ahí va, compadrito. Juan Aguirre, ¿qué ha habido? Ya anda despierto, compadrito. Ya anda despierto.
2: Van de rebote, compita Mario. Van de rebote el cordial saludo para usted y para todos sus langucientos. Ya le puso el guardia, Huracán. El guardia es el que le pone el saldo a Juan.
1: Sí, le puso unos 20 pesitos para que se defendiera.
2: Porque se lo manden a los panaderos, al Pato Merlín, para que lo despierten, Huracán. Y ya que se comieron el gallo, pues se perdió que les manden el pato para acá.
1: No, vamos a ver que también va a tener el mismo destino ese pato. Mejor no les mandamos nada. ¿Sabes qué sale más económico? Y no se lo van a comer. Un perrito. Para que esté fuera la... para que esté fuera ladre y ladre. Seguimos, señores. Pizza llena, pizza llena, pizza llena, pizza llena. La hora de la zumba. A zumbarnos unos taquitos, unas gorditas. Y un rico cabecito. A zumbarnos.
3: 1, 2, 3, probando. ¡Saluditos!
1: ¡Sí!
3: ¡Ya no va! ¡Buen día! ¡Aquí andamos! 10-4, Luisito.
1: Yo pensé que mi Junior ya andaba haciendo calentamientos. 1, 2. Te dije, Junior ya anda ahí sobre la zumba. Así como empezó, escuchemos.
3: 1, 2, 3, probando.
1: ¡Qué ole! Dije, no, ya anda bien activo Junior ahí con la zumba.
4: Un saludo, Luis, para noviembre. Este no es piedra negra, eso es piedra azul, por eso no hace ningún festejo, hombre.
1: Bueno.
4: ¿Qué le andas quitando? ¿Dónde va a mandar nieve, hombre? Nace en cuchillo, Coahuila.
5: ¡Ay!
4: Dale, Noé, hombre. Suéltale algo, Noé.
1: ¿Oye?
4: Oye, no, pues
1: sí.
3: Pues con la novedad.
1: ¿Qué pasó?
3: Pues la gente me pidió tamales de pato y pues.
1: ¿Tamales de pato?
3: El pato Merlín.
1: Ah, caray.
3: Coahuila, el guapo de las Teresitas, seguro y tenemos a reportándose a la 92.9 de la estación de la raza y para la raza.
1: Y le pidieron tamales de los caritos. Tamales caros del Pato Merlín, no olvídate. Los tamales van a costar una fortuna. Ahí con el guapo, el guapote. De la sierra de Zapelinamé, en Saltillo, Coahuila. El guapote, saludos. El guapo, en las manos, el de Reciopelo. Saludos. El guapote de las Alamedas. Ex guapo de las Alamedas, ahora ya. En la sierra de San Benjamín, en Saltillo, Coahuila, saludos.
6: Señorita Mario, por favor, señorita.
1: Ah, caray.
6: Aquí andamos, compadrito, buenos días.
1: Ay, compadrito.
6: Aquí andamos ya.
1: Compadrito.
6: A la espiquita, nomás que andamos bien sobres. Pero aquí andamos, saluditos para todos y toditas. Ya, recta final, compadrito. Échale. Ahí estamos. A la escuchita.
1: ¡Yee-hoo! Oye, dije, no, mi compadrito ni a hoy se le durmió el ruble. No, lo bueno que ahí anda mi compadrito canario. Ahí anda tarde, pero sin sueño.
6: ¿Cuál cintura, compadrito? ¿Cuál cintura?

0: ya duérmase.
1: Ay, no más. Ay, no, compita diablo.
2: Buenos días, buenos días, huracán. Buenos días. ¿Qué tal si son de...? ¿Qué tal si tienen el estilo chino y si se lo comen también el perro?
1: Oye, sí, ¿verdad? Los chinos no perdonan nada, los chinos. No perdonan nada, los chinos.
3: Compadre, ahorita que dices de perrito me acordé. ¿Qué habrá sido el perrito del caniquín, del canelo?
1: No, ya no se ha visto, ¿verdad? Del perrito de caniquín, del canelo.
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1: ¿Cómo dicen? Ya andamos sobre la recta final, señores. Ya 2 minutos. 2 minutos y serán las 7. Recuerda que a las 7 lanzamos a noticias de Radio Zócalo para que estés bien informado, bien informada.
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1: Gracias a todos ustedes que nos han estado acompañando desde muy temprana hora, haciendo posible que la radio viva, haciendo ruido, haciendo escándalo. El show más perro totote de las mañanas. Luis Huracán contigo al frente de la nave. En este miércoles, miércolitros. A ver, vamos a ver, vamos a ver. Ah, aquí estamos, muy bien. Es todo, Juan, muy bien, Juan. Dijimos, no, y se le durmió el rufle.

0: me mandó como 20 mensajes, primo.
1: Ya llegué aquí a las gorditas y los taquitos. A ya, ya chuparle. Luisito, vénganse, vénganse.
0: Vamos
1: a la... por la calle ancha. Rumbo a la secundaria 7.
0: No, hombre, ya llegó a la zumba, señora Lucy. A la zumba de gorditas.
2: Buenos días, Mario. Mario Castañez, la engordiendo. ¿De qué andamos, Mario?
0: Llegando turbo, a turbo, ahí, primo.
2: Ese es el gallo. Ya llegando a los rurales, por ahí los que están bien preocupados. Y tómense a gusto, los cafés no van a quemar las trompas de Falopio. Oye, Luis, ¿y al Memín Pingüín se le dormió el rostro? ¿Qué rollo con el pollo, el Memín Pingüín? El viejo guango que está comiendo años, al viejo guango. Se me hace que Chuy Rodríguez le puso saldo a Juanito Ibarra. Se me hace que Chuy, qué casualidad que ya está reportando. Que sean tres, Luis, Kiko Luis, que sean tres, Pina de Nieve. Oye, tu comentario, Juanito Ibarra, es piedra dura.
0: Hola, tres chiritas.
3: Lo último que supo los tenía Chavarría porque tenía moquillo. Y no sé qué lumbres traigan en los cebras para de tal.
0: Ay, no.
2: Otra vez, señora, ya duermas, hombre.
0: Hoy no más. Ay, no, compita diablo.
4: ¡La vale! ¡Tacho! ¡Tachito! ¡Espera que la vale!

Bueno, vámonos, vámonos. Vamos a noticias. Un excelente miércoles, ya saben, recomendaciones. Cuídense mucho, porque nadie nos va a cuidar esta mañana. Ya nos vamos. Gracias a todos ustedes.

0: acusado de violación en agravio de menor de 15 años.
1: Investigan a familiares de hombre asesinado en Santa Rosa, en Ciudad Acuña.
2: Sujeto buscado por indecencia es detenido en Eagle Pass cuando regresaba a Piedra Negras.
3: Envían a prisión a otro de los implicados de lesionar de gravedad a un joven de 20 años.
0: Agentes del sheriff detienen a mujer que abandonó a su menor hijo en Las Quintas.
1: Policía de Eagle Pass arresta a mujer que tomó del cuello a su menor hija para golpearla.
2: Aumentan en junio servicios de ambulancia de Cruz Roja. Fueron 464 en ese mes.
3: Municipio prevé incorporar en 3 semanas nueva maquinaria de vaciado rápido.
0: Reforzarán vigilancia con cámaras en basurero clandestino de la Gobernadores.
1: Recolección de basura supera las 14.000 toneladas en tan solo 18 meses.
2: Inicia jornada de reposición de tarjetas de programas sociales del bienestar.
3: Comienza el pago de programas sociales del bimestre julio-agosto.
0: Lluvias de mayo y junio han beneficiado a los hatos y agostaderos de ganaderos.
1: Tendrá Canacintra semana de cursos de capacitación durante una semana.
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2: Son las 7 de la mañana con 6 minutos. La temperatura en los 24 grados centígrados. De acuerdo al Servicio Meteorológico Nacional de los Estados Unidos, en su actualización más reciente, hoy todavía existe un 10% de probabilidades de lluvias durante la mañana. Cielo estará en su mayor parte soleado. El termómetro marcará 36 grados centígrados como temperatura máxima. Sin embargo, la humedad, el índice de calor hará que se sientan hasta 39 grados centígrados. Para esta noche, cielo en su mayor parte despejado, una temperatura mínima de los 24 grados centígrados. Para el día de mañana, jueves, preámbulo al fin de semana, soleado, máxima de 36, pero el índice de calor nuevamente hará que se sientan hasta 39 grados centígrados. El jueves por la noche, cielo en su mayor parte despejado, una temperatura mínima de los 24 grados centígrados. El viernes, mayormente soleado, máxima de 35, mínima de 25. A partir del sábado, probabilidades de lluvias 20% durante el día, 20% por la noche, cielo en su mayor parte soleado, máxima de 35, mínima de 24. El domingo, 20% de probabilidades de lluvias durante el día, 30% en la noche. Cielo en su mayor parte soleado, máxima de 35, mínima de 25. El lunes, mayormente soleado, máxima de 36. Por la noche del lunes, 20% de probabilidades de lluvias. Cielo en su mayor parte despejado, mínima de 25. Y para el martes de la próxima semana, 20% de probabilidades de lluvias. Cielo soleado y una temperatura máxima en los 36 grados centígrados.
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2: Son las 7 de la mañana con 8 minutos. La temperatura en los 24 grados centígrados. Vámonos rápidamente a monitorear la actividad de los puentes internacionales. A esta hora de la mañana, hace 8 minutos exactamente ya, inició operaciones el puente internacional número 1, la circulación de los vehículos normal de aquellos que esperaban antes de que abriera las puertas el puente 1. Más adelante le estaremos actualizando si se llega a tener carga vehicular completa. El puente 2, que opera las 24 horas del día, Al igual que el día de ayer, le falta muy, pero muy poco para estar lleno de caseta a caseta.
3: La cotización del peso dólar este día se mantiene en 16 pesos a la compra y en 17 pesos con 40 centavos a la venta.
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2: Son las 7 de la mañana con 9 minutos, la temperatura en los 24 grados centígrados. Muy buenos días, un gusto saludarles a todos ustedes en esta mañana de miércoles, mitad de semana, 8 de julio del año 2026. Vámonos rápidamente a la vía de comunicación, se encuentra listo con su reporte de esta mañana nuestro compañero Armando Valdés Martínez. Adelante, Armando, ¿cómo estás? Buenos días.
7: Buenos días, Ángel, buenos días a la audiencia de Radio Zócalo Noticias. Bueno, para antes de conocer, una mujer se quitó la vida la mañana del martes luego de que tomara durante la noche de lunes, tomó un medicamento controlado. Esta mujer ya se encontraba algo enferma, según se mencionó por parte de sus familiares, y ya son 26 los suicidios que se registran aquí solamente en Piedraneras en lo que va del año. Y bueno, estamos hablando de 32 con lo del que se registró el jovencito de 7 años que dábamos cuenta el día de ayer allá en Nava, Coahuila. Pero vamos con esta mujer de nombre Aida Guadalupe, de 55 años, originaria de esta ciudad, que ingresó aquí al hospital de la clínica El Salvador Chavarría

0: medicamento, según lo que nos dio, se dio a conocer, ella tomó, ella, este, pues presentaba, tomó pastillas de nombre Losartán, de Torolaco, o Catrolato, Losartán, según lo que se da a conocer por parte de las mismas autoridades quienes acudieron a tomar conocimiento de estos hechos. Y bueno, también tenemos que gente de la Policía de Investigación Criminal realizaron la detención mediante un mandamiento judicial de José Elías por el delito de violación equiparada en persona menor de 15 años, el delito de abuso sexual, violación impropia con la modalidad agravante por sujeto activo calificado por hechos ocurridos en la colonia Nueva Americana. Este se hizo tras la denuncia al Centro de Empoderamiento de la Mujer, todos son con modalidad agravante. Y estos hechos ocurren dentro del seno familiar entre un padre o padrastro en contra de su hija o hijastra, según los informes. No se van a conocer mayores detalles, sabemos de antemano que este tipo de delitos son manejados de esa manera, con secrecía, del hecho del día de ayer, el día de su declaración inicial ante el juez penal que ordenó su captura. Otro también que sí que ya quedó en prisión preventiva en un plazo de investigación complementaria al llevarse a cabo la audiencia de vinculación fue Raimundo N., el segundo de los implicados que agredieron a otro joven el pasado, en la colonia 2 de agosto, en Abacuilo, el pasado 27 de julio, y donde, bueno, Rey David de la Paz sufrió con lesiones de consideración al ser agredido a lo que es a golpe, según la información. Este sujeto ya se encuentra otra persona también, otro de los participantes de nombre Luis Ángel, ya se encuentra detenido y también ya se le fincó lo que es la responsabilidad en su contra por los delitos que se le imputan. Asimismo también en otra información se tiene que un joven que ingresó al hospital luego de que haber sido agredido a golpes lo que es por parte de una de un grupo de sujetos. Se trata de Juan Alvarado Parra, de 20 años de edad. Esta persona presentaba algunas heridas punzocortantes por una riña y que ya las autoridades de la Fiscalía General del Estado se encuentran investigando. Así que, Ángela, audiencia de Radio Zócalo Noticias, esta es la información policial más importante generada al momento.
1: Te agradecemos este reporte, Armando, y pendientes de lo que se pueda generar en las próximas horas. Te agradecemos, gracias, buenos días.
0: Buenos días, Ángel, buenos días.
1: Su compañero Armando Valdés Martínez, quien nos da los detalles de lo que se ha generado en la información policíaca, en lo que esperamos el enlace con nuestro compañero Eleazar Ibarra Escobedo para lo que se ha generado también del lado americano en la ciudad de Eagle Pass. Les saludamos las voces que usted estará escuchando a lo largo de estas dos horas de noticias. Don Carlos Desmó, ¿cómo estamos? Buenos días.
2: Muy buenos días, con mucha información este día. Estén atentos a toda la información que daremos.
1: Miguel Ángel Pérez Ruiz, gracias, buenos días.
3: Gracias a ti por...
1: Gracias, buenos días, que estoy acá con el tema. Buenos días, todavía no nos vamos, Mike.
3: Buenos días.
1: Vamos iniciando la jornada.
3: Digo, pues ya me iba a despedir. Vamos llegando, vamos empezando.
1: Vamos llegando.
3: Este espacio informativo, le damos los buenos días a todo nuestro auditorio, a nuestros compañeros. Aquí estaremos con mucha información para compartirle en una mañana húmeda, pero muy agradable, muy rico la temperatura de esta mañana para disfrutar después de varias horas de lluvias en la madrugada. Había oportunidad que tenía momentos de despertar y escuchaba que caía la lluvia. Me volví a dormir, me volví a despertar de rato y seguía lloviendo. Entonces está muy agradable la mañana. Esperemos que, pues bueno, yo creo que en las próximas horas va a haber más calor todavía a raíz de esta humedad. Pero por lo pronto el aroma de los árboles, las ramas mojadas, el pavimento, las plantas, todo se ve muy bonito esta mañana, así que disfrútela y quédese con nosotros hasta las 9 de la mañana.
1: Efectivamente. Simón Alvarado, ¿cómo estás? Muy buenos días.
4: Muy buenos días, Ángel, buenos días, señor Carlos, Mike, a la audiencia, ya listos para presentarles la información.
1: Y también le damos los buenos días a nuestro compañero Gerardo Cardoso en control de audios de Dinámica. Vámonos rápidamente a la otra vía de comunicación porque está listo con su reporte de esta mañana nuestro compañero Eleazar Ibarra Escobedo. Adelante, Eleazar, buenos días.
5: ¿Qué tal, Ángel? Muy buenos días, compañeros, audiencia de Radio Zócalo Noticias. Bueno, pues como lo dimos a conocer en nuestras plataformas, Radio Zócalo, Zócalo y Super Channel, el caso de una señora, una mujer joven de 25 años de edad que fue detenida por parte de elementos del departamento del sheriff después de que un oficial de esa agencia de ley, pues,

0: siquiera bajo resguardo a su menor hijo de apenas 3 años de edad, luego de que un vecino del sector Las Quintas Fronterizas, ahí sobre el bulevar del mismo nombre, pues detectara que el pequeñito estaba solo en la vía pública frente a su casa, sí, pero sobre la banqueta, sobre el pavimento. De hecho, pues era evidente de que estaba sufriendo lo caliente de el pavimento del asfalto, estaba descalzo, solamente vestido con un pañal. Bueno, pues en respuesta al llamado, el oficial acude a esa zona, lo resguarda y lo pone dentro de su patrulla, mientras indaga, averigua justamente en dónde vivía, y al hacer contacto con algún adulto, bueno, pues se da cuenta de que el menor tenía ya cerca de 40, 45 minutos solito, ahí expuesto al peligro. Cuando llega la mamá, a la que, bueno, identifican como Yasmín Jiménez, pues la cuestionan sobre su conducta por haber dejado a este niño solito. Dijo que pues lo había dejado con otros menores encargados, pero los mayorcitos estaban dormidos. Ella atendía por ahí algunas compras en una tienda cercana, pero pues incurre en el delito de exponer a su menor hijo al dejarlo solo, al abandonarlo, y bueno, pues es el motivo para poderla poner bajo arresto antes de que se la llevaran a la prisión. Tom Bowles, bueno, pues notifican a otros familiares para que se hicieran cargo de los menores. Mientras tanto, el capitán Efraín Valdés dice que este hecho fue notificado a lo que es el Servicio de Protección al Menor para que tome participación de la investigación, pero no es el único caso. Este hecho sucedió durante la mañana, y durante la madrugada hay otra situación prácticamente similar que ocurrió en el sector Chulavista. Un menor también de la misma edad fue localizado pues solito en la vía pública, también solamente en pañal. Este caso está bajo investigación, del que en su momento le vamos a dar más detalles, porque hay posibilidad de que se arreste a la madre o al padre, según se dé el caso, según concluyan las investigaciones de los detectives del departamento de Enseres. Hablando del departamento de la policía, en este, pues en esta jurisdicción municipal hubo la detención también de una mujer de 55 años, Claudia Estela Tobar. ¿Por qué? Pues hubo un reporte que se registró en el sistema 911 sobre una confrontación doméstica que ocurría en el sector al norte de esta comunidad, ahí sobre la calle Malibu Drive, sobre la cuadra 2200. La información que dio a conocer el subjefe Humberto Garza indica que una vez llegado al lugar, los oficiales hablaron con la señora y también con su hija menor, adolescente, la que dijo que su madre la había pues jalado de los cabellos, además de tomarla del cuello para golpearla. Y bueno, pues además tenía marcas visibles en esta parte de su cuerpo. A la madre la pusieron bajo custodia. Ella, como respuesta, dijo que su hija fue la que primero se le arrimó para golpearla, y bueno, es por ello que reaccionó de esa forma. Fue detenida y llevada a la prisión municipal, donde se le presentó con un juez de paz, el que le hizo cargos por agresión a un menor de edad, y le impusieron fianza de $15,000 antes de ser llevada allá a la cárcel del condado de Maverick, dijo el subjefe Garza. En otra información, el departamento del sheriff detuvo a un hombre de 75 años de edad, don Benito Chávez Reyes, porque pues el directivo de una tienda que se localiza sobre el camino 2030 y la carretera del Indio lo reportaron cuando ingería bebidas embriagantes en plena mañana ahí en el estacionamiento. Los oficiales pues se dirigen al lugar, rastrean el punto, y tras encontrarlo, efectivamente se dan cuenta de que el señor Chávez tenía varias cervezas cerradas y abiertas también allí en ese lugar público de la tienda. Pero pues al pedirle que se retirara de ese sitio, se comportó de manera violenta. Tuvieron que forcejear con él, Él intentó golpear a los oficiales con una lata de cerveza, pero pues no logró su objetivo, así que fue puesto bajo arresto y llevado a la cárcel del condado para que pues enfrente justamente las acciones que van a emprender en su contra por este delito menor, sí, pero que requiere de su encarcelamiento, de su arresto. Y por último, hay un sujeto que fue detenido en el puente internacional número 2, Julio Ochoa, de 53 años de edad. Este hombre, al momento de identificarse con el agente de CBP, bueno, pues resultó con una orden de arresto por delito de indecencia y asalto contra una mujer que cometió allá en Fredericksburg, Texas, en el condado de Gillespie. Él fue tomado en custodia momentánea federal y posteriormente entregado a oficiales del departamento del sheriff, que lo transportaron allá a la cárcel Tom Bowles, de donde pues está en proceso de ser enviado a la región donde se le busca para que enfrente a la justicia. Información que dio a conocer el capitán Efraín Valdés. Mi reporte por el momento, Ángel, compañeros, audiencia de Radio Zócalo Noticias.
1: Elésar, pues han venido en aumento, ¿no?, de acuerdo a los casos, a la información que nos manejas a diario, los temas de violencia familiar, ¿no?
0: Sí, eso queda registrado tanto en la ciudad como en el condado. Es un delito que ha permanecido en incremento y, bueno, pues como lo hemos dicho también, en ambas agencias del sheriff y la policía cuentan con oficiales asignados justamente a esta área de trabajar los casos de violencia doméstica que han documentado entre padres e hijos, parejas y, bueno, pues prácticamente varios miembros de la familia se dan estas situaciones.
1: Perfecto, Elésar, te agradecemos tu reporte y pendientes de la información que se genera más tarde. Buenos días.
0: Buenos días.
1: Buenos días a nuestro compañero Elésar Ibarra Escobedo en la ciudad de Eagle Pass. Y es que sí, han sido varios días de manera consecutiva en los que nos presenta uno o dos casos, ¿no?, de violencia familiar, violencia doméstica, sobre todo como lo llaman del lado americano. Ya los presuntos responsables detenidos y las autoridades han iniciado investigaciones. Y ahora nos vamos a la otra vía de comunicación porque se encuentra listo nuestro compañero Salvador González, el reportero urbano en las calles ya de Piedras Negras desde muy temprano. Adelante, mi chava, ¿cómo estás? Buenos días.
2: Te saludo con mucho gusto, Ángel, en esta mañana ya de miércoles, mitad de semana, Ángel, como bien señalas, recorriendo las calles de Piedras Negras. Fíjate que anoche, Ángel, anoche se les fue la luz y hasta ahorita, a esta hora de la mañana, no se ha restablecido el servicio acá precisamente en la Buenavista Norte sobre Jalisco, entre Daniel Farías y Parvial Román Cepeda. Este tramo que hay varias familias que se encuentran sin el servicio de energía eléctrica, por lo que solicitan ahí a CFE atender esta petición. Sabemos que Comisión Federal de Electricidad, número uno, se tarda mucho en atender los reportes de la ciudadanía. Número dos, hay fallas constantes en el servicio de energía eléctrica, que porque si hace calor y la demanda aumenta, se sobrecalientan ahí los transformadores, se botan las cuchillas, que porque si hace lluvia con las ráfagas de aire también se les va, o sea que por cualquier situación meteorológica se les va el servicio a CFE. Es un servicio que deja mucho que desear porque hay muchas familias que se ven afectadas y que lamentablemente o no cuentan con el personal suficiente o no cuentan con los insumos para hacerle frente a estas denuncias ciudadanas como el transformador, la cuchilla, el cableado, X o Y. La cuestión es que quienes padecemos esta falta de servicio por rapidez por parte de CFE somos los usuarios, los que pagamos precisamente puntualmente el servicio de energía eléctrica, y no es cualquier cantidad de 500, 800 pesos, ¿no? Ya ahorita no me van a dejar mentir los usuarios que nos escuchan a esta hora de la mañana, estamos hablando de 3,000, 4,000, 5,000, 6,000 pesos, sobre todo en temas de casa habitación, Ángel, porque ya los negocios es otro cantar, pero en casa habitación, sí, estamos hablando de recibos de arriba de 3,000 pesos, y vaya que son recibos elevados. Aún así, con ello, el usuario lo paga, porque aquí con CFE no hay de otra, le pagas o le pagas. Mientras tanto, deja mucho que desear en el tema del servicio. Constantemente se va la luz en los diferentes domicilios de Piedras Negras, se tardan mucho en restablecer el servicio, no tienen lo suficiente personal, o qué pasará ahí con CFE, que es una empresa, como dice su eslogan, de clase mundial, sí, de mucha clase mundial, pero al final del día, quienes la padecemos acá en lo terrenal, pues sí, la verdad que es algo difícil, ya que hay refrigerios de alimentos, ya que hay refrigerio de medicamentos, Ángel, entre otras necesidades del servicio en los domicilios. Por eso urge que CFE se ponga las pilas, que su superintendente recién asignado a esta zona norte de Coahuila, pues ahí reestructure la respuesta de equipamiento en las colonias de Piedras Negras, porque están quedando a deberle al ciudadano que padece en la suspensión del servicio por fenómenos meteorológicos, por demanda de alta demanda en esta temporada de verano, o alguna otra circunstancia que pueda pasar con el servicio de CFE.
1: Pues vaya dolor de cabeza cada temporada, ¿no? Para Comisión Federal de Electricidad, el poder garantizar el servicio. Ya mencionabas tú algunas de las situaciones por las que se ha interrumpido el servicio. Ayer por la tarde, vecinos del fraccionamiento Villarreal reportaban que duraron al menos 2 horas sin el servicio de energía eléctrica. ¿Sabes si Comisión, Chava, ya está haciendo estos apagones sistemáticos para tratar de solventar, ¿no?, la demanda de energía eléctrica? ¿Sabes algo de esto?
2: Todavía no empiezan con este tema de los apagones, Ángel. Esta suspensión del servicio de energía eléctrica derivado de la alta demanda o de algún fenómeno meteorológico. Tú comentabas el tema de la Villarreal, 2 horas, es muy poco, Ángel, muy poco, 2 horas. ¿Por qué te digo esto? Porque yo recibo todos los días quejas de CFE que tardan 15, 24, 3, 4, 5 días en restablecer el servicio de energía. Por este momento ha rebasado la demanda, Piedras Negras ha crecido considerablemente en diferentes periferias de la ciudad con casas de interés social, Ángel, y bueno, ante la alta demanda ha rebasado el servicio de Comisión Federal de Electricidad. Te comentaba, no sé si le falte personal o qué pasa ahí, pero la verdad que hay que el superintendente ingeniero Sandoval debería de analizar ahí qué hacer para hacerle efectiva la demanda al usuario acá en las colonias de Piedras Negras, porque de repente ahí el usuario se puede molestar, se puede enojar por las horas prolongadas sin el servicio, e inclusive organizarle una bienvenida de manifestación ahí en la en las oficinas de CFE ubicadas en Plaza Roma. Así que ahí está el llamado al ingeniero Sandoval, pilas, porque el usuario demanda servicios de calidad, así como pagan un servicio muy costoso en CFE, también demandan servicio de calidad.
1: Pues es lo justo, ¿no? Pagar y recibir el servicio por el que estás cumpliendo. Te agradecemos este reporte, Chava, y pendiente más tarde el segundo enlace.
2: Estaremos pendientes, muy buenos días.
1: Buenos días, nuestro compañero Salvador González, con un tema que sin duda es de interés en estos tiempos, en estos meses, sobre todo de mayor calor y por consecuencia de mayor consumo de energía eléctrica con los aparatos de aire acondicionado. Nos vamos a nuestra primera pausa, es breve, enseguida volvemos.
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24: Estamos de regreso, son las 7:33 a.m, la temperatura en los 24 grados centígrados. Continuamos con la información y es sobre este caso de una mujer de 55 años de edad que el día de ayer las autoridades tomaron conocimiento de su deceso. Una mujer perdió la vida la mañana este martes después de que durante la noche tomó medicamento controlado. Esto, las autoridades lo han tomado como un suicidio, por lo que la cifra en lo que va de este 2026 aumentó ya a 26 casos. Aida Guadalupe N., de 55 años, originaria de esta ciudad, fue llevada al Hospital Salvador Chavarría para su atención médica, donde minutos después, desafortunadamente, falleció. Así lo informa el delegado de la Fiscalía General del Estado, Rigoberto Raúl Rodríguez Ríos.
25: Tomó conocimiento por parte de agentes de investigación criminal en las instalaciones de un hospital de la localidad el fallecimiento de una persona del sexo femenino, misma que previamente había ingerido aparentemente sustancias como son pastillas en exceso. Esto la llevó a convalecer. Y bueno, pues el día de hoy reportan el fallecimiento. Estamos en espera del dictamen de necropsia para determinar la causa de muerte.
26: Aquí ya se habló con los familiares.
25: Se ha estado hablando con los familiares. Se tomó conocimiento desde el ingreso al hospital. Y bueno, pues esa es la información preliminar con la que contamos.
27: Y luego de que trascendiera el caso de una quincuagenaria identificada como Aida Guadalupe N., que falleció en el Hospital Chavarría por ingerir una alta dosis de medicamentos, el director de la unidad médica indicó que aunque le fue brindada la atención a la persona, ya nada se pudo hacer para salvarle la vida debido a la tardanza en la que fue trasladada al hospital. El doctor Agustín Aguilar Rodríguez detalló que factores como la importante ingesta de pastillas, aunado a las horas que transcurrieron para que la bioxisa fuera canalizada a las atenciones en el área de urgencias, agravaron su estado de salud, por lo que la opción de aplicarle un lavado gástrico tampoco resultó ser viable. Aguilar Rodríguez lamentó que se sigan presentando casos de ideación suicida en el municipio, principalmente de personas que recurren a la ingesta de medicamentos controlados para terminar con su existencia, razón por la que reiteró los diversos programas de atención de salud mental con los que se cuenta el hospital.
0: Así es, el día de ayer tuvimos una situación así, con una paciente que tuvo un intento de suicidio por ingesta de medicamentos, una ingesta importante de medicamentos, y desafortunadamente pues llegó varias horas después de haber ingerido el medicamento. Entonces ya llegó con una lesión importante debido a la toma de estos medicamentos. Se le dio la atención inmediata, se pasó a terapia intensiva, pero pues desafortunadamente por el daño que se ocasionó por la ingesta tan grande de las sustancias que tomó, pues desafortunadamente perdió la vida, ¿verdad? El día de hoy temprano por la mañana. Entonces, esta es la situación que comentamos, ¿verdad? Seguimos con eso, estamos muy tristes por esta situación, ¿verdad? Que la gente se lastime, ¿verdad? De esa forma, pero por eso tenemos estos programas, para poder atenderlos.
2: En este caso, el factor es tiempo, el medicamento y la edad también de la persona.
0: No, yo creo que aquí lo que es la combinación de los medicamentos que utilizó, de acuerdo, fue una combinación importante y fue grande la ingesta de medicamentos, y pues sí tuvo varias horas de que tomó el medicamento al momento que pudo recibir la atención. Por ejemplo, esta paciente no pudimos hacerle un lavado gástrico porque ya habían pasado muchas horas de la ingesta y ya llegó con lesiones importantes debido a la toma del medicamento. Entonces sí es desafortunado lo que está pasando, de acuerdo. Entonces seguimos insistiéndole mucho a la gente, tener mucha atención. Acuérdense que son enfermedades silenciosas. Normalmente tú el paciente lo ves tranquilo, lo ves bien, y pues trae un problema depresivo severo. Entonces hay que estar muy alertas con eso.
3: Agentes de la Policía de Investigación Criminal detuvieron mediante un mandamiento judicial a José Elías N. por el delito de violación equiparada en persona menor de 15 años. Es abuso sexual, violación impropia con la modalidad agravante por el sujeto activo calificado, y todo esto por hechos ocurridos en la colonia Nueva Americana. El arresto se hizo tras la denuncia ante el Centro de Empoderamiento de la Mujer. El delegado de la Fiscalía del Estado, Rigoberto Raúl Rodríguez Ríos, indicó que la persona ya fue turnado ante el juez penal.
4: Se integró por parte de los agentes del Ministerio Público adscritos al Centro de Justicia y Empoderamiento de la Mujer una carpeta de investigación donde hay una víctima menor de edad, y bueno, pues se integra en contra de un sujeto del sexo masculino. Se obtiene un mandamiento de captura, en este caso una orden de aprehensión en contra de esta persona para llevarlo ante el juzgador, y el mismo fue ejecutado por agentes de investigación criminal el día de ayer. Hoy será efectuada la audiencia inicial, donde se busca por parte del Ministerio Público formularle la imputación, además de solicitar la vinculación a proceso y una medida cautelar que sea suficiente para garantizar la seguridad de la víctima y la presencia del imputado durante todo el procedimiento.
27: ¿Qué delito estamos hablando?
4: Bueno, es violación, en este caso en persona menor de 15 años, así como también abuso sexual y violación equiparada. Todos estos hechos cometidos con modalidad agravante por sujeto activo calificado.
27: ¿Ocurridos en esta ciudad?
4: ¿No? Así es, en la localidad.
9: Son 7:38 y homicidio en Santa Rosa, en Ciudad Acuña, es investigado. Un hombre de 64 años de edad fue presuntamente asesinado la tarde del martes en la calle Jalisco del fraccionamiento Santa Rosa en Acuña. Fue identificado como José Alberto N. por una hija, de acuerdo con autoridades locales. De acuerdo con los primeros reportes, el cuerpo presentaba señales de golpes, por lo que las autoridades mantienen abierta una carpeta de investigación para esclarecer los hechos y determinar el móvil del crimen. Entre las principales líneas de investigación está la presunta participación de familiares directos de la víctima. De manera preliminar, se informó que una de las personas investigadas es Armando N., de 48 años de edad, cuya posible relación con el presunto homicidio será determinada conforme avancen las indagatorias. Hasta el momento, las autoridades no han dado a conocer más detalles sobre el caso y señalaron que será el desarrollo de las investigaciones el que permite establecer las responsabilidades.
11: Y más información de carácter policíaco, Raimundo N. quedó en prisión preventiva en un plazo de investigación complementaria de 2 meses por lesiones gravísimas que ponen en peligro de muerte en perjuicio de Rey David de la Paz, este joven de 20 años de edad. En hechos ocurridos en la colonia 2 de agosto en Nava. Esto el pasado 27 de julio. El delegado de la Fiscalía General del Estado, Rigoberto Raúl Rodríguez Ríos,
24: dijo que el otro participante de nombre Luis Ángel en estos hechos ya se encuentra detenido.
25: Sí, como se informó previamente, se complementó un segundo mandamiento de captura por un tema acontecido en el municipio de Nava, donde hubo una riña entre varios sujetos. Y bueno, pues ahí deriva las lesiones a una persona del sexo masculino. Uno de ellos ya había sido vinculado a proceso con prisión preventiva como medida cautelar. El día de ayer se obtiene una nueva vinculación para el segundo partícipe. Y bueno, pues aquí se imponen 2 meses como plazo de cierre de investigación, además de una medida cautelar de prisión preventiva justificada.
26: ¿Son ellos los que le pueden apreciar que golpean al joven?
25: De acuerdo con los análisis ministeriales, estas personas son las que tienen intervención directa en la causación de las lesiones a la víctima.
27: Un presunto ladrón que habría sustraído cable eléctrico fue golpeado por varios habitantes de la colonia Lázaro Cárdenas luego de que presuntamente intentó vender el material robado en el mismo sector donde ocurrió el ilícito. El incidente fue reportado durante la noche de lunes al sistema de emergencias 911. Los hechos ocurrieron sobre la calle Miguel Garza, en el sector conocido como El Peñón, donde, de acuerdo con el reporte, el hombre se apoderó de cableado eléctrico y posteriormente buscó comercializarlo entre vecinos del lugar. Sin embargo, al percatarse la situación, al menos 3 personas lo enfrentaron y lo agredieron físicamente, además de quitarle el cableado que llevaba consigo. El presunto responsable fue identificado como Juan Pablo N., de 27 años de edad, quien logró escapar del lugar antes de que arribaran las autoridades, por lo que no fue detenido. Elementos policíacos acudieron al sitio tras el reporte para tomar conocimiento de lo ocurrido e iniciar las investigaciones correspondientes.
3: Y en más información, de acuerdo a las estadísticas que maneja de manera interna la Cruz Roja Mexicana, durante el pasado mes de junio atendieron 464 reportes, cifra que representa un aumento en comparación al mes pasado. Así lo declaró Jesús Arreola Barrientos. Él es el jefe de los paramédicos, quien estableció que en el mes de mayo fueron un total de 290 los servicios de ambulancia, un incremento de un 40% en las salidas para atender diversas emergencias en esos 31 días. Dijo también que algunas situaciones que propiciaron dicho aumento fueron los pacientes con alguna enfermedad crónica que requerían de un traslado hacia un hospital para ser atendidos. Arreola Barrientos dijo que otro factor fueron los constantes casos de intentos de suicidios que se registran en la ciudad, donde al menos son 2 por día.
1: En mes de junio tuvimos un aumento considerable, que fueron 464 servicios prestados por Cruz Roja.
5: En comparación con los que habían registrado en mayo, ¿cuántos fueron?
1: En mayo fueron 290 servicios que presentamos, y pues sí subió un 40% de aumento.
5: ¿Qué incrementó este reporte, esos números de reportes?
1: Bueno, en las salidas pues sí nos aumentaron un poquito considerable lo que son las personas que tienen problemas de salud, que son crónicos, que son diabéticos, hipertensos, y sí nos ha aumentado también lo que es un alza de lo que son las personas que presentan, pues considerando el suicidio, que es 1 o 2 por día alrededor. Entonces sí tenemos un aumento considerable.
24: Son las 7:45 a.m, la temperatura ya en los 24 grados centígrados. Es momento de irnos a nuestra siguiente pausa comercial. En unos momentos regresamos.
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32: Faltan 13 minutos a las 8 de la mañana y avanzamos con la información. Suma refinería de Salina Cruz, 7 derrames en un mes. La refinería de Pemex en Salina Cruz, Oaxaca, registró este martes su séptimo derrame de hidrocarburo en el mes, luego de que vecinos de la colonia Jardines reportaran un fuerte olor a combustible desde las primeras horas del día. Hoy nuevamente nos reportaron a las 6 de la mañana una fuga en este campo que se llama El Chaino, que está en Salina Cruz. Es combustóleo pesado, confirmó el coordinador estatal de Protección Civil y Gestión de Riesgos, Manuel Maza Martínez. Es material que verdaderamente huele mal. Es lo que normalmente altera a los vecinos. El funcionario informó que personal de Protección Civil Municipal y de Pemex acudió al sitio para contener la fuga y recuperar el combustible derramado. De acuerdo con reportes, el incidente afectado ha provocado afectación de unos 400 metros del campo El Chaino. Sin embargo, Maza aseguró que no representó un riesgo mayor para la población. La serie de incidentes comenzó el 9 de junio, cuando una fuga de combustóleo se extendió a lo largo de unos 6 kilómetros y alcanzó al menos 5 colonias del municipio. Las lluvias facilitaron que el hidrocarburo se desplazara por arroyos y vialidades, afectando las colonias Jesús en Rasgado, Lomas Galindo, entre otras. 5 días después, el 14 de junio, se registró 2 nuevos derrames que impactaron al menos 7 colonias. El 21 de junio, Pemex reportó otro derrame de combustóleo en un ducto de 16 pulgadas a la altura de otro sector en el tramo entre la refinería y la terminal marítima, por lo que tras el incidente el gobierno municipal informó que había presentado 59 denuncias ante la Agencia de Seguridad, Energía y Ambiente, ASEA, y señaló que entre 2022 y 2026 se han contabilizado al menos 60 derrames en la zona urbana de Salina Cruz.
24: Y en ese sentido, las reservas probadas de petróleo se desplomaron 46% en los últimos 12 años y se encuentran en niveles similares al 2018, de acuerdo con datos de Petróleos Mexicanos. Al cierre del 2025, las reservas probadas, es decir, aquellas que tienen una certeza del 90% de que pueden extraerse bajo las condiciones económicas y operativas actuales, se ubicaron en 7.472 millones de barriles de petróleo crudo equivalente, de acuerdo con la petrolera. Esta cifra es similar a los 7.695 millones de barriles que se reportaron en 2018, de acuerdo con la información de la petrolera. Incluso, las reservas probadas están casi a la mitad de lo que existía en 2013. En ese año, las reservas sumaron 13.868 millones de barriles de petróleo crudo equivalente, con lo que en los últimos 12 años han caído un 46.12%, exponen las cifras del propio Pemex. De hecho, desde 2013, las reservas probadas se fueron reduciendo hasta tocar en 2019 su nivel más bajo de 7.010 millones de barriles. Esto significó que en este periodo la caída fuera de un 10.4% anual. Aunque a partir del 2020 y hasta 2025 las reservas probadas registraron incrementos, el ritmo fue mucho menor, de apenas un 1.1% anual. Pemex reconoció en su reporte enviado a la Comisión de Bolsa y Valores de Estados Unidos que la reducción de las reservas puede afectar las finanzas de la empresa. Una disminución continua en nuestras reservas probadas de hidrocarburos y en nuestra producción podría afectar negativamente nuestros resultados operativos y nuestra condición financiera. En 2025, nuestras reservas probadas tuvieron un aumento de 21.3 millones de barriles de petróleo crudo equivalente, o 0.3%, después de contabilizar descubrimientos, extensiones, revisiones y delimitaciones, pasando de 7.450.6 millones de barriles de petróleo crudo equivalente a 7.471.9 millones entre 2024 y 2025, expuso, pues, datos reveladores que da a conocer Pemex, ¿no? Que, guardando las proporciones, podrían ligarse, ¿no?, con todo este tema de el racionar el abasto en ciertas zonas, ahora esta falla allá en Cadereyta. Ahí va Pemex, ahí va
27: saliendo poco a poco. Vamos a dejar de tener ese desabasto temporal, porque para mi punto de vista es temporal. Ya llevamos, creo, 2 semanas
24: más o menos, aproximadamente
27: unas 2 semanas que se escasea la magna, la demás venta y consumo en toda la ciudad aquí en Piedras Negras y en el estado de Coahuila, porque también se reporta escasez en Saltillo, en Torreón y Monclova.
32: Y que es un contraste, porque ayer periódico Zócalo publicaba en su sección de negocios una nota muy interesante en relación a cómo México es considerado el mayor vendedor de petróleo a España, a un país europeo. Y es un dato muy revelador, porque dice que México se convirtió en el principal proveedor de crudo al aportar el 14.8% del total de las importaciones a ese país europeo. Entonces hay que entender un poco cómo se mueve esto de la información, quién dice esas informaciones, bajo qué intereses. En el caso de esta publicación que sale en periódico Zócalo, es de una agencia de noticias.
27: Sí, efectivamente, qué bueno que comentas eso, porque fíjate que sí se está exportando mucho crudo.
32: Sí,
27: nos faltan refinerías en México. Esa de Dos Bocas apenas va a empezar a prosperar con su producción de gasolinas, pero hace falta todavía abrir más refinerías, como la que compró López Obrador en Dick Park, allá en Texas, que pues sí está produciendo bastante bien, pero aún nos falta para el consumo interno.
32: Sí.
27: Pero vamos a otra información. Con el objetivo de acelerar la reparación de vialidades dañadas, el municipio contempla incorporar en aproximadamente 3 semanas una nueva máquina de bacheo rápido, la cual permitirá ampliar la capacidad de atención sin sustituir el equipo que actualmente opera. El director de Obras Públicas, Gibran González, informó que la Tesorería Municipal lleva a cabo el proceso de licitación y adquisición de la unidad, por lo que se espera que una vez concluidos los trámites pueda ser presentada e incorporada a las labores. La nueva maquinaria será destinada principalmente a los reportes que llegan a través del chatbot, ya que estos se encuentran distribuidos en distintos sectores y requieren constantes traslados de las cuadrillas. Por último, dijo que también se dará prioridad a las avenidas y calles con mayor flujo vehicular, donde los baches representan un mayor riesgo para los automovilistas, ya que durante las recientes lluvias la cantidad se incrementó.
0: Los compañeros de tesorería están en proceso de lo que es, pues, la licitación, la adquisición de esta maquinaria, con la cuestión de los peritajes y todo. Es cuestión, yo creo que de unas 3 semanas, a lo mejor, que ya la pudiéramos estar aquí utilizando, presentando. Sí, actualmente las cuadrillas de bacheo, pues ya tenemos sectorizada la ciudad, ya cada quien trae su plan de ataque. Esta va a ser una máquina extra a lo que ya estamos trabajando. No significa que vamos a quitar alguno de los camiones que ya traemos, sino que viene a sumar. Entonces, la vamos a dirigir inicialmente a todos los reportes que recibimos por el chatbot, que son los que a veces nos quitan mucho tiempo porque son en toda la ciudad y tenemos que estarnos moviendo para atenderlos. Entonces, al ser una máquina de bacheo rápido, podemos utilizarla para esta finalidad. Y también la queremos que esté enfocada a avenidas y calles principales de las colonias.
2: Como parte de las acciones para combatir los basureros clandestinos, el municipio instalará cámaras de vigilancia en uno de los puntos con mayor reincidencia, que está ubicado en la colonia Gobernadores. Así lo informó el director de Imagen Urbana y Ecología, Alexis González. El funcionario explicó que, aunque en términos generales los casos de acumulación ilegal de basura han disminuido, esto gracias a los recorridos de vigilancia y también de la participación de varias dependencias municipales, aún existen sitios donde el problema sigue. Precisó que a corto plazo se colocarán cámaras en el cruce de las calles Profesor Humberto Moreira y Estados Unidos, debido a que, pese a las jornadas de limpieza, el lugar vuelve a ser utilizado como basurero clandestino en poco tiempo. También se tienen identificadas otras zonas con la misma problemática, pero la instalación de cámaras dependerá de la disponibilidad presupuestal, ya que los recursos deben distribuirse en otros programas importantes de la dependencia. El funcionario dijo que se continuará implementando estrategias para combatir tiraderos clandestinos y conservar más limpias las áreas de la ciudad.
3: La reincidencia ha sido prácticamente hacia la baja por la gran cantidad de vigilancia que hay por parte de todas las dependencias, que estamos a favor de que no se vuelva a ensuciar un espacio público o área verde.
4: ¿Se buscará instalar más o hacer modificaciones en algunos otros basureros?
3: Sí, siempre y cuando obviamente hay que cuidar el tema del gasto, privilegiar algunos puntos específicos. Te pudiera mencionar alguna que vamos a instalar en este corto plazo, y es en la colonia Gobernadores y Las Misiones, ahí en el punto de la calle Profesor Humberto Moreira y calle con Estados Unidos, porque es de los puntos más reincidentes que tenemos y que vamos y limpiamos, y a los 2-3 meses otra vez vuelve a suceder el problema, ¿no? Entonces, la más próxima es ahí, y así hay algunas otras que tenemos mapeadas, pero pues, como te comento, no hay un tema de recurso que es limitado y tenemos que dosificarlo bien para que todo lo que en la administración, sobre todo en la dirección que es bienestar animal, reforestación, plazas, parques, vialidades, se pueda cumplir y sobre la marcha implementar estrategias para reducir los tiraderos clandestinos.
32: Son 2 minutos para las 8 de la mañana, y por otro lado, Alexis González, director de Imagen Urbana y Ecología, también comentó que en el último año y medio, en lo que va de esta administración, se han retirado 14.120 toneladas de residuos de espacios públicos. Corresponden a programas de limpieza y no al servicio de recolección de basura. En la conferencia matutina, el director de la dependencia explicó que la cifra proviene de las labores de descacharrización, eliminación de tiraderos clandestinos, recolección de llantas y atención en puntos afectados por las lluvias recientes. En comparación con la administración anterior, se han recuperado más de 9.000 toneladas adicionales de residuos, y aseguró que el actual gobierno está a menos de 1.000 toneladas de duplicar lo realizado en 3 años por la pasada gestión.
3: Esta es la cantidad de toneladas que hemos recuperado en 18 meses o en año y medio de administración, 14.120 toneladas. Esto es no de la ciudad, sí, de las rutas de recolección, es simplemente los programas de descacharrización, de los tiraderos clandestinos o de las llantas que recuperamos de algunos sitios de la ciudad. Lo que sucede con la ruta de recolección es independiente a esto que nosotros mencionamos, y como podemos ver, llevamos 9.135 toneladas más recuperadas de los espacios públicos o áreas verdes de la ciudad con respecto a lo que realizó la anterior administración en 3 años. Estamos a 835 toneladas de poder superar el doble de lo que ellos hicieron en 3 años, ¿no? Entonces, es un tema meritorio, pero también es un tema que nos ocupa como ciudadanos de poder darle solución a este problema, porque el gobierno municipal trabaja para ello, pero el actor principal somos nosotros, ¿no? Los que debemos de garantizar que ese residuo no llegue a un lugar público y depositarlo en un contenedor correspondiente.
24: Son las 8 de la mañana en punto, la temperatura en los 25 grados centígrados. En más noticias, como parte de una brigada a nivel nacional, la Secretaría del Bienestar comenzó con las jornadas de reposición de tarjetas para los beneficiarios de los programas sociales, pensión para el adulto mayor y mujeres bienestar, mismos que por alguna situación extravieron dicho plástico, tuvieron problemas durante su registro. La subdelegada regional de la dependencia, Rocío Domínguez Vital, informó que se contempla la entrega de un total de 383 tarjetas del programa del adulto mayor en la región, de las cuales 186 son para beneficiarios de Piedra Negra y otras 33 de la pensión para mujeres bienestar. Añadió que se está convocando vía telefónica a todos los beneficiarios para que acudan a recibir su tarjeta en el centro de atención infantil, indicando que los requisitos son presentar una copia de credencial, CURP, acta de nacimiento y comprobante de domicilio.
1: Bueno, estamos haciendo la entrega de tarjetas de reposición y de trámites y de casos especiales, ya que traíamos ahí un padrón ahí pendiente por hacer la entrega. Estamos todos a nivel nacional y a nivel estatal, en los centros integradores estamos convocando a aquellas personas que les llegó estas tarjetas, que se les extravió, que se les, el cajero se las retuvo, o son casos especiales que no han podido proceder por la CUR o porque traen un detalle con su apellido.
5: ¿De qué programas son estas tarjetas? ¿Son de todos los programas?
1: Son tarjetas de adulto mayor y de mujeres bienestar.
5: ¿Hasta pronto cómo ha ido esta
1: situación? Va tranquila la entrega, estamos llamando a los beneficiarios, nos mandan a buzón, entonces ahorita los compañeros van a salir a territorio a buscar, porque la finalidad es entregar las tarjetas, ya que ellos cobran directamente en ventanilla, no cobran en el cajero, y tienen que hacer fila, y tienen que llevar una copia de su credencial de elector, entonces la finalidad es entregar estas tarjetas para que ellos cobran en un cajero o compren en un centro comercial.
5: ¿Aproximadamente cuántas tarjetas estamos hablando?
1: ¿Para? Estamos hablando de, aquí en la región llegaron de adulto mayor 383 tarjetas, y de las cuales son 186 en Piedras Negras, y de mujeres bienestar nos llegaron 33.
5: ¿Estarán aquí en esta brigada por lo que resta de esta semana?
1: Sí, vamos a estar de lunes a viernes, de 9 a 2 de la tarde, y como te comento, pues les estamos llamando, los estamos visitando, porque son tarjetas que ya estaban esperando estos beneficiarios, que ya tenían un año de haber realizado el trámite, entonces es muy importante entregarlas todas al 100%.
5: ¿Cuáles son los requisitos para las personas que van a
1: apoyar? Ok, aquellas personas que vienen a recoger las tarjetas, hay que traer copia de su INE, de la CUR, de comprobante de domicilio reciente, y el acta de nacimiento para hacer la entrega.
24: Son las 8 de la mañana con 3 minutos, 25 grados la temperatura. Nos vamos hasta Ciudad Acuña. Allá en la vía de comunicación se encuentra lista nuestra compañera Alma Proa con su reporte de este miércoles. Alma, ¿cómo estás? Muy buenos días.
7: Muy buenos días, compañeros. Buenos días a todo nuestro auditorio. Les saludo desde el bello puerto del futuro, donde en estos momentos nos encontramos con una temperatura que se ubica en los 23 grados centígrados. Y bueno, pasando de lleno a la información, les voy a conocer que lamentablemente un hombre fue asesinado la tarde del día de ayer al ser golpeado con una pala en la cabeza luego de una fuerte discusión con familiares relacionada con la posesión de una vivienda. La tragedia se registró sobre la calle Jalisco en el fraccionamiento Santa Rosa, hasta donde acudieron elementos de seguridad pública municipal y de la Agencia de Investigación Criminal para tomar conocimiento de los hechos. La víctima llevaba en vida el nombre de José Alberto Villegas Limón y contaba con 62 años de edad, quien al momento de ser agredido por sus rivales estaba precisamente desalojando la vivienda en disputa. Elementos al mando coordinado realizaron la detención de tres involucrados, uno de ellos familiar directo de la hora occiso, los cuales, para no entorpecer las investigaciones que se están realizando por parte de las autoridades, se omiten los nombres. El cuerpo fue enviado al CEMEFO para la autopsia de ley y poder así determinar las causas de muerte. El personal de servicios periciales continuó trabajando en el lugar de los hechos para recabar precisamente todas las evidencias posibles. En otro orden de ideas, les doy a conocer que el gobierno del estado otorgó al municipio de Acuña el Premio Estatal de Transparencia 2026. Esto en reconocimiento al cumplimiento en materia de transparencia y acceso a la información pública. El galardón fue otorgado al secretario, por parte del secretario Blas Flores y la secretaria de Fiscalización y Rendición de Cuentas, Marisol Martínez, a José Pablo Zúñiga Solano, quien es el director de transparencia, y al contralor municipal Virgilio de Hoyos, quienes acudieron a la capital del estado en representación del alcalde Emilio Alejandro de Hoyos Montemayor. En lo que fue el proceso de evaluación, participaron los 38 municipios del estado, de los cuales 5 son los que lograron alcanzar el nivel de excelencia, entre ellos el municipio de Acuña, el cual cumplió precisamente con los criterios de existencia, integridad, actualización, accesibilidad y verificabilidad de la información pública. El reconocimiento otorgado viene a consolidar al municipio de Acuña como uno de los municipios con mejor desempeño en el estado en materia de transparencia, y esto es producto del trabajo que se ha realizado precisamente de forma coordinada entre cada una de las dependencias municipales. También les doy a conocer que un total de 250 familias son las que se vieron beneficiadas con la entrega del programa Por Amor a Tu Salud, el cual forma parte de los apoyos que se brindan de manera directa a través del DIF municipal a personas y grupos vulnerables. Brenda Carrasco, directora de la dependencia, manifestó que los beneficiados de este programa son pacientes con enfermedades crónico-degenerativas como la hipertensión y diabetes, mismos que reciben una despensa conformada por frutas, verduras, pollo y pescado, la cual tiene un valor superior a los 500 pesos en el mercado. Este programa está avalado por expertos en nutrición, los cuales se encargan de seleccionar los productos que reciben las personas para su sana alimentación, lo que les va a permitir también llevar un control adecuado de sus padecimientos. Los beneficiarios de este programa recibieron el apoyo correspondiente a los meses de junio y julio, por lo que la entrega fue doble. Por último, compañeros, darles a conocer que el personal del Sistema Municipal de Aguas y Saneamiento realizaron los trabajos de termofusión en una línea de 18 pulgadas ubicada sobre el libramiento Emilio Mendoza Cisneros, lo que afectó temporalmente el suministro de agua potable en la ciudad. Los trabajos que se realizaron por parte de la dependencia afectaron a un total de 35 colonias o sectores, incluyendo comunidades ejidales como Balcones, La Esmeralda, La Pileta, Calles y el ejido El Venadito. Las acciones que se llevaron a cabo por parte de la dependencia tienen como objetivo el mejorar el servicio y la atención que se brinda a los miles de usuarios del sistema. Cabe hacer mención que la afectación por el suministro de agua potable en algunos sectores fue mínima, esto debido a la capacidad de los tanques de almacenamiento. Los trabajos se prolongaron por alrededor de 8 horas, que fue el tiempo en que tardó en reanudarse el servicio a la comunidad. Compañero, esto es parte de la información generada en el Puerto del Futuro. Desde la redacción de Zócalo Acuña, para Radio Zócalo, les informó Alma Proa.
24: Te agradecemos este reporte, Alma, que tengas un excelente miércoles, buenos días.
7: Igualmente, compañero, muy buenos días.
24: Nos vamos a la otra vía de comunicación, listo con su segundo reporte de esta mañana, nuestro compañero Salvador González, el reportero urbano. Adelante, Chava, buenos días.
6: Te saludo, Ángel, con muchísimo gusto en este segundo reporte. Andamos acá en el fraccionamiento Hacienda de Luna, acá sobre la calle Doña Trinidad, cruce con Boulevard República. exactamente frente al bosque urbano. Ángel, bueno, comentarte que hace algunas semanas un equipo femenil de softball que practica en una de las áreas de este campo de ubicado aquí en el cruce de la Doña Trinidad con Boulevard República, habían solicitado la limpieza, el deshierve, ya que con el tema de las lluvias, obviamente la maleza crece rápidamente en esta zona, lo que impedía que se practicara este deporte en esta área, en esta zona, a través de uno de los coaches. Ángel, comentarte que ahí se hizo la petición correspondiente para que a través del departamento de imagen urbana se hiciera la limpieza. Fue a través de Abraham Hernández Dijo.

0: coach de estas de este equipo de softball, el que hicieron la petición. Comentarte que en estos momentos el Departamento de Ecología e Imagen Urbana, que atiende el ingeniero Jorge Alexis González Beltrán, ya andan las cuadrillas aquí en esta zona limpiando toda el área del campo de fútbol y softball para que los deportistas puedan practicar sin ningún problema o jugar en este campo. Es que ahí está la, la petición atendida, después de que dimos a conocer esta petición de este equipo de softball. Bueno, ya está siendo atendida acá en estas áreas del fraccionamiento Hacienda de Luna.
1: Pues qué bien mi chava, porque lo que más se requiere en la ciudad son espacios deportivos. Y hay muchos, fíjate, como este caso que tú nos comentas, chava, que pueden servir para la práctica de algún deporte, pero la hierba, la basura y otras situaciones que en muchas ocasiones pues no les es fácil retirar a los padres de familia de los niños que practican tal disciplina, y qué mejor que la autoridad pues les eche la mano, ¿no?
0: Sí, definitivamente, Ángel, ya que en este caso con el Departamento de Ecología e Imagen Urbana, ellos cuentan con la herramienta, con el personal para hacerle frente y darle un mejor panorama para que la práctica de este deporte se lleve sin ningún problema, Ángel, y darle sobre todo, como bien señalas, esta oportunidad tanto a los deportistas jóvenes para evitar que anden en algún otro tipo de desmanes, Ángel. Sin duda que el tema de la promoción deportiva en las colonias de Piedras Negras es parte importante para evitar que nuestros jóvenes se interesen por algunas otras situaciones que les hacen un mal, sino que acá en este caso pues se les está habilitando este campo deportivo para que ellos practiquen sin ningún problema.
1: ¿Cuántos campos, cuántas canchas no surgieron así, chava, no? Que hoy son un espacio donde puedes practicar, sobre todo el fútbol y el béisbol, y que antes eran esto, basureros clandestinos, terrenos donde la gente iba a dejar sus desechos, sus cacharros, y que esto es reflejo también de lo que escuchábamos hace unos momentos en la nota del ingeniero Alexis González, de todas las toneladas de basura y cacharro que se han retirado de los puntos, de diferentes puntos de la ciudad.
0: La verdad que es impresionante ver cómo va quedando, en este caso, este campo de fútbol, que como bien comentaba, lleno de maleza, algunas áreas llenas de basura, y que hoy el panorama es totalmente diferente. El campo está luciendo totalmente limpio, hay ciertos en el perímetro que divide el campo, hay unos árboles de mezquite, de huizache, que le dan un poco de sombreado a esta área, y que esos se están respetando. Únicamente se está limpiando todo lo que es maleza donde practican el fútbol o el softball los deportistas en este lugar.
1: Perfecto, mi chava, te agradecemos este reporte y pendientes de lo que se genere como información allá afuera en las calles donde tú patrullas diariamente.
0: Estaremos pendientes, Ángel, y inmediatamente nos enlazamos si algo importante sucede aquí en las calles de Piedras Negras.
1: Efectivamente. Gracias, chava. Buenos días.
0: Muy buenos días.
2: Y continuando con la información, desde el pasado día 6 y hasta el próximo 29 de julio, la Secretaría del Bienestar dio arranque al pago de los programas sociales federales como el Adulto Mayor, Mujeres Bienestar y Personas con Discapacidad, correspondiente al bimestre julio y agosto del presente año. Esto lo dio a conocer la Subdelegada Regional de la Dependencia. Rocío Domínguez estableció que, como en cada dispersión de recursos se implementó un calendario de pagos para cada fecha del mes, según corresponda la inicial de su primer apellido, por lo que exhorta a la comunidad estar muy al pendiente del mismo para saber el día que se les llegará su dinero. En ese sentido, recomendó a los beneficiarios comunicarse al teléfono del Banco del Bienestar al 800-900-2000 para confirmar que ya se encuentra disponible el pago en su cuenta. Sí, también mencionó que de momento no se tienen indicaciones para llevar a cabo una brigada de registro a estos programas en próximas fechas.
3: Sí, el día de ayer le dio a conocer la secretaria, Leticia Ramírez, a nivel nacional.

0: vacaciones del 6 al 29 de julio, y son aquellos programas de adulto mayor, de 65, perdón, de mujeres bienestar y personas con discapacidad.
1: Sí, yo conozco también un cronograma, ¿no?, establecido según el, como siempre, según la inicial del apellido.
0: Sí, hay un calendario, hay que acudir de acuerdo a su primer letra de apellido el día que le toca para poderles retirar el dinero, porque muchos adultos acuden antes. Y en los bancos tenemos dos servidores de la nación que les está dando la atención, y pues se preocupa porque no les han depositado, ya checamos su apellido y todavía no le toca. Es importante que vayan el día que les toque.
1: Sobre todo que una vez llegue ese día vayan a colaborar al banco que esté ya el recurso, ¿no?
0: Sí, también les damos la observación, les damos un número del banco para que antes de que vayan a checar si ya se les depositaron, chequen al 800-900-2000, ya checan ellos si ya tiene recurso depositado y ya van y retiran.
1: ¿Habrá nuevas zonas de registro, señora Rocío, para su programa más adelante?
0: Ahorita todavía no traemos información, lo único que traemos la encomienda es de entregar estas tarjetas de trámites y de reposición, porque pues son muy importantes para aquellas personas que ya tienen todo un año esperando.
2: La Fiscalía General de la República reservó por 5 años, es decir, hasta el 2031, las preguntas del cuestionario que le hizo en mayo pasado el gobernador con licencia de Sinaloa, Rubén Rocha Moya, por sus presuntos nexos con el narcotráfico, como acusa el gobierno de los Estados Unidos. En respuesta a una solicitud de información, argumentó que hacer públicos estos datos podría exponer las líneas de investigación llevadas a cabo por parte del Ministerio Público de la Federación, en las cuales se reúnen todas las evidencias para el esclarecimiento de los hechos y, en su caso, los medios de prueba para sustentar el ejercicio o no de la acción penal y la probable responsabilidad del gobernador con licencia. Aseguró que es un riesgo identificable entregar esta información al señalar que se encuentra relacionada con indagatorias en trámite y, de ser difundida, dejaría expuesta información importante sobre la capacidad para llevar a cabo las diligencias pertinentes y útiles para demostrar la existencia del delito y la responsabilidad de quien lo cometió o participó en su comisión. ¿Es un riesgo real dar a conocer la información contenida o relacionada con la carpeta de investigación, toda vez que se expondrían las líneas de investigación llevadas a cabo por parte del Ministerio Público de la Federación, en las cuales se reúnen todas las evidencias para el esclarecimiento de los hechos y, en su caso, los medios de prueba para sustentar el ejercicio o no de la acción penal y la probable responsabilidad del inculpado, detalla la Fiscalía General de la República? El pasado 26 de mayo, Rubén Rocha Moya compareció ante la Fiscalía debido a las acusaciones formuladas por Estados Unidos que pesan en su contra por presuntos vínculos con el narcotráfico. Respondí las preguntas, dijo, que me formuló la gente del Ministerio Público Federal. Tengo la firme determinación de acudir a todo llamado que me haga la autoridad, expresó Rubén Rocha Moya en esa ocasión.
3: 8:19 a.m. y detienen al exdirector de Pemex. Fue exhibido tras golpear a su esposa. Víctor Rodríguez, exdirector general de Petróleos Mexicanos, fue detenido el martes por el delito de violencia familiar en agravio de su esposa María Felicia y será presentado ante un juez de control en el estado de Morelos. La captura ocurrió a las 5:00 p.m. en la colonia Narvarte, alcaldía Benito Juárez, donde agentes de la Fiscalía General de Justicia de la Ciudad de México, en coordinación con la Fiscalía General del estado de Morelos, cumplimentaron una orden de aprehensión. De acuerdo con el Registro Nacional de Detenciones de la Secretaría de Seguridad y Protección Ciudadana, Rodríguez Padilla quedó inicialmente a disposición del Ministerio Público de la Fiscalía Capitalina y posteriormente fue trasladado a Morelos para enfrentar el proceso penal. En las próximas horas, Víctor N. enfrentará la audiencia inicial ante un juez de control de Morelos, en lo que conocerá a detalle los hechos de lo que se presume como responsable, informó la Fiscalía Capitalina. El exfuncionario es investigado por presuntas agresiones físicas, psicológicas, económicas y patrimoniales contra su esposa. El caso se hizo público tras la difusión de un video fechado el 15 de marzo de 2026 en el que se observa a Rodríguez empujar, jalar del cabello y golpear a María Felicia dentro de su vivienda en el municipio de Emiliano Zapata, Morelos. A partir de esas imágenes y de la denuncia presentada por la víctima, La Fiscalía de Morelos obtuvo la orden de aprehensión al establecer la probable participación del exfuncionario en las agresiones.
4: Pues ya le llegó la justicia a este funcionario que lo hablábamos ya hace unos días, ¿no? Don Carlos, Mike Simonet, de este video que circuló, ¿no? Donde, pues, algo le busca quitar a su esposa, la avienta al suelo, le da unos empujones, algunos golpes y le quita un tipo maletín. Después ella se levanta, no contesta la agresión, pero sí le quita nuevamente el maletín. Mm. Todo grabado con cámaras de dentro de su vivienda. Incluso este exfuncionario se acerca a la cámara como diciendo, vean lo que está haciendo, no vean que también es ella, pero nunca se ve que ella sea quien agreda, al menos físicamente, ¿no?
3: Sí, de hecho, hoy viene un seguimiento a esta información y ella señala que en algún momento sí tuvo la intención de denunciarlo, pero que él la amenazaba diciéndole que sería su palabra contra la de él. Y es bastante grave porque con esta facilidad que te permite ver las imágenes, se puede entender y ver claramente la agresión y pues ahora enfrentar su responsabilidad.
5: Fíjate que yo tengo una duda. El video pues es claro, ¿verdad? Las agresiones de ambos, porque sí se manifiestan ahí. No, la realidad, ¿cuál será? ¿El maletín? ¿Qué contiene ese maletín? ¿Por qué peleaban ese maletín? Entonces ahí nada más se enfocaron a un agresión intrafamiliar. Pero la realidad puede ser otra, esa es mi duda.
3: Es interesante, menciona que las agresiones comienzan a partir de 2022, una vez que él inicia al frente de Pemex como director, como titular, y es a partir de ese momento cuando se comienza a mostrar. También un dato interesante es que ella no es una ama de casa nada más, ella tiene una formación como investigadora, entonces sí es interesante lo que usted comenta.
5: Sí, pues todo el mundo lo enfoca sobre la agresión intrafamiliar, pero yo veo ahí otro asunto, ese pleito por ese maletín, esa discusión, yo creo que por ahí.
3: Pero son varios videos, al parecer, los que se han difundido.
5: Son varios, ¿verdad? Pero sí, creo que el más fuerte es donde se pelean por el maletín. Pues
2: definitivamente no creo que contenga dinero ese maletín.
5: No, son documentos.
2: Probablemente sean documentos que involucren a esta persona en algún hecho.
5: Puede ser.
4: Pues ahí está, ya pronto. Por lo pronto ya la justicia ya tomó cartas en el asunto y bueno, pendientes de este caso en el que se involucran este director, exdirector de Pemex. En otra información, el gobernador del estado, Manolo Jiménez Salinas, exhortó a las y los titulares de las diversas dependencias e instituciones de la administración estatal a mantener el ritmo de trabajo, gracias al cual se han podido alcanzar en tiempo y forma los objetivos delineados en el Plan Estatal de Desarrollo, resultados que tienen como meta primordial mejorar la calidad de vida de las familias coahuilenses. Sostuvimos nuestra reunión de gabinete para dar seguimiento a los proyectos, programas y obras que estamos impulsando en todas las regiones de Coahuila. Hoy afinamos los detalles de nuestro plan ejecutivo del segundo semestre del año. En equipo trabajamos con orden, coordinación y mucho compromiso para seguir entregando buenos resultados a nuestra gente, destacó el gobernador Manolo Jiménez. Señaló que el objetivo de la reunión es recapitular el plan 2026, principalmente lo enfocado en el segundo semestre del año para ver los detalles y todo lo que se tiene que organizar para arrancar con todo en el próximo mes de agosto. Agregó que todos los proyectos, programas y obras de los que se informó en esta reunión es para que todas las áreas de gobierno estén en sintonía e ir puliendo y organizando una mejor manera de que todo lo que se esté haciendo se concrete en los próximos meses. Un ingrediente muy importante que nos ha ayudado mucho en la percepción de la gente son los resultados de gobierno. Y no se pueden entender los resultados sin el trabajo de cada uno de ustedes y de los titulares de las diferentes dependencias, explicó el gobernador. Jiménez Salinas mencionó que hoy, sin duda, el gobierno de Coahuila como tal es un gobierno ejemplar de trabajo en equipo hacia el interior, en sintonía, pero también con un trabajo coordinado con la sociedad civil organizada, con la iniciativa privada y con los municipios. El gobernador pidió a las dependencias mantener el trabajo coordinado para cumplir las metas del plan Estatal de Desarrollo. Por su parte, los funcionarios estatales revisaron el avance de obras, programas y proyectos que se ejecutan en las distintas regiones de Coahuila. Por ello, el gobierno de Coahuila afina la programación de acciones que iniciarán en agosto en todo el estado. Al escuchar agosto, obviamente me viene rápido a la mente que fue la fecha en la que dijo el gobernador que van a hacer algunos enroques, ¿no, Carlos? Hablábamos ese día también.
5: Julio y parte de agosto.
4: Julio y parte de agosto. Ya estamos en julio.
5: Pues ya estamos a 10 días de julio, casi.
4: A lo mejor en los próximos días. Sobre todo de la dirección, ¿no?, general de mejora, que pues ya.
5: Pues sí, que ese, no hay titular actualmente. No hay, pero titular. El señor Lizondo, que es senador actualmente, pues tiene que haber tenido ahí algún proyecto, ¿verdad?, de sucesión, algún recomendado, alguna persona que le sepa bien al programa.
4: Sobre todo eso, ¿no, don Charlie? Que le sepa, ¿no? Porque es una dirección o una dependencia que cobra bastante relevancia en la administración estatal. El tema de mejora es todo lo que está, pues, por lo pronto aquí en Piedraneras, entregando, ¿no?, los enseres, los apoyos a las familias damnificadas.
5: Colchones, sobre todo.
4: Colchones, ahora ya vimos estufas, refrigeradores, bases de cama. Ahí están, ¿no?, de acuerdo a las prioridades de lo que hayan
2: no
4: perdido.
2: Es para, no es en todos
4: sí, no
2: los
4: es
2: casos.
4: Para todo. Porque habrá gente que diga, pues, sí, solamente se metió el agua, pero no me dañó ni un mueble. Bueno, pues ahí le ayudaron para la limpieza y todo. Pero sí, gente que, pues, un metro de altura el agua, pues, que te
2: perdió,
4: daña ya.
2: Perdió casi todo, ¿no?
4: Refrigerador, lavadora. Todo. Entonces, pues ahí está lo que en información se refiere de estos cambios que se puedan dar o enroques que se puedan dar en los próximos días o semanas. 8:28 en la mañana, la temperatura a los 25 grados centígrados. Nos vamos a nuestra siguiente pausa comercial. Volvemos.
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4: Continuando con la información, si bien la región norte mantiene una condición de sequía severa, las lluvias que se han registrado durante los últimos 2 meses han favorecido a los agostaderos de la región, informó Homero Amezcua. El presidente de la Unión Ganadera Regional estableció que estas lluvias han llegado a ciertas áreas o regiones aisladas de la entidad, en la que no frecuentemente se presentan precipitaciones, favoreciendo con ello el campo. Reconoció que si bien estas lluvias representan buenas noticias, por otro lado, es claro comentar que también favorecen al crecimiento de la mosca, que puede ser portadora del virus del gusano barrenador, por lo que habrá de estar atentos.

0: Pues mira, no, con la diferencia de otros años que tuvimos una sequía muy prolongada, bastante severa en todo lo que es casi todo el estado, este año a partir de abril pues empezamos a tener precipitaciones considerables en regiones, en pedazos aislados de Coahuila. Mayo fue un poco más favorable y ahorita los pronósticos cuanto a precipitación, pues obviamente es muy benéfico para nuestros agostaderos, para nuestros altos, toda esta presencia de precipitación, cosa que no habíamos tenido en los últimos 5 años. Pero como te decía hace rato, esta humedad adicional que no habíamos tenido, pues le favorece al crecimiento y el desarrollo de la mosca. Entonces, pues por un lado va a ser benéfico y por otro lado nos va a crear este reto adicional.
1: La Comisión Federal de Electricidad informó que en lo que va de este año ha ejercido una inversión superior a los 1.167 millones de pesos para así consolidar la conclusión de 2.939 obras de infraestructura eléctrica. Con este despliegue, la empresa pública logró incorporar al servicio de energía eléctrica a más de 63 mil habitantes que carecían del suministro. A través de un comunicado oficial, la Comisión Federal detalló que estas acciones forman parte del centralizado programa de justicia energética. Esta iniciativa, por parte del Gobierno de México, tiene como objetivo mitigar los rezagos históricos de conectividad en comunidades vulnerables mediante la ampliación, robustecimiento y modernización de la red eléctrica nacional. La corporación precisó que el Programa Prioritario de Obras 2025-2028 contempla un catálogo total de 42.221 obras de electrificación distribuidas en las 32 entidades federativas. El plan maestro requerirá un techo financiero global de 18.916 millones de pesos. Los recursos para este megaproyecto provienen principalmente del Fondo de Servicio Universal Energético, un instrumento financiero administrado por la Secretaría de Energía, diseñado para garantizar el acceso universal a la electricidad. Y de acuerdo con las metas fijadas por la administración de la presidenta Claudia Sheinbaum Pardo, el objetivo técnico del Estado mexicano es el de alcanzar una cobertura eléctrica nacional del 99.99% hasta el cierre del 2028, priorizando así la atención en localidades rurales de alta dispersión, comunidades indígenas y polígonos urbanos marginados. La planeación anualizada del programa permite mapear y priorizar los núcleos de población con mayor rezago social. En este sentido, la Comisión Federal de Electricidad apuntó que este 2026 representa una de las etapas de mayor peso operativo para la estrategia.
2: Son 26 minutos a las 9 de la mañana y avanzamos con otra información. La ONU llamó a México a esclarecer los asesinatos de la periodista Roxana Guzmán y el activista Alex Serna. La oficina en México del Alto Comisionado de las Naciones Unidas para los Derechos Humanos expresó este martes su consternación por las desapariciones y posteriores asesinatos de la periodista Roxana Guzmán y el activista medioambiental Alex Serna, a la vez que pidió a las autoridades mexicanas que esclarezcan los hechos. Llamamos a las autoridades a esclarecer los hechos, considerar como una línea de investigación el ejercicio de la libertad de expresión de ambas víctimas a fin de garantizar el acceso a la justicia y la reparación integral, reclamó la ONU en una publicación en la red social X. La periodista Roxana Guzmán fue secuestrada a principios de junio en el estado de Veracruz. Sus restos mortales fueron identificados la semana pasada. Por su parte, Alex Serna era un comunicador especializado en temas ambientales, cuyo cuerpo fue hallado hace días en Guerrero después de llevar varios días desaparecido. Roxana Guzmán era directora de un medio informativo digital y habría sido la única mujer que cubría la fuente policíaca en el sur de Veracruz. Es fundamental garantizar el ejercicio de la libertad de expresión en condiciones de seguridad, reconociendo los riesgos diferenciados y agravados que enfrentan las mujeres. Con respecto a la labor de Alex Serna, el organismo reivindicó la figura del activista y destacó que contribuía a la defensa del agua y la tierra, así como a la denuncia pública de posibles actos de corrupción. Además de expresar solidaridad con las familias de las víctimas, la ONU alertó en estados como Guerrero y Veracruz que hay un número preocupante de asesinatos y desapariciones de periodistas. El caso de Roxana Guzmán conmocionó a México después de que trascendiera un video del momento en el que fue secuestrada, cuando sujetos irrumpieron en su domicilio para llevarla por la fuerza.
3: Video bastante crudo, cómo están destrozando la puerta para ingresar, sí, estos sujetos vestidos de negro, armas largas, y lo primero que hacen al entrar, pues, quitarle el teléfono, ¿no?, con el que estaba grabando.
2: Y al parecer dejó un bebé pequeño. Su esposo pedía y su familia que la regresaran. Salió días después que aparentemente ya la habían encontrado, y esto no fue real, y finalmente se terminó en este desenlace.
1: Ese es el México real y crudo que padecemos los mexicanos diariamente, no solo en situaciones de personas conocidas, periodistas o gente importante de la política o de otras clases altas sociales. Todas las clases, todos los mexicanos tenemos que padecer esta violencia que parece imparable, ¿no?
3: Siguen los asesinatos de periodistas. En otra información, en Coahuila, pacientes del Seguro Social y del ISSSTE reportan desabasto de medicamentos oncológicos, lo que compromete su salud, declaró la legisladora Rocío del Carmen Ramos Moncada. El derecho a la protección de la salud es un derecho humano fundamental consagrado en el artículo número 4 de nuestra Constitución Política de los Estados Unidos Mexicanos. Este mandato constitucional obliga al Estado, a través de sus diversas instituciones, a garantizar el acceso oportuno, de calidad y sin interrupciones a los servicios médicos y tratamientos farmacológicos que la población requiere. Agregó que el IMSS y el ISSSTE son pilares fundamentales para hacer efectivo este derecho, pero se reporta un preocupante desabasto de medicamentos oncológicos en diversas clínicas y hospitales de la entidad, pero la enfermedad, es así, no da tregua. Dentro de las claves médicas esenciales que actualmente registran desabasto se encuentra el anastrozol, un fármaco de alta prioridad e indispensable para el tratamiento de pacientes con cáncer de mama, medicamento el cual también deben consumir durante 5 años después de su cirugía. Su carencia compromete gravemente la salud y posibilidad de recuperación de quienes lo necesitan a diario. La interrupción o el retraso en la administración de estos fármacos no solo reduce drásticamente las tasas de supervivencia, sino que agrava el deterioro físico y emocional tanto de los pacientes como de sus familias, quienes se ven sumergidos en la incertidumbre y la desesperación al no recibir las medicinas en las farmacias de sus unidades médicas. Manifestó que cuestiones logísticas, administrativas o de distribución no deben vulnerar el derecho a la salud o a la vida de los coahuilenses. Un tema que hace unos días tocábamos con gente del grupo de apoyo a la persona con cáncer aquí en Piedraneras, y nos especificaban precisamente este medicamento, el anastrozol, uno que deben de estar consumiendo durante los próximos 5 días quienes se someten a una cirugía para eliminar este padecimiento, este cáncer, y está faltando en las clínicas del Seguro, en las clínicas del ISSSTE. ¿Qué está pasando? No se les dice, solamente no hay abasto, no hay el medicamento, y muy pocos lo pueden conseguir por fuera porque está bastante caro y también debido a la demanda comienza a escasear.
4: Efectivamente, ojalá se les distribuya suficiente medicamento a todas estas personas que lo requieran. No se sabe por qué hay escasez. Siempre se ha hablado de que sí llega, pero que nada más llegan poquitos. Yo he escuchado algunos comentarios de que dicen, sí, me dijeron que venga la próxima semana. Y van la próxima semana y le dicen, ¿sabe qué? Que nomás llegaron 2. Y entonces quedan 1,000 gente sin medicamento. Exacto. Bueno, vamos a continuar con la información. Gracias a un convenio con las diferentes delegaciones nacionales de la Cámara Nacional de la Industria y la Transformación, en Piedras Negras se tendrá una semana de cursos de capacitación para socios del organismo a partir de este 8 de junio. Así lo dio a conocer Carla Cadena, directora de la Cámara, quien dijo que serán más de 70 cursos en línea los que podrán acceder vía Zoom, donde algunos son de inteligencia artificial, recursos humanos, desarrollo organizacional, entre otros. Indicó que a los interesados de dichas capacitaciones se les comparte un archivo PDF donde podrán accesar a una liga donde escogerán los días y horarios en los que podrán participar.

0: convenio con lo que es las varias delegaciones a nivel nacional, y este es el segundo año que participamos con ello en beneficio a nuestros socios. Son más de 70 cursos online en los que hablamos de temas muy importantes para nuestros socios, que son como inteligencia artificial, recursos humanos, desarrollo organizacional, seguridad laboral, cosas de fiscales, comercio exterior, sustentabilidad y sobre todo calidad. O sea, todos estos temas van involucrados en puras sesiones desde la mañana, diferentes horas, duran dos horas cada una aproximadamente, y tienen una constancia de participación cada participante. No tenemos límite, pero es un beneficio nada más exclusivo para nuestros socios.
1: ¿Se les da una liga? ¿Se les da una...?
0: Sí, les estamos proporcionando un PDF donde ellos pueden involucrarse en ver todo lo que es la organización de horarios. Ellos escogen y dan clic en el link y ingresan a lo que son los cursos. Son más de 70 cursos, entonces estamos muy emocionados. Va a ser durante toda la semana. Como les explico, es el segundo año que participamos, entonces las empresas han estado muy, muy participativas en esto.
2: Son las 8:43, la temperatura en los 26 grados centígrados. Es momento de ir a nuestra última pausa. Al regresar, la parte final ya lo sabe. 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
3: Calibre 57, la noticia de balazo, nos presenta en su portada de este miércoles. Cae al hospital y fallece. Este caso de una mujer que ingirió un medicamento controlado, sufrió los efectos, fue llevada todavía con vida al hospital Salvador Chavarría, pero ya muy poco se pudo hacer por Aida Guadalupe N, de 55 años de edad, a la que pues incluso ya no se le pudo ni siquiera practicar este lavado gástrico, que es uno de los procedimientos más comunes cuando una persona ingiere algo que no debió de hacer. Pues bueno, ahí está, las autoridades tendrán todavía que investigar, pero ya lo catalogan como un suicidio, que por cierto sería, en caso de confirmarse, el número 26 en lo que va de este 2026. Dice otra de las notas, atoran a depravado, abusó de morrita, también información de Armando Valdés. Elementos de la Agencia de Investigación Criminal detuvieron a José Elías N. Él enfrenta un proceso penal por presunta responsabilidad en diversos delitos sexuales cometidos en agravio de una menor. La denuncia por parte de la afectada fue interpuesta en el Centro de Justicia y Empoderamiento para las Mujeres y ya se le da seguimiento. Por lo pronto, este sujeto ya fue detenido. 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Danae Mari nos recuerda que la temperatura el día de hoy será de 35 grados centígrados, pero la sensación térmica, la humedad por las lluvias de anoche, hará que se sientan hasta 39 grados centígrados. Y la mínima por la noche ya en los 24 grados centígrados. 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

0: 12 minutos para las 9 de la mañana y en información de espectáculos se estrena Moana Live Action Aventura Ancestral. Escuchar el llamado del océano significa dejar atrás el miedo, desafiar lo establecido y describir el verdadero rumbo de la vida. Ese es el corazón de Moana, historia que ahora regresa a la pantalla grande en el formato live action, con una nueva generación de protagonistas y una aventura que promete conquistar al público en las salas de cine a partir de este miércoles. La película es producida por La Roca y quiere conectar con la naturaleza, así como restablecer el equilibrio del mundo. Así que ya todo listo para el estreno en este miércoles de Moana Live Action. Y para los seguidores del rock, siente Alejandro Markovich, música con los pies. Hace algunas semanas se informaba sobre la condición de salud del guitarrista Alejandro Markovich. Él salió del coma y se recupera en su casa. Alejandro Markovich salió del coma, así lo dio a conocer su esposa Gabriela Martínez en entrevista para el programa Ventaneando. Alejandro está dedicado a la música, pero está bien, ya ha salido de peligro y de momento ha pasado momentos difíciles tras el desafortunado derrame que tuvo el 19 de mayo. Por fortuna, ayer salimos a casa con todos los cuidados. El famoso músico argentino sufrió un derrame cerebral el pasado 19 de mayo. Esta es parte de la información de espectáculos.
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5: Vámonos con la información de los deportes, lo ocurrido el día de ayer en los últimos dos juegos de los octavos de final de la Copa del Mundo FIFA 2026. Aunque no fue el primero de los encuentros, pero sí el que cerró la jornada. Suiza y Colombia no se hicieron daño, no solo en los primeros 90 minutos, sino en el tiempo extra tampoco, lo que los obligó a irse a la tanda de los penales, y ahí fue figura el arquero de Suiza, atajando un penal y haciendo que, pues bueno, otros jugadores colombianos fallaran. No pudieron, y al final Colombia quedó eliminado, uno de los últimos equipos de Conmebol de Sudamérica que se tenía la esperanza de que pudiera avanzar a los cuartos de final, no lo hizo y cayó en penales contra Suiza. Y en el otro encuentro, pues bueno, también bastante emocionante, con tintes de injusticia y de protagonismo, pero pues destacar la gran actuación de Egipto, que iba ganando 1-0 Argentina. Así estuvo todo el primer tiempo. Ya en el segundo cayó el segundo gol de Egipto, incluso un tercero que fue anulado por una falta contra un delantero de Argentina. Y después, ya faltando muy pocos minutos, los jugadores de Argentina se emplearon a fondo y cayeron los goles del empate. Y en una jugada polémica, ¿por qué decimos polémica? Porque fue lo mismo que le ocurrió a Egipto, es decir, le anularon el tercer gol porque procedió de una falta en el área, en su área, un delantero de Argentina tenía el balón, cometieron una falta, el árbitro en ese momento no se percató, dejó correr la jugada y cayó el tercer gol de Egipto. Pero pues se fueron a quejar los argentinos, que revisaran el VAR, y efectivamente así fue. Después de hacer el análisis de la jugada, se eliminó ese tercer gol de Egipto. Pero no marcaron un penal a favor de Egipto, una falta en el área sobre Mohamed Salah, y después el tercer gol de Argentina procede de una misma falta en el área, en su área, contra un delantero de Egipto, y es así, no la marcó el árbitro. Es más, ni siquiera en televisión pusieron las imágenes de la jugada como para que uno pudiera determinar que efectivamente fue una falta. Ni una sola repetición, todas las imágenes eran de la tribuna, de los jugadores de Argentina, pero no así de la jugada que le hubiera anulado ese tercer gol a Argentina, y se hubieran ido a tiempos extras y, por qué no, hasta penales. Y de nueva cuenta, pues tomaron mucha, mucha fuerza esos rumores de que Gianni Infantino está con Argentina, de que todo tiene que girar en torno a Lionel Messi. Incluso entre los memes y entre los videos de IA que circularon en las redes sociales, pues caray, Messi reclamándole a Infantino que por qué le pone equipos tan difíciles como Cabo Verde, que estuvo a punto de ganarle, y ahora Egipto, que también le sacó un susto, y le dijo que ya de aquí en adelante el camino va a ser diferente. Dice, ya todo lo vas a tener a tu favor, Messi, para llegar hasta la final. Y ahí está, la polémica envolvió este encuentro. Dicen que después de que terminó el juego, llegó el FBI y la DEA para investigar todo ese robo que le hicieron ahí al equipo de Egipto, que sus jugadores también hicieron declaraciones fuertes. Y el técnico, si ¿sí viste, Mike? Si bueno, no sé si vieron, don Carlos, el signo de racismo que hizo.
6: Exactamente.
5: Y sí, por eso lo expulsaron.
6: ¿Sí?
5: Lo expulsaron del encuentro, porque él escuchó lo que le decían y él consideró ese trato como un hecho de racismo, e hizo la señal que salió. Ese sí no la pudieron ocultar a nivel mundial en toda la transmisión, y pues habrá de a ver, aunque sea una investigación, ¿no?, para ver qué fue lo que derivó que el entrenador de Egipto hiciera esa seña, qué fue lo que le provocó sentir que eran objeto de racismo. No sé si por el robo de la jugada o qué sé yo, pero al final, pues ahí está este polémico 3-2 de Argentina sobre Egipto.
0: De hecho, ya expresó que no va a haber ningún juego de los que restan del torneo. Sí.
5: Fíjate,
0: están totalmente desencantados.
5: No, y así están todos los jugadores de Egipto y mucha comunidad futbolística en todo el mundo que desacreditan ese triunfo de Argentina. Sí,
6: pero la selección de Argentina, yo veo que nada más Messi es el único jugador ahí. Y Messi para allá, y tira el tiro directo es de Messi, el penal es de Messi, tiro de
5: otra vez
6: de
5: anotó gol Lionel Messi en un rebote. Entonces,
6: pues nomás juega Messi.
5: Tiene buenos jugadores Argentina, yo no creo que necesite de ayudas, tiene muy buenos jugadores, pero al final, pues lamentablemente así fue el marcador, 3-2 a favor de Argentina. Y ya quedaron definidos, los cuartos de final. Vaya duelos. Mañana jueves a las 3:00 p.m, Francia contra Marruecos. El día viernes, España ante Bélgica. El sábado hay dos juegos: Noruega frente a Inglaterra y Argentina contra Suiza. De ahí saldrán los cuatro semifinalistas que buscarán el boleto a la final.
0: Sí, de hecho se consideró una voltereta histórica esta de Argentina, después de que faltaban estos 15 minutos y pudo dar la remontada de 3-2. Y hay un dato interesante en esta sección que a mí me ha encantado, de verdad, la sección especial de la Copa del Mundo de Periódico Zócalo, porque habla de que solamente 9 veces se había llegado a una remontada de este tipo, y ahora es el número 10, Argentina, con este triunfo.
5: Pues ahí está la información de los deportes para que a partir de mañana esté pendiente de las cuartos de final, y después las semifinales y la gran final pactada para el 18 de julio. Es la información de los deportes.
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5: Faltan ya 2 minutos para las 9:00 a.m. Nosotros llegamos al final de la primera emisión de Radio Zócalo Noticias, periodismo de verdad, de este miércoles, mitad de semana, 8 de julio del 2026. Nos despedimos, don Carlos Desmond. Gracias, buenos días.
9: Muy buenos días, excelente miércoles.
5: Miguel Ángel Pérez Ruiz, ahora sí, gracias, buenos días.
6: Gracias a todos ustedes por habernos acompañado. Nos vemos aquí tempranito mañana a las 7:00. Cerrado, 7:00.
5: En punto, si Dios quiere. Siboney Alvarado, gracias, buenos días.
0: Gracias, gracias a toda la audiencia por habernos acompañado.
5: Gracias también a nuestro compañero Gerardo Cardoso en control de audios de Dinámica Auditiva. Su servidor Ángel Robles les dice gracias. Buenos días, con permiso.
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buenos días. Hay una disculpa, oigan, a cada rato estoy de que entro y entro al aire, pero pues por una cosa y por otra no entro, oigan. Ya voy a abrir micrófono y llega una persona. Y ya voy a abrir micrófono y llega otra persona.

0: 7:49 minutos, ya 10:49 en esta mañanita de miércoles, miércoles ombligo de semana, miércoles 8 de julio. Saludos allá para todos los que andan cumpliendo años el día de hoy.
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0: Número de WhatsApp 877-131-2499. Saludos allá para toda la audiencia que anda en sintonía, que anda trabajando allá para los amigos taxistas, guardias, para las amas de casa también, claro que sí.

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1: Vámonos con algo que nos estaban solicitando por acá. Tenemos audio.
2: Buenos días, ya está Sandy. O ya está Bruno. Ahí sí tienes la rola, la de Laura Canales. Dile a tu mujer, ¿cómo que se llama? Una chicanona. Está buena la rola. Se la encargo para todos los rojos de Agutierras.
1: Bueno, pues ahí está la rolita, algo con Laura Canales, estudiada por nombre, dile a tu esposa. 10:56, ya 10:56.

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0: también. Dice por acá, hola Sandy, buenos días, bendiciones. Saludos allá para Sarita, esperemos que todavía anden en sintonía. Y por acá dice, ¿podrás poner Rosa de Bobby Pulido? Ahorita, aguánteme, déjeme la busco y ahorita la, si la tengo, la mando. Dice por acá, buenos días, acá seguimos a la escucha en el aeropuerto con algo de Jalecito. ¿Qué onda, nena? Y bueno, por acá nos mandan stickers. Nos mandan stickers. Saludos allá para el señor Noé Rivera. Dice por acá, hola Sandy, buenos días. Un saludo para ti y toda la banda. Una rolita, Sandy, de Apache. Talento de televisión. Ahorita la mandamos, claro que sí.
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0: Yo no hablo con nadie, nomás contigo.
1: Dame.
0: Dice por acá, un saludo para los de construcción que andamos trabajando macizo acá por el centro. Saludos para el Peña, para Luis Ángel, el flaco de parte de el May. El May, el grande, con una canción perrona. Ok, ahorita le mandamos una rolita. Ahorita les mandamos una rolita ahí para los de la construcción para que agarren más ánimos, pues.

0: Tenemos audio.
1: Buenos días, Andy. Ahí mándanos un cordial saludo para toda la raza de la colonia Aeropuerto. Y también para Manuel, que está en la tienda de conveniencia. Para mi hermano Alejandro Galaviz. Y para mi hijao Alejandro, perdón, Carlos Chan. Y también para todos tus radioescuchas que andan a...

0: Bueno, pues ahí estuvieron los saluditos. Ahí estuvieron los saluditos. Hay una disculpita, oigan, de que entramos tarde el día de hoy. Es que ya es el último, oigan, ya es el último. Ya me voy yo de este turno, gracias a Dios. Ya me estaba cansando mucho levantarme temprano.
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0: 11 de la mañana con 20 minutos, ya 11 con 20.

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Vámonos con el macarrón de Bobby Pulido, algo que nos estaban solicitando por acá, La Rosa. 11 de la mañana con 24 minutos, ya 11 con 24 en esta mañanita de miércoles, miércoles ombligo de semana, miércoles 8 de julio. Número de WhatsApp 877-131-2499.

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Vámonos con Eva Guerrero de Apache, lo que lleva por nombre Talento de Televisión. 11:32 ya 11:32, número de WhatsApp 877-131-2499. Saludos y aparte de la racita que anda en sintonía en esta mañanita de miércoles, ombligo de semana, ya casi fin de semana, oigan. Ya quiero que sea fin de semana. Por acá, buenos días, Sandy. Un saludo para toda la raza chiquilla. Si me puedes poner la cumbia Pasitos de Elefante de los Bravos, gracias. Ahorita la buscamos y si está la mando, claro que sí.

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0: 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Te invitamos a rezar un Ave María por la paz del mundo y nuestras familias.
1: Dios te salve María, llena eres de gracia, el Señor está contigo. Bendita eres entre todas las mujeres y bendito es el fruto de tu vientre Jesús. Santa María, Madre de Dios, ruega por nosotros los pecadores, ahora y en la hora de nuestra muerte. Amén.
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0: Hola, ¿qué tal? Buenas tardes. Esta es la información más importante que le presentamos al momento. Detienen a El Pelón por robar en comedor comunitario en Valle de las Flores.
1: Sujeto acusado de violar a una menor solicita duplicidad de término.
0: Ponen a disposición de juez penal a sujeto detenido por violencia familiar.
1: Disminuyen los robos en el mes de junio, solo se reportaron 18 casos.
0: Baja incidencia de accidentes viales durante el 2026, solo se han presentado 209.
1: Concilio de Eagle Pass revisará contrato de compañía que instala boyas en el río Bravo.
0: Fijan fianza de $14,000 a mujer que descuidó a su hijo menor.
1: Con fondos estatales, Sheriff adquirirá 6 nuevas patrullas.
0: Municipio pone en marcha rehabilitación del tanque elevado de la colonia central.
1: Tras la aprobación de aspirantes, Academia de Policía iniciará el 11 de agosto.
0: Probabilidades de lluvia aminorarán efectos de la llegada de la canícula.
1: Saldrán de vacaciones más de 35,000 alumnos de nivel básico el 15 de julio.
0: Intensificará jurisdicción sanitaria control larvario tras fumigación en colonias.
1: Cierra semana epidemiológica sin casos de dengue, se descartan casos sospechosos.
0: Comercio informal sigue ganando terreno a la formalidad, afirma comerciante.
1: Caen hasta en un 80% la compra de paquetes turísticos a la playa.
0: De esto y mucho más en esta segunda edición informativa de Radio Zócalo Noticias. Listos que hoy nosotros así comenzamos.
2: Son las 2:00 p.m. en punto. 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
0: 2:05 p.m, temperatura en los 35 grados centígrados. La máxima es de 36, nos falta uno. Para esta noche descenderá a los 24 grados centígrados. Jueves, ya preámbulo al fin de semana, 36. Viernes, 36. Sábado, 36. Y domingo 36 grados, ya las probabilidades de lluvia lamentablemente desaparecen, quizá el sábado por la noche con un 20% y tan, párele de contar, solamente el sábado por la noche. Por lo demás días, el pronóstico es de altas temperaturas, pronóstico para esta semana.
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0: 2:00 p.m. ya con 6 minutos y la temperatura en la ciudad de Piedras Negras se encuentra en los 35 grados centígrados. ¿Cómo están? Buenas tardes, qué gusto recibirles en esta su segunda edición informativa de Radio Zócalo Noticias. Allá en Acuña 92.9 está Alma Proa, en la 107.9 el buen Tejano Power, en la 94.5 el Pato Infante, locutor número 2. En las plataformas digitales se encuentra Edgar González y a mi izquierda Orquídea López Alec. Orquídea, ¿cómo estás? Buenas tardes.
1: Muy buenas tardes, Héctor Sergio, muy buenas tardes y bienvenidos a esta, la segunda emisión de Radio Zócalo Noticias. En este día, miércoles 8 de julio, tenemos varias conmemoraciones y es que hoy es el Día Mundial de la Alergia, instituido por la Organización Mundial de la Alergia para crear conciencia sobre la prevención, el diagnóstico y el tratamiento de estas enfermedades. Hoy también es el Día Mundial de la Salud de la Piel, una iniciativa conjunta de la Liga Internacional de Sociedades Dermatológicas y la Sociedad Internacional de Dermatología, y es que bueno, se pretende aumentar la conciencia sobre la salud de la piel, dar a conocer las enfermedades cutáneas y ampliar el acceso a los servicios dermatológicos. Y bueno, hoy queremos también destacar este día porque es el Día Internacional de los Paramédicos, una jornada para reconocer y honrar la labor esencial que realizan estos profesionales de la salud en las emergencias médicas. Así que muchas felicidades a los paramédicos hoy en su día.
0: Armando Valdés Martínez, ¿cómo estás? Buenas tardes.
5: Buenas tardes, doctor Sergio. Buenas tardes a la audiencia de Radio Zócalo Noticias. Mario Antonio, conocido como el Pelón, de 34 años de edad, fue detenido por agentes de la Policía de Investigación Criminal al existir un momento judicial por el motivo de robo de... una habitación y daños en propiedad ajena de cantidad menor. Esto por hechos ocurridos en la calle Grandul 318 de la colonia Valle de las Flores el 15 de junio, donde robaron un refrigerador de un comedor comunitario. El coordinador del Ministerio Público, Rogelio Gómez Rodríguez, nos da a conocer la información.
6: Sí, bueno, el día de ayer se llevó a cabo la detención de una persona del sexo masculino. Esto, bueno, por complementación de un mandamiento judicial que fuera emitido por el juez de control, en donde luego de llevar a cabo la ejecución de esta orden de aprehensión, pues esta persona es puesta a disposición del juez, en el que el día de hoy se llevará a cabo la audiencia inicial, en donde el Ministerio Público formulará la imputación, así como expondrá los datos de prueba para la vinculación a proceso. Esto, bueno, pues derivado de una carpeta de investigación que fue integrada por parte del Ministerio Público por hechos que se registraron en la colonia Valle de las Flores, en esta ciudad de Piedras Negras, Coahuila.
7: ¿Qué delitos tenemos a la audiencia?
6: Es el delito de robo de cuantía menor, calificado, bueno, por cometerse a un lugar destinado a viviendas, así como haber producido daños en el inmueble.
5: José Díaz, detenido por el delito de violación equiparada en persona menor de 15 años, abuso sexual, violación impropia con la modalidad agravante por sujeto activo calificado, por sus acontecidos en la colonia Nueva Americana, solicitó duplicidad de término mediante su abogado defensor para definir su situación jurídica correspondiente. Sobre los hechos nos informa el coordinador de Ministerios Públicos, Rogelio Gómez Rodríguez.
6: Sí, bueno, el día de ayer se llevó a cabo la detención de una persona del sexo masculino. Esto, bueno, por complementación de un mandamiento judicial que fuera emitido por el juez de control, en donde luego de llevar a cabo la ejecución de esta orden de aprehensión, pues esta persona es puesta a disposición del juez, en el que el día de hoy se llevará a cabo la audiencia inicial, en donde el Ministerio Público formulará la imputación, así como expondrá los datos de prueba para la vinculación a proceso. Esto, bueno, pues derivado de una carpeta de investigación que fue integrada por parte del Ministerio Público por hechos que se registraron en la colonia Valle de las Flores, en esta ciudad de Piedras Negras, Coahuila.
7: ¿Qué delitos tenemos a la audiencia?
6: Es el delito de robo de cuantía menor, calificado, bueno, por cometerse a un lugar destinado a vivienda, así como haber producido daños en el inmueble.
5: Cristian Adair, alias del Flaco, de 21 años de edad, fue detenido por agente de la Policía de Investigación Criminal al existir un mandamiento judicial por el motivo de violencia familiar en su modalidad psicológica. El coordinador de Ministerios Públicos, Rogelio Gómez Rodríguez, indicó que el detenido quedó a disposición del juez penal.
6: Sí, bueno, el día de ayer se llevó a cabo la detención de una persona del sexo masculino. Esta detención llevada a cabo en la colonia Santa María, sobre la calle Amado Domínguez, en donde, bueno, esta persona contaba con una orden de aprehensión por el delito de violencia familiar, el cual es puesto a disposición del juez de control para que, en este caso, el día de hoy, previa solicitud que realizó la gente del Ministerio Público, se va a llevar a cabo la audiencia inicial. En esta audiencia, pues bueno, como parte de la dinámica de los actos procesales, es la formulación de imputación y la solicitud por parte del Ministerio Público de la vinculación a proceso y en su caso la imposición también de una medida cautelar.
7: ¿La violencia tiene alguna agravante en este mandamiento?
6: Bueno, es un delito de violencia familiar en su modalidad psicológica.
5: También se realizó con noticias la información policíaca más importante generada al momento.
0: Gracias, Armando Valdés Martínez, por esta información que has compartido con nosotros. Y bueno, este tema de la violencia familiar en Piedras Negras y el tema de los suicidios, otro ayer, Armando, tristemente la cifra no se detiene, ¿eh?
5: Así es, esta situación que se ha venido generando, es que sé que podemos desgraciadamente sobrepasar las ocurridas. El año pasado recordemos 73 y ahorita ya 26 de ellos, eso es decir, es una cifra nada estable.
0: Bueno, pues ahí está la cifra, nada halagadora y va a la alza y lamentablemente seguirá incrementándose. Gracias, Armando.
5: Buenas tardes
0: y buen provecho. 2:14, 35 grados la temperatura. Vamos a hacer una pausa comercial, no se vaya, nosotros vamos a regresar para enlazarnos con Eleazar Ibarra y luego con Salvador González, que es nuestro reportero urbano. Nosotros ya volvemos.
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5: Son las 2:16, 35 grados la temperatura, y es momento de irnos a la vecina ciudad de Eagle Pass, donde ya se encuentra listo para su reporte Eleazar Ibarra. Adelante, Eleazar.
6: ¿Qué tal, Orquídea? Muy buenas tardes, sector César, audiencia de Radio Zócalo Noticias. El día de ayer se tocó el tema en sesión del Concilio Municipal, que tiene que ver con la compañía que está trabajando todavía en el Shelby Park con esta movilización de las boyas cilíndricas que están instalando en el río Bravo. La ciudad había anunciado que tomaría su postura, y precisamente este tema se agendó y se discutió por parte de los miembros del concilio y el mayor. Al respecto, Aarón Valdés, el alcalde, dice que por ahora ha quedado pues en espera de que la ciudad firme el contrato para que la compañía siga en ese lugar trabajando, para que permanezca en ese punto. Entonces, si es que va a permanecer allí, hay que tomar en cuenta de que la ciudad debe recibir, o por lo menos espera que reciba, alguna compensación, recursos monetarios. Pero también dice que se va a recabar información para saber cuál entidad, si el estado o el gobierno federal, es la que tiene más responsabilidad o presencia en esta frontera, obviamente hablando de la relación que tienen con la instalación de las boyas. Además del impacto que esto va a generar, se ha tomado en cuenta la opinión de muchos ciudadanos que quieren que este lugar sea liberado plenamente, ya que, bueno, pues hace algún tiempo el estado ya dio la instrucción para que la Guardia Nacional se retirara de este punto y se concentrara precisamente en áreas de trabajo fuera de este espacio público, además de el lugar que fue construido precisamente al sur de esta población. Pero el tema central es este que menciona el alcalde, de que ha quedado todavía en espera para que se firme el contrato y esta compañía permanezca en ese punto trabajando pues libremente, o si es lo contrario, pues entonces ya se tomará alguna decisión final en reuniones posteriores que se programen por parte de la ciudad de Eagle Pass. En temas diferentes, damos a conocer el día de ayer sobre una madre de 25 años de edad que habría sido detenida por parte de elementos del sheriff tras ser pues descubierta dejando a su suerte a su pequeño hijo de 3 años de edad. Allí fue localizado en la calle, descalzo, solamente vestido con un pañal y expuesto a las altas temperaturas. Fueron vecinos los que reportaron estos hechos, y después de que se investigó por parte de los oficiales del sheriff que acudieron allí al sector Las Quintas Fronterizas, pues al paso de 45 minutos pudieron hablar con la madre, Yasmín Jiménez, a la que se le hizo ver el delito en el que estaba incurriendo. Tras ser llevada a la prisión Tom Bowles, obviamente después de asegurar al niño de 3 años y a otros 2 que estaban dormidos dentro de la casa, los que los pusieron en manos de sus familiares,

0: Bueno, pues la madre fue transportada a la cárcel Tom Bowles, donde ayer un juez de paz le fijó tres cargos distintos que tienen que ver con el abandono y por poner en peligro la vida de los menores. Pues le puso fianza de $14,000 y bueno, ella todavía hasta este momento se encuentra recluida, debe exhibir el 10% de ese monto total para que recupere su libertad. Y bueno, pues su caso está siendo ya trabajado, la investigación me refiero, por parte de no solo el departamento del sheriff, sino también del servicio de protección al menor, el que tomará pues alguna decisión, una determinación con respecto a la responsabilidad de la madre de 25 años de edad. Esto lo dio a conocer el sheriff Thomas Merver, quien también habló de otro tema sobre la compra o adquisición de 6 nuevas patrullas que están por llegar a este departamento y con las que van a pues incrementar el número de su parque vehicular que se utiliza para vigilar, ofrecer la seguridad a los 4 precintos del condado de Madrid. Son vehículos que serán adquiridos con recursos provenientes del estado de Texas a través de la operación Lone Star, y cada uno tendría un costo de cercano a los $80,000. Dice que actualmente el departamento del sheriff está atravesando por una situación muy crítica porque no hay recursos, no hay ingresos que la administración pueda aportarle para pues aliviar algunas necesidades por las que se encuentra justamente atravesando. Entonces el gobierno del estado de Texas pues es prácticamente oportuno al otorgar estos vehículos que están todavía a la espera porque están siendo habilitados como patrullas para poder asignarlos a la vigilancia, al trabajo que realizan los elementos dentro del condado de Maverick. Y es mi reporte aquí, doctor Sergio.
1: Muchas gracias, Eleazar, por tu reporte. Buenas tardes.
0: Buenas tardes.
2: Son las 2 ya con 21 minutos y la temperatura en Piedras Negras se encuentra en los 35 grados centígrados. Vamos a esperar el enlace con Salvador y mientras eso ocurre, nos vamos a los cruces internacionales para conocer cuál es la situación de los puentes en estos momentos rumbo a la vecina ciudad de Gold Paz. Hoy, por cierto, hay una sesión de Cabildo en marcha. Más adelante le tendremos toda la información de lo que se genera. En estos momentos están tocando el punto de Ferromex, de los portones que se colocaron y luego se quitaron, pero eso pues lo tendrá más al rato nuestro compañero Gabriel Méndez. El puente internacional número 1, ese puente está lleno de caseta a caseta. El puente internacional número 2, el que nunca cierra, el Coahuila 2000, ese puente internacional también presenta fila para cruzar a los Estados Unidos. Así que los dos cruces internacionales están llenos. Salvador González, ¿cómo estás? Buenas tardes.
3: Te saludo con muchísimo gusto, Tomás Hermosa, en esta tarde, en una tarde calurosa, pero con presencia de ráfagas de aire acá en las calles de Piedras Negras. Mira, comentarte, hay una petición por parte de vecinos de la calle Capitolio, en la colonia Las Cumbres, en donde nos señalan por ahí que hubo la poda de un árbol que, bueno, les dejaron ahí las ramas en plena vía pública, en zona de banqueta. Es ahí como punto de referencia por donde estaba la antigua caseta de seguridad pública, y en el sector de la colonia de Las Cumbres, por lo que están solicitando el apoyo al Departamento de Ecología e Imagen Urbana para poder tirar estas ramas de este árbol que podaron por ahí y que les dejaron en esa área. Señalan sobre todo los vecinos que hay un riesgo, ya que las ramas secas pudieran por ahí algún travieso o alguna persona, algún piromaníaco, emprenderle ahí y generar algún riesgo para los vecinos del sector. Por ello piden el apoyo del Departamento de Imagen Urbana para retirar todas esas ramas de ese árbol que podaron en esa zona de la colonia de Las Cumbres. En la calle Capitolio, a la altura de la caseta, de la antigua caseta de seguridad pública, donde tienen ese problema.
2: Podaron el árbol, ya dejaron las ramas y obviamente es contaminación y en una de esas un foco de infección, Chava, por el tema de los moscos y todo esto, por eso la urgencia, ¿verdad?
3: Efectivamente, lo que lo comparten los vecinos de ese sector de la colonia, Las Cumbres.
2: Muy bien, Chava, te agradezco mucho el reporte y estaremos pendientes de lo que la autoridad realice en este tema. Gracias, Chava.
3: Pendiente, buenas tardes.
2: Buenas tardes, Chava.
1: Son las 2:24, 35 grados la temperatura. Tenemos más informaciones que tras permanecer fuera de servicio durante aproximadamente 30 años, el tanque elevado de la colonia central será rehabilitado por el Sistema Municipal de Aguas y Saneamiento, una obra en la que se destina una inversión de $1,000,000. El alcalde Jacobo Rodríguez informó que los trabajos contemplan la restauración tanto del interior como del exterior del tanque y que antes de ponerlo nuevamente en funcionamiento, Protección Civil realizará una inspección para verificar que el tanque conserve la capacidad necesaria para soportar la carga de agua de manera segura. Aunque se trata de una infraestructura con antigüedad, no existen indicios de daños que comprometan su estabilidad, pero la revisión técnica permitirá garantizar que opere sin riesgos. De acuerdo con el edil, se estima que la rehabilitación concluya en alrededor de 2 semanas y una vez que ya esté en servicio, el tanque contribuirá a mejorar la presión del agua en las colonias que abastece y permitirá disminuir el consumo de energía eléctrica.
4: Sí, pues está rehabilitando el tanque tanto en la parte exterior como en la parte interior. Es un tanque que tiene 30 años que no se usa. Obviamente también pues el día de hoy van a hacer una revisión, Protección Civil, nomás para garantizar que el tanque todavía esté en condiciones en términos de estructura y que aguante el peso del agua que se le va a ingresar, ¿no? Ahora que ya esté rehabilitado, la verdad es que no tengo ningún problema. Les digo, es un tanque que tiene 40 años, no es tanto como para que ya se haya dañado la estructura del tanque, ¿no? Pero bueno, como quiera se va a hacer esa revisión y estamos contemplando que más o menos en 15 días podría ya estar funcionando. ¿Qué es lo que va a lograr este tanque? Mejorar la presión y también ahorrarnos energía eléctrica, porque estamos constantemente ahorita bombeando agua 24 horas a estas colonias que hace, no sé, 2 semanas y durante muchos años no tuvieron suministro de agua 24 horas. Entonces, seguimos mejorando el servicio de agua y seguimos fortaleciendo el Sistema Municipal de Agua y Saneamiento.
5: ¿Cuál es la inversión de esta obra?
4: Es la inversión de la rehabilitación, creo que es $1,000,000, si no me equivoco.
2: La formación de nuevos elementos de la Policía Municipal comenzará el próximo 1 de agosto, por lo que aún se continúa con el proceso de selección de quienes buscan integrarse a la corporación. El comisario de seguridad, Cruz Eliud Mercado, informó que hasta el momento 61 aspirantes han sido enviados a las evaluaciones de control y confianza de ese grupo, 22 ya fueron aprobados.
6: Tenemos fecha de inicio de academia el día primero del siguiente mes. De estos 61 van 22 aprobados. Estamos en espera de los demás resultados y todavía no tenemos fecha para enviar al siguiente grupo. Recordemos que las fechas nos las programa por parte del centro de evaluación y ahorita no tenemos fecha, pero sí tenemos alrededor de 25 personas que están en espera para evaluar.
5: ¿Se tiene más o menos alguna fecha de cuándo les podrían dar los resultados del grupo que menciona?
6: Mira, yo creo que la próxima semana ya nos tienen que dar todos los resultados. ¿Por qué? Porque nosotros estaremos iniciando la academia a principios del siguiente mes. Entonces, no podemos estar esperando los resultados cuando ya da inicio la academia. Estamos en comunicación constante con el director del centro de evaluación y por medio de vía económica nos envían las personas que son aptas y que son aprobados para iniciar el curso de la Policía Municipal.
1: Y en más información, el mes de junio concluyó con una baja en la incidencia de robos. De acuerdo con las cifras presentadas por la Dirección de Seguridad Pública, al reportar un total de 18 casos durante el mes contra los 25 registrados en el mismo periodo del año pasado. Durante la conferencia matutina, el comisario de Seguridad Pública, Cruz Eliud Mercado, explicó que el promedio diario de robos fue de 0.6 este año. Detalló que el robo a comercio bajó de 7 a 4, mientras que los robos al interior de vehículos pasaron de 6 a 2. En robos a casa habitación se mantuvo en 12, y durante junio no se registraron robos a vehículo ni a personas. El funcionario indicó que de los 18 robos contabilizados, 11 fueron resueltos por la corporación municipal al alcanzar una efectividad del 61% en la recuperación de bienes.
6: Así cerramos el mes de junio. En robos a la fecha, en el 2025 fueron 25, 2026 18, un total de fin de mes de 25, en el 2025, 2026 18. Robo por día del 2025 fueron de 0.8, 2026 0.6. Robo a comercio en el 2025 son 7, 2026 4. Roba a casa habitación en el 2025 12, 2026 12. Roba vehículo no tuvimos, roba persona tampoco. Roba interior de vehículos en el 2025 6, 2026 2. Siguiente, por favor. Un total de 18 robos con una efectividad de 61%. Robos recuperados por la Dirección de Seguridad Pública 11. Robos recuperados por otras corporaciones 0. Robos pendientes por recuperar 7.
2: Veintinueve a las tres, hacemos una pausa y nosotros ya regresamos.
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2: 27 minutos a las 3 de la tarde. Ángel Robles, ¿cómo estás? Te escuchamos atentos.
17: Héctor, Sergio, amigos de Radio Zócalo Noticias, muy buenas tardes, un gusto saludarlos. Bueno, ya sería este próximo 10 de julio, es decir, ya este viernes, cuando ingrese a la región norte de Coahuila y sur de Texas esta época conocida como la canícula, los 40, 50 días más calientes del año, y los efectos, al menos en un principio, se van a aminorar porque hay probabilidades de lluvias para este fin de semana, incluso para lunes y martes de la próxima semana, pero después de ello hay que acostumbrarnos a la ausencia de precipitaciones y sobre todo un incremento en las sensaciones térmicas allá afuera, reconoció el coordinador de Protección Civil en la región, Francisco Contreras.
18: Entrando pues prácticamente a lo que mucha gente le conoce como la canícula, que serían pues ese ciclo, es un periodo entre 45 y 50 días con ausencia de lluvias. Sin embargo, vamos a entrar como hace 3 años con algo de lluvia, ¿no? La posibilidad está un 20, un 30%, pero sí, posiblemente pudiera minorar un poquito el calor, esas lluvias, aunque después de ello pues se va a caracterizar como la conocemos, ¿no? La ausencia de lluvias, pero posiblemente nos ayude algo, ¿no?, al inicio.
19: En ese sentido, pues, a cuidarnos, ¿no? Las recomendaciones de siempre para el calor extremo.
18: Sí, definitivamente es la entrada lo que consideramos, pero no quiere decir que no vaya a ser calor. Va a ser un calor que diferente al que tuvimos con mucha humedad en junio. Pero el calor y el índice, por supuesto, va a estar por arriba de los 37, 38 grados. Pudiéramos alcanzar eventualmente los 40, ¿no? Como cada año.
17: En otra información, estamos pues a nada, también a muy pocos días de que inicie ya formalmente el periodo de vacaciones escolares, el periodo de vacaciones de verano, y con ello, pues, muchas familias deciden aprovechar estos días para salir de la ciudad, tomar algunos días en la playa, en algún destino, y para ello compran paquetes turísticos. Sin embargo, a decir de Ramón Rosales, quien es un asesor de este ramo, dijo que las ventas de este tipo de paquetes turísticos, sobre todo con destinos de playa, han caído hasta en un 80%. La gente dice no tiene el recurso para poder costear este tipo de viaje.

0: Desde que nosotros. Diciembre, enero ya teníamos muchísimas reservaciones que iban pagando poco a poco, pero este año no, este año ha disminuido muchísimo. La gente de Piedras Negras sigue viajando, pero con nosotros pues muy poco, no sé las otras agencias, pero sí ha disminuido mucho. Nosotros nos hemos sostenido gracias a algunas empresas, pero sobre todo gente del sur de aquí de Texas, que ese sí les hemos vendido bastante. A gente que quiere viajar más a Europa, hemos vendido mucho a Turquía, y así otros países, pero aquí nacional pues muy poco.
1: Ya para finalizar con este reporte, a decir el empresario local y expresidente de la Canaco, Héctor Rodríguez, el tema del comercio informal está ganando cada vez más terreno a la legalidad, al comercio formal, y esto pues ya está generando pérdidas económicas para los negocios establecidos. Dijo que es una queja que se ha expuesto a nivel nacional para ver si se puede hacer algo, y comentó que en muchos de estas de estos grupos que se dedican a la venta de productos ilegales o piratas puede estar la delincuencia organizada.
2: Yo siento que ha aumentado, es una queja que se ha expresado a nivel nacional, inclusive a través de las cámaras de comercio, de la propia Confederación de Cámaras de Comercio a nivel federal, el crecimiento de la informalidad, el crecimiento de importación a México de productos piratas, y que esto, como digo, está dañando la economía de los negocios, de los propios ciudadanos. Y obviamente esto crea un círculo vicioso, diría yo, en el sentido de no respetar la legalidad, porque también recordemos que dentro de esta importación y de esta ilegalidad está también metido el crimen organizado. Están también mafias de delincuentes que se aprovechan de todo esto, que controlan mercados, que controlan plazas, que controlan distribución de estos productos. Y que cuando la gente, por lo que tú quieras, compra este tipo de productos piratas, pues de alguna forma está favoreciendo a estos grupos delincuenciales.
1: El reporte en esta tarde, Héctor Sergio Migos.
3: Gracias, Ángel, que tengas buena tarde y buen provecho.
1: Buenas tardes.
4: Son las 2:39, 36 grados la temperatura. Y tenemos otra información. Durante el presente año, la cantidad de percances viales registra una disminución. Esto de acuerdo con el reporte presentado por la Dirección de Tránsito y Vialidad, luego de contabilizar 209 accidentes. El director de la corporación, Ernesto Abraham Piliado García, informó que el año pasado se registraron 294, lo que representaba un promedio de 9.8 accidentes diarios, y durante 2026 el promedio bajó a 7 incidentes por día, una disminución de 2.8 casos. El funcionario señaló que la reducción refleja los esfuerzos que se mantienen en materia de prevención y vigilancia para disminuir este tipo de percances. Las principales causas de los accidentes son la falta de distancia entre vehículos, la invasión de carriles de circulación y las maniobras realizadas sin las debidas precauciones.
5: Por parte del Departamento de Tránsito y Vialidad, tenemos aquí un comparativo de accidentes viales. En el 2025 contábamos con 294 accidentes, con 9.8 accidentes diarios. En 2026 contamos con 209, se cerró esta semana con 46, y es un 7.0, una disminución del 2.8 de accidentes viales. Los motivos de accidentes son no guardar distancia de seguridad, invadir carril de circulación y realizar maniobras sin precaución.
3: Faltan 19 minutos y serán ya las 3 de la tarde. La temperatura en Piedras Negras se encuentra en los 36 grados centígrados de acuerdo al pronóstico del tiempo. Esta será la temperatura que tendremos los próximos días, tanto jueves, viernes, sábado, domingo. El sábado por la noche hay un 20% de probabilidades de lluvia. Ojalá, Orquídea, sí. Ojalá se haga, ¿eh?
4: Ojalá que sí, porque hemos estado experimentando temperaturas muy altas, uh-huh. Y con ello pues vienen muchas las deshidrataciones. También es temporada de enfermedades gastrointestinales, así que debemos de tener mucho cuidado con lo que estamos consumiendo, porque hay que recordar que con el calor extremo, sí, los alimentos se descomponen de inmediato. Entonces, si no tienen una buena refrigeración, estos alimentos pueden causarte alguna enfermedad gastrointestinal. Y bueno, es muy importante tener mucho cuidado, principalmente con los infantes menores de 5 años de edad y personas adultas mayores que estén consumiendo alimentos que se encuentren en buen estado, y también que se estén hidratando constantemente. Esto puede ser con agua natural. Pero también, sí, si usted tiene la posibilidad, pues algún suero. Hay que recordar, Héctor Sergio, que en los centros de salud o en las unidades médicas, uh-huh, hay los sobrecitos de vida suero oral. Si ya tienes alguna situación de deshidratación o tienes algún familiar vulnerable a una deshidratación, pues pueden adquirirlos ahí, son gratuitos. Es cuestión de preguntar en las unidades médicas públicas y ahí los regalan. Pero bueno, también hay varias fórmulas también para hacer sueros caseros, o simplemente, bueno, comprar. También hay unos sueros que se pueden adquirir de manera comercial. La importancia de estar muy bien hidratados, de saber que si hay dolor de cabeza es que porque ya estamos en una deshidratación.
3: 3:16, pausa comercial y regresamos.
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4: 13 minutos y serán ya las 3 de la tarde. De cara al próximo cierre del ciclo escolar este 15 de julio, la Dirección de los Servicios Educativos en la región dio a conocer que serán un total de 35.903 alumnos de nivel básico los que comenzarán su temporada vacacional, de los cuales puntualizó que 2.710 son egresados del último grado de nivel primaria. El titular de la dependencia, el profesor Benito Luis Costilla, señaló que la cifra total mencionada se ha percibido una ligera disminución en la población estudiantil de nivel básico, principalmente en el grado de preescolar, lo que indicó se vio reflejado en la afluencia de inscripciones en meses anteriores. Mencionó que a partir de la presente semana se llevarán a cabo las diferentes ceremonias de graduación programadas para estas fechas, además que también se estará recibiendo todo el material inmobiliario escolar que los planteles deseen resguardar en las bodegas de la dependencia por estas próximas vacaciones.
5: Sí, mira, te comento que son 35.903 alumnos que egresan, salen de vacaciones, perdón, en este ciclo escolar. Son alumnos de inicial, preescolar, primaria y secundaria, quienes pues estarán disfrutando de sus merecidas vacaciones a finalización de este ciclo escolar. Y pues bueno, son 2.710 alumnos que egresan de sexto grado, son los que están ya por terminar su periodo, su primaria, y pues bueno, con esto cerramos ya lo que es el ciclo escolar 2025-2026.
6: Puntualizaba que de la totalidad de alumnos de nivel básico hay una ligera disminución en comparación a años anteriores, y esto podría deberse por la disminución también que hay de quienes están desde preescolar, ¿no? También.
5: Sí, efectivamente. Ahí hay un poco marcado ahí de la disminución en lo que es lo de preescolar. Se está trabajando y pues esperemos que a partir del mes de septiembre se incremente la matrícula para preescolar.
6: Señor, que por el momento ahorita se encuentran principalmente en etapa de graduaciones, ¿no? En las diversas planteles y escuelas.
5: Sí, efectivamente, tenemos toda esta semana de graduaciones y pues bueno, ya posteriormente el día 15 entrega de boletas de calificación y cerramos el ciclo escolar.
6: Recomendar seguir solicitando a los padres de familia el apoyo para cuidar las escuelas para nuestra temporada de vacaciones.
5: Como siempre, sabemos que los padres de familia son, forman parte primordial en el resguardo de las escuelas, pedirles de favor que nos apoyen, que nos echen la mano por el bien de sus hijos, por el bien de la institución donde van sus hijos a las escuelas. Entonces, sí pedirles de favor que nos apoyen con la seguridad de las escuelas.
7: Son las 2:50, 36 grados la temperatura, y en más información, tras haber recorrido diversos sectores de la localidad para llevar las acciones de fumigación preventivas, la jurisdicción sanitaria número 1 dio a conocer que durante la presente semana intensificarán las labores de control larvario mediante la lectura de las ovitrampas colocadas con antelación por el personal de vectores. La coordinadora del área de promoción a la salud de la dependencia, Priscila Hernández López, detalló que lo anterior implicará la revisión de cada domicilio, principalmente en la colonia Lázaro Cárdenas, donde pudiera detectarse acumulamiento de agua o criaderos de mosquitos transmisores del dengue. En este sentido, reiteró la importancia de que la ciudadanía colabore con estas medidas preventivas desde el hogar a través de la estrategia denominada Lava, Tapa, Voltea y tira, para evitar el estancamiento de agua al interior de los patios, así como utilizar las jornadas de depuración de cacharros y basura inorgánica.
8: Cabe resaltar que logramos cubrir lo que es el municipio en cuanto a fumigación y obviamente dándole prioridad a esas colonias que se fueron afectadas tras las lluvias. Ahorita, en esta semana, vamos a estar con las lecturas de ovitrampas para ver la ovipostura posterior a las acciones que ya se realizaron y poder hacer el cronograma de las siguientes semanas en relación a la fumigación. En esta semana básicamente se hará un trabajo intensivo en cuanto al control larvario. En esta semana generalmente vamos a estar en la colonia Lázaro Cárdenas, aquí yendo casa por casa a verificar los patios, verificar las áreas donde pueda haber aún aguas acumuladas o bien ya en el interior de las casas donde haya algunos criaderos, y obviamente la búsqueda es eliminarlos. Y aquí pedimos mucho el apoyo de toda la ciudadanía con que revisen al interior tanto de sus casas como al exterior en sus patios para eliminar los criaderos. Recordemos que esta es la parte más fundamental para poder controlar el vector, ya que con la fumigación pues matamos lo que es el mosco adulto, pero el mosco en su fase acuática lo encontramos en los criaderos, en las casas. Ahí puede crecer la larva y posteriormente convertirse en un mosco adulto. Entonces, por eso es muy importante que eliminemos los criaderos que están en nuestros domicilios.
4: 7 minutos y serán ya las 3. La incidencia de padecimientos en la reciente semana epidemiológica permitió descartar 2 casos sospechosos de dengue, los cuales fueron reportados en las colonias Ampliación Laureles y Fraccionamiento Año 2000, luego de obtener los resultados de las pruebas aplicadas a los pacientes en cuestión. El doctor Roberto Veloz Sandoval, quien es el epidemiólogo de la jurisdicción sanitaria, indicó que tal y como protocolariamente se proceden estos casos, personal del Departamento de Vectores implementaron los cercos sanitarios correspondientes en los domicilios de los pacientes mencionados.
9: La semana pasada les contaba que teníamos 2 casos probables de dengue, en las Argentinas y en Cumbres, salieron negativos. En el transcurso de la semana, específicamente el jueves y viernes, nos reportaron otros 2 casos probables en la ampliación en Laureles y Fraccionamiento Año 2000. Al día de hoy en la mañana ya nos dieron los resultados y salieron negativos. Como quiera, estas colonias fueron trabajadas y se aprovecha pues la vuelta que nos exige la notificación del caso para hacer las acciones pues en toda la colonia, ¿verdad? No solo alrededor del domicilio. Seguimos invitando a la gente, que cuiden sus patios. Es una constante que vemos en las visitas, muchas llantas, el pasto muy alto, también hay muchos criaderos potenciales como son las macetas vacías o a veces los tanques que traen atrás los aires acondicionados, todo donde se puede guardar agua pues son potenciales criaderos de mosquitos. Ahí hay que aprovechar cuando hay van a las colonias a recoger, a veces he estado viendo por parte del municipio, han estado haciendo recolecta de llantas y eso. Entonces, parte de las acciones de descacharrización que están haciendo los municipios de la jurisdicción, entonces ahí estar al pendiente, y si no, pues la misma gente que se haga responsable de su basura.
4: Faltan 4 minutos para que sean ya las 3, la temperatura 36 grados centígrados, la máxima es de 37, que seguramente la vamos a rebasar. Ya nos vamos, gracias por su atención. A las 6 de la tarde, nuevamente una cita con toda la información a través de Grupo Zócalo. Gracias, Orquídea López Alec.
7: Muchas gracias por acompañarnos. Yo me voy a despedir con una invitación que nos están haciendo el grupo, el taller de lectura y redacción del Centro Comunitario San Joaquín, y es que hoy a las 5 de la tarde en la Casa de la Cultura van a presentar una obra de teatro infantil llamada La Señora Hiena, y bueno, pues esta es con entrada gratuita para todas las personas que quieran acudir, principalmente niños y niñas. Que tenga una bonita tarde y muy buen provecho.
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su tradición. ¿Sabías que la imagen del Santo Cristo de la capilla fue traída a Saltillo en 1608 por el comerciante?

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1: ¿Cómo están? Muy buenas tardes, bienvenidos a un nuevo episodio de La Resistencia. Hoy es miércoles 8 de julio del año 2026 y me da muchísimo gusto saludar a mi compañero y amigo, el reportero y periodista de Grupo Zócalo, Daniel Revilla, alias el Comandante Revilla.
2: Mi querido Marco, un gusto como siempre estar en esta mesa donde vamos a desmenuzar bastantes temas interesantes y hay una agenda bien interesante.
1: Apretada, con muchísima información. Bastante. Mucha que manejas tú, sobre todo.
2: Así es.
1: Todo lo que pasó con el feminicidio.
2: Así es.
1: Y con unas cámaras que extrañas que de repente aparecen en colonias. Me refiero a cámaras de seguridad para quien nos ven, nos escuchan. Por cierto, saludar a quien nos ven, nos escuchan, por supuesto, a través de Telesaltillo, a los que ven, nos ven en Super Channel y a quien nos escuchan en todas las estaciones de radio Grupo Zócalo, Daniel.
2: Así es, todos a través de la Santa 96.7, también en Hola Horizonte Lagunero, por allá la comarca lagunera, también en la Santa 91.9 y en la 92.9 también estamos en vivo completamente.
1: En la superesteral
2: de Acuña, así es.
1: Y por supuesto, en el multicast estamos ahorita transmitiendo en Facebook Live a través del canal de Telesaltillo, que ya va para los 650 mil suscriptores.
2: Así es.
1: Y a través del canal de YouTube de Grupo Zócalo, que también ya va para los 400 mil suscriptores. Es el canal de YouTube, para que sepan, para que nos vean y se escuchen, de un medio de comunicación de Coahuila más grande.
2: Así es. Tenemos cobertura en todo el estado, completamente en vivo y para todo el mundo a través de las diferentes redes sociales.
1: Así es. ¿Y por qué es el canal más grande? Pues muy sencillo, porque somos el grupo de comunicación más grande, con mayor credibilidad,
2: y
1: con mayor cobertura.
2: Dicen.
1: Sí, no, hombre, o sea, se puede decir, yo puedo decir lo que quiera, que yo soy enorme y cuanta cosa, sí, pero pues numeritos. Y ahorita así como es. Es una hermosura con el asunto de los medios digitales, que todo es medible.
2: Así es.
1: Entonces, no es lo que yo diga, es los números que están apareciendo ahí.
2: Así es, sin duda alguna. Tenemos que nos respalde.
1: Así es. Y por supuesto, también puede vernos a través de la página web de Grupo Zócalo, www.zócalo.com.mx. Ahí hay una pestañita donde dice televisión en vivo y ahí usted, en cualquier parte del mundo, puede sintonizarnos.
2: Así es, y suscribirse también es bien importante, Marco, así estamos enterados al momento de las noticias más relevantes, de lo que va sucediendo. Ahí se sube de manera instantánea. Tenemos un equipo que está trabajando las 24 horas del día, los 365 días del año, sin descanso, para usted en cuestión de información.
1: Oye, Daniel, anoche estuvo por aquí y hoy en la mañana también el fiscal general de Coahuila, el llamado superpolicía Federico Fernández Montañez, estuvo con nuestro compañero Sergio Cisneros, director editorial de Grupo Zócalo, pero titular también junto con Lucero del noticiero nocturno.
2: Así es.
1: Y habló de dos temas importantes. Uno, de lo que comentábamos al principio de este programa, de lo de las cámaras que llaman parásito.
2: Así es.
1: Y dos, sobre el feminicida, que es una nota que tú cubriste.
2: Así es, que todavía ayer le estábamos dando seguimiento, ayer en la noche, precisamente con Sergio y Lucero en Telezócalo Nocturno. Y pues hay información nueva en torno a este caso, pero ¿te parece si primero hablamos un poco de
1: ¿qué es las cámaras parásito?
2: Las cámaras parásito, mira.
1: ¿Qué es eso?
2: Hace unas cuantas semanas, particularmente el fiscal general del estado, Federico Fernández Montañez, inició operativos en las diferentes regiones del estado, en las 5 regiones del estado, para detectar precisamente esto. Recordemos que hay, y lo pongo en contraste porque es importante, hay cámaras de vigilancia. Este es un nuevo método que han implementado los grupos delictivos en otras regiones del país a manera de monitoreo de las autoridades, del desplazamiento de las autoridades, de la forma en la que las autoridades están desplegadas. Ya no son los típicos halcones que antes había, ahora son a través de cámaras de vigilancia. Pero en esta entidad se han identificado cámaras que no precisamente están ligadas a grupos delictivos. Precisamente esto lo señalaba que el fiscal, que no precisamente están ligadas a grupos delictivos, pero que simplemente por su ubicación son sospechosas.
1: Está raro.
2: Que está bastante raro. Normalmente uno pues tiene sus cámaras de seguridad en su casa para vigilar, sí, el exterior de su domicilio.
1: O si tengo un negocio, en la cochera, lo pongo en el negocio, ¿verdad?
2: Es lo más normal que, ¿sí?, uno puede tener, ¿verdad? Pero estamos hablando que se han detectado incluso hasta 17 cámaras al exterior de un domicilio.
1: Pues ¿qué quería ver o qué?
2: Es lo extraño. No estamos hablando de la casa de los famosos. No.
1: No es un delito tener cámaras. Y esto no significa que van a ir a su casa a quitar las cámaras.
2: No, totalmente. Solamente en situaciones sospechosas como esta, que hacen 17 cámaras al exterior de un domicilio.
1: Y luego no,
2: o que hacen cámaras.
1: Se las quitan en un nuevo reclamo, ¿verdad?
2: Claro, o que hacen cámaras puestas sobre los postes de teléfonos de México o los postes de la Comisión Federal de Electricidad, que hacen
1: ahí,
2: exactamente, que hacen cámaras puestas sobre la señalética de las casas, de las calles, perdón. Son situaciones bastante extrañas que obviamente pues te dan sospecha de algo, pero te parece si vamos a verla.
1: Vamos a verla, claro que sí.
0: En las colonias del oriente de Saltillo fueron identificadas y desactivadas 4 cámaras de vigilancia conocidas como parásitos, ya que se ubican en lugares sospechosos y existe la posibilidad de que sean utilizadas para vigilar los movimientos de las autoridades. Fue durante el recorrido que hicieron personal de la Fiscalía General del Estado y las autoridades municipales en los sectores Mirasierra y Nuevo Mirasierra que se ubicaron estas cámaras. El fiscal general del Estado, Federico Fernández Montañez, informó que estas cámaras fueron ubicadas dentro del programa recientemente implementado por la Fiscalía A Tu Colonia La Cuidamos Todos.
3: Bueno, en el recorrido vamos identificando. En Saltillo se retiraron 4 cámaras. Mirasierra y no Mirasierra. Que ojo, no quiere decir que porque retires una das por hecho que estaban halconeando. Simplemente son cámaras que para nosotros representan un tema sospechoso, porque el vecino no te sabe decir cuál es la finalidad de la cámara. Hay 17 cámaras en una casa que no es congruente.
0: El fiscal aclaró que las cámaras no necesariamente son utilizadas para vigilar los movimientos de las autoridades. Sin embargo, resultan sospechosas por el número de equipos de videovigilancia o por las zonas donde están ubicadas, y es por ello que se toma la decisión de retirarlas. Expresó que en la región Laguna, en San Pedro y Francisco y Madero, se han desactivado al menos 60 cámaras parásito en distintos lugares de dichos municipios. Con imágenes de Diego Reina, para Telezócalo, Luis Durón.
2: Y este es un programa que ya ha dado resultados, Marco. O sea, estamos hablando de que en otras regiones del estado, particularmente en la región lagunera, Torreón, Francisco y Madero, San Pedro, pues ya han desactivado cerca de 60, que están incluso puestas sobre carreteras estatales. Que dices, ¿qué estás vigilando ahí? ¿Quién lo puso ahí?
1: Pues los malandros que se quieren meter, ¿sí? Y que empiezan poquito a poquito, así como la humedad.
2: Y vaya que la región...
1: Unas camaritas...
2: Lagunera, pues sí, tú sabes, tiene bastantes registros e intentos de ingreso de los grupos delictivos. Y que obviamente, pues dices, a ver, ¿qué onda? ¿Qué onda con esto?
1: Está extraño, sí.
2: Y esto es el inicio del programa. O sea, esto empezó en Nuevo Mirasierra y Mirasierra.
1: Solamente en dos colonias.
2: Faltan más colonias. Entonces, si usted tiene alguna cámara sospechosa, o si sabe de alguien o ubica de alguna cámara sospechosa, pues puede hacer el reporte. Sin duda alguna van a acudir las autoridades y se van a eliminar.
1: Ahora, que tampoco se convierta en esto en un pleito de vecinos.
2: Claro, totalmente.
1: Lo comentaba, hoy en la mañana también estuvo, estuvo el fiscal con nuestro compañero Chuchuy, en Despega con Chuchuy en la mañana, y también decía, bueno, hemos detectado también ahí que de repente hay denuncias de pleitos entre vecinos. Entonces
4: habla
1: y quema uno, y entonces el otro pone su cámara para vigilar a uno, y el otro cámara pone la cámara para vigilar al otro, y están poniendo ahí, están vigilando todo el día. ¿Qué las van a jalar?
2: Sí, hay criterios. O sea, ¿cuándo no debe haber cuándo la cámara realmente me debe incomodar? Si está apuntando directamente a tu domicilio y el encuadre es tu domicilio.
1: Sí, por supuesto, sí.
2: Pero si la cámara da y abarca parte de la fachada del domicilio, parte de la banqueta, una parte de la calle, e indirectamente está sale tu casa, pues ahí ya. O sea, pues también tengo que vigilar mi casa.
1: Por supuesto.
2: Pues que le pones el meme de la señora cubriendo la casa de...
1: Sí. No. Pero bueno. Oye, Daniel, y sobre el tema del feminicidio, ¿qué es de lo que ocurrió antier, verdad?
2: Así es. Fíjate que ayer estábamos dando cobertura ahí en el lugar de los hechos. Fuimos a platicar ahí con los vecinos. Estuvimos recabando testimonios de los vecinos. Hubo uno bastante fuerte y otro que aporta tiempos, horas clave, Marco.
1: A ver, ¿qué es?
2: Platicando con una vecina, nos señala que cerca de las 12 del mediodía, el sonido característico de la moto de Fernando, el presunto feminicida, pues era bastante conocido. Era una motocicleta muy ruidosa. Yeah. En anteriores ocasiones, pues incluso les causaba molestia a los vecinos que el hecho de que llegara esta persona, porque pues era un rumbadero, ¿verdad?, de la motocicleta. Sí. Y dice una de las vecinas que cerca de las 12 del mediodía del lunes identificó el ruido de la motocicleta. Entonces, pues esto te da un margen...

0: llegó cerca del mediodía a la casa, de que se estima que no hubo diálogo, sino que llegó directo
1: a matarla.
0: Sí. Entonces estamos hablando de que si le quita la vida alrededor de las 12, una de la tarde, y el crimen es descubierto cerca de las 5, estamos hablando que el sujeto tuvo cerca de 4 horas para escapar.
1: Oye, Daniel, y esta historia tremenda, que son esas tragedias que ocurren, que la señora tenía un hijo con una discapacidad.
0: Así
1: que
0: es.
1: Estaba ahí,
0: sí,
1: y que
0: es
1: posiblemente presenció el crimen.
0: Fíjate que esa narrativa se dio en un primer reporte.
1: Ok.
0: Esa narrativa se dio en un primer reporte. El hijo tiene una discapacidad intelectual.
1: Ya.
0: Que sí trabaja, sí tiene su movilidad.
1: Ya.
0: No tiene una discapacidad que le impida desplazarse. Pero sucede que cerca de las 4:30 llega el hijo de trabajar a la casa.
1: Ah, ya, ya. O sea, la casa estaba sola.
0: La casa estaba sola.
1: Ok.
0: Toca la puerta, sabiendo que su madre todavía no se va a trabajar.
1: Él no vivía con su mamá.
0: Vivía ahí
1: ya,
0: con su mamá.
1: Okay.
0: Llama a la puerta, no tiene respuesta. Decide brincarse y es donde encuentra el cuerpo de su madre. Lo encuentra tendido, al lado una mochila, al lado una cadena con la que se le quita la vida, con la que termina siendo asfixiada. Se queda en shock, según la declaración, y posteriormente sale. Obtuvimos el testimonio de uno de los vecinos también, que nos señala cómo, pues al momento de que sale, se lo encuentra en la calle, y el vecino es el que lo auxilia.
1: Okay.
0: Y le dice: vecino, mi padrastro le acaba de matar a mi mamá. Y el vecino es quien llama al 911, trata de tranquilizarlo.
1: Ya, ya, ya.
0: Y estamos hablando que para cuando dan aviso a las autoridades, aproximadamente 5:21 de la tarde. O sea, es un margen bastante considerable. Es por eso que, a pesar de que las autoridades pues hacen un despliegue bastante rápido en las diferentes centrales de autobuses de la ciudad,
1: no, pues ya se había pelado.
0: Pues ya tenía 4 horas de ventaja.
1: Pues, pero el fiscal ayer emitió una declaración que en lo personal a mí me gustó.
0: Sí, sí, y ¿sabes de dónde proviene esa investigación? ¿De dónde proviene esa declaración, perdón? Precisamente de la carpeta de investigación.
1: Okay.
0: Que tiene pruebas bastante contundentes sobre la ubicación de esta persona. ¿Qué te puedo adelantar? Que está ubicado en la Ciudad de México.
1: Pues va a caer. Y el fiscal dice, a ver quién se cansa primero, si él de huir o nosotros de perseguirlo, ¿sí?
0: Totalmente.
1: Porque hay una máxima ahí entre los delincuentes y las autoridades, ¿sí? El delincuente tiene que tener suerte todos los días.
0: Claro.
1: Y la autoridad tiene que tener suerte solamente un día.
0: Totalmente.
1: Pero vamos a ver lo que dijo el fiscal al respecto.
2: Aquí en Coahuila el que la hace y la paga. Y si esta persona nos está escuchando, nos está viendo, quiero decirle algo. O te entregas o te vamos a detener. O sea, y tú lo sabes. Tenemos ubicado y lo que hizo esta persona es un delito que se paga muy caro en Coahuila y que todos nos indignamos.
3: Este es el mensaje que el fiscal general del estado, Federico Fernández Montañez, envió a quien señalan como el presunto feminicida de Diana Marina, Fernando N., quien actualmente se encuentra prófugo de la justicia. El feminicidio ocurrió la tarde de lunes en un domicilio de la colonia Santa Bárbara en Saltillo. El fiscal refirió que ya se tiene ubicado a Fernando.
2: Pero aquí en Coahuila el mensaje es contundente, es el que la hace la paga, ya se va a
4: certificar.
2: Totalmente identificado.
3: Señaló que no abundaría en detalles sobre la investigación y que en las siguientes horas estarían anunciando los avances sobre la búsqueda de Fernando, con imágenes de Diego Reina. Para Telezócalo, Luis Durón.
0: Y tenemos una colaboración bastante destacable, Marco. Este caso no es el primero que se tiene colaboración con la Ciudad de México, con el Estado de México,
1: sí.
0: Con los similares de la Fiscalía.
1: Pues acaba de pasar con Nuevo León.
0: Totalmente.
1: ¿Sí?
0: Entonces hay una estrecha relación con las diferentes fiscalías del Estado que ha dado resultados, y en esta no va a ser la excepción, te lo aseguro.
1: Pues que caiga el malandro ese asesino.
0: Ojalá que sí. Pero ¿te parece si vamos a un corte más?
1: Vamos.
0: Ahorita regresamos. Quédese con nosotros.

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0: Congreso de Coahuila sesionó de manera virtual ante lo que se supo era por una amenaza a que tomaran el Congreso de manera violenta, como ya ocurrió en una sesión pasada, de parte de la florista, de Tony Flores, y que en sus redes sociales publicó que ya tenía un amparo para que le daba la razón a la justicia federal y que le ordenaba el Congreso de Coahuila regresarle su curul. Pero por otro lado, su suplente, Fernando Rodríguez, que fueron compadres hasta hace muy poco tiempo, ambos integraban el movimiento de este señor, no recuerdo cómo se llama.
1: México Avante.
0: No, pero el que lo lidera, el patrón de Tony, Tony es el patrón de él, que le regaló.
1: Ya, el gatito.
0: Ándale, ese. Fernando Rodríguez, suplente de Tony Flores, ¿sí? ¿Quién puso su suplente?
1: Pues él.
0: Bueno, pues el suplente, que ahorita está ocupando la curul, salió a comunicar y dice, yo también tengo un amparo. y lo publicó en redes sociales y publica el amparo, ¿sí?, en redes sociales. Entonces hay un embrollo judicial tremendo, pero ¿te parece si vemos lo que dicen del amparo? Y él hizo un en vivo también, Fernando Rodríguez, que es de Castaños, que yo lo conozco bien, y ahora es el presidente del partido México Avante, sí.
1: De lo que era el partido.
0: Sí, va a desaparecer. Todavía tiene todo este año para ejercer prerrogativas, pero el otro año pues ya no va a poder competir. Hasta el momento de los resultados oficiales no alcanzó el 3%, pero tenemos información al respecto de todo este escándalo de quién es la curul. Así es, vamos a ver la nota al respecto y luego el en vivo, que son unos minutitos de Fernando Rodríguez diciendo, no señores, yo también tengo un amparo.
1: Vamos a ver.
2: Actualmente, Antonio Flores Guerra y Fernando Rodríguez, ambos del Partido del Trabajo, recurrieron a procedimientos jurisdiccionales o amparos para disputar la titularidad de la diputación asignada al PT, informó la legisladora Beatriz Fraustro, presidenta de la Junta de Gobierno del Congreso del Estado.
3: De los antecedentes existentes, se advierte que actualmente los procedimientos jurisdiccionales correspondientes siguen su cauce, por lo que existen determinaciones emitidas por distintas autoridades jurisdiccionales en las que se reconocen derechos vinculados con una misma representación legislativa.
2: Ante esta situación, aclaró que el Congreso no es la instancia facultada para determinar cuál resolución debe prevalecer o a quién corresponde la razón jurídica de fondo.
3: Nuestra obligación como poder legislativo es respetar las determinaciones de las autoridades competentes y actuar conforme a derecho. Asimismo, quiero informar que existen diversos procedimientos en trámite, tanto en materia electoral como en materia de amparo, relacionados todos con este asunto.
2: Para atender las determinaciones judiciales y no afectar los derechos de las partes involucradas, se ordenó al área jurídica del Congreso informar a las autoridades jurisdiccionales la existencia de los diversos procedimientos y resoluciones emitidas para que, en el ámbito de sus atribuciones, precisen sus alcances y efectos para su debido cumplimiento. La sesión del Congreso del Estado de este martes se realizó de manera virtual o en línea de conformidad con el artículo 217 de su misma ley orgánica, que establece esa posibilidad cuando concurra algunas de las causas señaladas en el artículo 221 bis. Una de las causales es por motivos de seguridad pública. Con imágenes de Hugo Ibarra para Telezócalo, Ernesto Acosta Sosa.
1: Oye, pero ¿estará Tony persiguiendo la curul para ayudar al pueblo de Musquis?
0: Sí, claro, por supuesto.
1: ¿Estará persiguiendo la curul para seguir con programas sociales?
0: Estoy seguro que sí.
1: Okay.
0: Estoy seguro de que
1: sí. Por favor, sí. Para nada. Lo que quiere es el fuero. Porque sabe la cola que trae.
0: Por favor.
1: Porque sabe los contratos de la CFE. Porque sabe todo lo que él trae. Y en peligro. Y ahí está Tony señalado, ¿verdad? Pero sí, pues también detrás de él está.
0: En cosas, sí.
1: Está el gatito, ¿verdad?
0: Sí, el otro. Y por cierto, ayer nos señalaron muchísimo que en comentarios en redes sociales. Que hay mucha gente que apoya a Tania, sí. N, y todo. Yo digo que qué bueno que la apoyen, pero que ese apoyo debería verse no en redes sociales dándole un like o decir, Tania, estamos contigo. Qué bueno que están con ella. En este momento está en el penal, sí, ahí es donde se debe demostrar la solidaridad. Toda la gente que comenta, porque es bien fácil, sí, yo pongo Tania afuera y hashtag Tania afuera, sí, muy bien. Pero en este momento se requiere su solidaridad, vaya al penal, sí, y ahí manifiéstese o llévele algo de comer o algo para que se entretenga, sí.
1: No, pero ¿sabes qué sucede? Que yo creo que evaluando los comentarios en redes de Tania, de Tony, mucha gente se ha dado cuenta del estilo de política que quieren hacer y no se les ve el apoyo que ellos dicen tener.
0: Pues hasta ahorita, mira, la presidenta en la mañanera no ha hecho nada. La presidenta nacional de Morena no ha hecho nada. Diego del Bosque, presidente estatal de Morena, dice que se resuelva conforme derecho. Eso y nada son igual a dos nadas, ¿sí?
1: Que digan, que se aventuren a meter las manos.
0: Yo meto las manos al fuego por Tania N.
1: A ver, ¿sí? Ellos deben de... Ellos, y hablo particularmente de Diego del Bosque. Él debe evaluar los perfiles que impulsa a través del partido, porque él es el dirigente estatal. Si él realmente hiciera el proceso como debe de ser, él debe tener las garantías de decir, yo meto las manos al fuego por mis militantes, pues
0: en su
1: por mis miembros.
0: Por la publicación que hizo ayer, antier, en sus redes sociales, como presidente Morena.
1: Que se respete
0: Morena,
1: la sí, presunción que, de inocencia.
0: Sí, no, y que se siga el procedimiento jurídico. No, compadre, pues así no me ayudes. Pero bueno, volviendo al tema de quién se queda con la diputación local, si Tony o Fernando, si Fernando o Tony, Fernando Rodríguez hace un par de días también salió a declarar y publicó su amparo, donde le dice, otórguese la diputación local, un juez federal, no un juez local de Coahuila, no, un juez federal, por eso de los que usted y yo votamos, le da la razón también a Fernando Rodríguez. Entonces, ¿quién tiene la razón?
1: Eso lo va a tener que ir.
0: Un tribunal.
1: Lo va a tener que definir otro juez.
0: Así es. A ver, por lo pronto vamos a ver unos minutitos y los documentos que presentó Fernando Rodríguez.
4: Amigas y amigos, muy buenas tardes. Te habla tu servidor Fernando Rodríguez. Sí, Fernando Rodríguez, diputado actual en la actual legislatura en Coahuila, en nuestro querido estado. Soy diputado actual y lo seguiré siendo. A la gente que se apasiona con la política como su servidor, que nos gusta la política, es bonito apasionarnos con la política. Es muy bonito luchar con los liderazgos y con los partidos y luchar. Lo que no es bueno es cegarse. Lo que no es bueno es pretender buscar o buscar un cargo o buscar algo cuando no se tiene la razón y el derecho. Esto lo dirijo, primero, millón de gracias a todos y cada uno de ustedes que me han demostrado su solidaridad y su apoyo en este evento que es público ya, el pleito legal y político que se ha suscitado de acuerdo a una decisión que tomó el Congreso. ¿Sí? El Congreso del Estado, ¿sí?, me mandó llamar para suplir a un diputado faltista que había completado 4 faltas. Los coahuilenses no estamos eligiendo diputados independientemente del color para ir nada más a cobrar al Congreso. Coahuila requiere diputados que vayan a trabajar, diputados que verdaderamente abogen por las familias de Coahuila. Quiero aclararles a muchos de ustedes que ignoran la realidad de las...
1: Y tenemos también...
0: Pues lo que él publica en redes.
1: Los amparos, ¿sí? Vamos a ponerlos en pantalla para que usted lo vea. Dice tal cual a la letra. Se concede la suspensión provisional al colmarse los requisitos previstos en los artículos 128 y 138 de la Ley de Amparo para los siguientes efectos. Las autoridades responsables deberán de cumplir de inmediato con el acuerdo de fecha 9 de junio del 2026, en el que el Congreso del Estado de Coahuila declaró la incorporación del quejoso Fernando Rodríguez González al ejercicio del cargo de diputado integrante de la 63ª legislatura.
0: Dice, asimismo, deberán permitir de inmediato la incorporación del quejoso Fernando Rodríguez González al ejercicio de sus funciones inherentes a su cargo como diputado y como integrante de la indicada legislatura del estado de Coahuila de Zaragoza en suplencia del diputado Antonio Flores Guerra durante el tiempo en el que la propia ley orgánica del Congreso lo establece a fin de dar cumplimiento al artículo 32 de la citada ley. Vamos a ir a cajas, por favor. Pues, entonces, Tony, ¿quién? Flores tiene un amparo.
1: Pues que se avienten un piedra, papel o tijera.
0: Pues sí, no, a ver, esto lo va a tener que resolver ahora un tribunal, no solo un juez, para decir quién tiene la razón. Porque más o menos la secuencia de hechos fue la siguiente. Tony Flores, cuando se ve, cuando lo retiran como diputado por las faltas, que lo prevé la ley orgánica del Congreso, va a la sala superior del Tribunal Electoral del Poder Judicial de la Federación. Y ahí le dice, no. Vete a la regional Monterrey, y en Monterrey le dicen, no, a ver, esto, los juicios electorales tienen un principio, primero tienes que ir al Tribunal Electoral del Estado de Coahuila, y entonces ahí empezó.
1: Está aquí en Eulalia.
0: En Eulalia Gutiérrez, ahí es. Empezó, sí, pero ahí empezó su juicio, pero Tony, desesperado, va y entonces obtiene un amparo de un juez federal de amparo, que son los únicos jueces que otorgan amparos, en Piedras Negras. Sí. Lo que no sabía es que Fernando Rodríguez también ya tenía un amparo.
1: Y él lo había iniciado desde antes,
0: así,
1: ¿no?
0: Así es.
1: Hasta donde se sabe lo había iniciado desde antes, porque él desde tiempo atrás estaba solicitando la incorporación de su candidatura suplente a la legislatura, ¿no?
0: ¿Por qué? Porque Tony estaba faltando por andar en campaña. Así. Y luego lo patearon en campaña, le sacaron 10,000 votos de diferencia. O sea, para un distrito local.
1: Sí, no, es demasiado.
0: Es demasiado. Y 8,000 de esos votos de diferencia en Musques, ¿eh? Donde sí lo conocen bien. Entonces, ¿qué quiere decir? Si hay dos amparos, ¿cuál prevalece? Va a tener que dirimirse esto en la Suprema Corte de Justicia de la Nación. ¿Sabes pero cuánto tiempo tarda la Suprema Corte de Justicia de la Nación en resolver un tema como estos?
1: No, definitivamente. Y se va a terminar la legislatura.
0: Pues yo no sé. Lo cierto es que el Congreso de Coahuila pues está dice, oye, pues un tribunal me tiene que decir quién es el diputado.
1: Yo no soy competente de definir.
0: Así es, no me toca a mí. Ya con dos amparos, no, pues vayan a un tribunal, peleense en un tribunal y que un tribunal lo decida, un tribunal sí. Federal, ¿eh?
1: Sí, digo, porque obviamente hay una ley que en la cual se debe basar el Congreso del Estado y en la cual se está basando para otorgarle la suplencia a Fernando Rodríguez, pero ya haciendo válidos esos artículos, llega Tony Flores y dice, no, reintégrame a mí.
0: Pues sí, pero el otro dice, sí, pero...
1: Pero dice, no, pero ya lo estoy reintegrando a él. También el Congreso ¿sí? del Estado dice, ya lo estoy reintegrando a él porque él tiene el derecho ante las faltas acumuladas de tu persona y sin justificación, pues ya él tiene el derecho de estar como suplente en el curul, pero dice Tony, bueno, aquí tengo el amparo.
0: Pero dice bueno, Fernando, entonces, yo también tengo un amparo.
1: Bueno, entonces que lo resuelva la Suprema Corte de Justicia y diga quién tiene la razón.
0: No, hombre, sabes, cuando no vamos a ser viejos.
1: Pero aquí. De entrada, Fernando sí. Rodríguez, pues tiene la...
0: Por lo pronto, la diputación.
1: La diputación, así es. Obviamente.
0: Mientras un tribunal, pues...
1: Y mientras no se acabe la legislatura.
0: Qué barbaridad, sí. Vamos a un corte, Daniel.
1: Vamos a un corte,
0: regresamos. Quédese con nosotros, somos La Resistencia.

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0: lo que entre política, lo que está ocurriendo, él vivió muy de cerca la administración de Román Cepeda, que en paz descanse, y ahora se está comentando muchísimo que puede haber cambios en la administración del nuevo alcalde de Torreón, Miguel Ángel Riquelme Solís. Roberto, ¿cómo estás? Muy buenas tardes.
1: Hola, compañeros, ¿cómo están? Muy buenas tardes, con el gusto de saludarlos desde acá, desde la Comarca Lagunera. Daniel, Marcos, qué gusto verlos. Vaya, sí, la verdad es que nos ha tocado vivir muy de cerca todo lo que tiene que ver con la administración municipal. Acabó el tiempo de la administración del alcalde Román Alberto Cepeda. Lamentablemente se registra su fallecimiento, pero bueno, ahora es una nueva etapa, se vive una nueva etapa con el regreso de Miguel Ángel Riquelme a la alcaldía de Torreón. Ya se vive, digamos, este cambio, ya se siente este cambio en muchos sentidos, en muchos planos. Desde el primer día que llega Miguel Ángel Riquelme a la alcaldía de Torreón, se empiezan a realizar ciertas gestiones para ir adecuando la administración hacia donde el alcalde lo busca. ¿Y qué es lo que busca Miguel Ángel Riquelme? Lo ha sido muy, muy claro, ¿no? Y muy conciso al respecto. Que no se improvise, que no se esté, digamos, inventando, nadie está descubriendo el hilo negro. Esto es algo muy pragmático, esto es seguirle en la misma dinámica, en la misma, digamos, tónica que ha marcado el gobernador Manolo Jiménez Salinas. Prioridad como seguridad, coordinación, estar siempre, digamos, comunicados para ir hacia el mismo lado. Y en ese sentido, el alcalde Miguel Ángel Riquelme Solís ya está listando algunos cambios. A ver, era natural que esto ocurriera, dijo el alcalde Miguel Ángel Riquelme Solís en una intervención ante la prensa, y le preguntábamos nosotros, oiga, ¿qué pasa con los cambios, con los enroques, alcalde? Y nos dice, nada personal contra la gente de Román Alberto, Román Alberto era mi amigo, pero yo tengo mi forma de trabajar, tengo mi forma de hacer las cosas, y no quiero darle tiempo a adaptación a nadie, a ninguna persona, porque Torreón así lo merece. Torreón es una ciudad grande, es una ciudad importante, una ciudad compleja, de las más importantes del país, y requiere de una mano dura, rápido y efectivo para que no haya curvas de aprendizaje. ¿Cuáles son las principales áreas que preocupan a Miguel Ángel Riquelme? Y también fue muy claro, compañeros, Daniel, Marcos, número uno, el tema de la seguridad, más que le preocupe, le ocupa. Va a haber intervención, va a haber inversión y va a haber seguimiento y coordinación con el gobierno del estado, pero áreas que sí le preocupan, por ejemplo, es el tema del sistema de aguas en Torreón. El CIMAS en Torreón le preocupa al alcalde Miguel Ángel Riquelme, habrá seguramente cambios al respecto. El tema de la limpieza también le preocupa mucho. El tema del transporte público y la movilidad urbana, vaya que sí le preocupan al alcalde Miguel Ángel Riquelme. Y pues bueno, seguramente será la próxima semana, compañeros, cuando ya se den a conocer estos primeros nombres que habrán de integrarse a la administración.
0: Roberto, se escucha primero que el magistrado José Ignacio Máynez Varela estaría dejando la presidencia de la sala regional ubicada en Torreón del Poder Judicial del Estado para integrarse como jefe de gabinete en lugar de Ariel Martínez Mendoza.
1: Es uno de los rumores, Marcos, es uno de los rumores que se indican. Recordemos que el puesto de jefe de gabinete no existía en la administración, en la primera etapa de la administración del alcalde Román Alberto Cepeda. Ariel Martínez era secretario particular del alcalde y posteriormente se genera este puesto de jefatura de gabinete como una especie de intento de darle orden a la administración municipal del alcalde Román Alberto Cepeda, en paz descanse, que era muy problemático el tema del control y de las filtraciones y de la coordinación que existía al interior. Y bueno, Ariel Martínez hace este intento por, digamos, controlar las direcciones. Se habla, sí, efectivamente, de que llegaría este funcionario a este puesto de jefatura de gabinete, que bueno, pues es una persona que conoce los tejes y manejes legales, que digamos que apoya o abonaría a la Secretaría del Ayuntamiento, que evidentemente seguiría en manos de Eduardo Olmos, es lo que se dice, pero bueno, sin duda que se busca apuntalar, es el término que estaría yo buscando, apuntalar el trabajo administrativo y jurídico del municipio de Torreón.
2: Y fíjate que queda un tiempo bastante importante de la administración.
0: Sí, solamente esta queda año y medio.
2: Sí, totalmente. Entonces, tiempo tiene el alcalde Miguel Riquelme para poder avanzar en algunos pendientes, en obras que hayan quedado estancadas en la administración pasadas, en necesidades, porque hay bastante colonias, bastantes exigencias de la ciudadanía en torno a obras prioritarias del ayuntamiento de Torreón, y sin duda alguna, pues lo que menos se tiene, pues es oportunidad de regarla, ¿verdad? Obviamente, y esto, pues se sabe, y se ve, y lo están comunicando.
0: Oye, Roberto, se menciona también que un colaborador de Riquelme, que el gobernador Manolo Jiménez respetó su posición como secretario de Obras Públicas del gobierno de Coahuila, Miguel Algara, que lo venía acompañando desde cuando Miguel Riquelme fue en su cargo anterior también como alcalde, y luego lo acompañó a la gubernatura y se quedó como secretario de Obras Públicas con Manolo, regresaría a obtener la dirección de Obras Públicas en lugar de Adolfo von Bertrap, y que Miguel Algara estaría ocupando ese cargo.
1: Algo hemos escuchado, compañeros, respecto al tema de Adolfo von Bertrap, quien es hasta ahora director de Obras Públicas de Torreón. Ayer yo le preguntaba personalmente al alcalde Miguel Ángel Riquelme respecto a las obras que están en marcha, porque, pues digamos, cualquier enroque o cualquier cambio, pues evidentemente podría impactar de alguna manera, ¿no?, en esta programación de obras. No quiso ahondar en el tema de el enroque o el cambio de perfil. Dijo que se va a tomar su tiempo para ir valorando, pero lo que sí garantizó, y este es un mensaje que nos pidió transmitir al pueblo de Torreón el alcalde Miguel Ángel Riquelme, y lo hago yo ahora, Roberto Iturriaga, desde este espacio de Telesaltillo, es que ninguna obra que esté en marcha se va a detener, que no va a haber ningún recorte en los presupuestos públicos, que lo que está programado se va a respetar, y que evidentemente las obras que son en coordinación con el gobierno del estado van a seguir y van a estar en marcha. Pero evidentemente lo que es prioritario, digamos, que las obras de los sistemas viales que se están llevando a cabo en Torreón, que son esos túneles enormes para distribuir el tráfico, esos llevan, digamos, mano, esos llevan preferencia, pero garantizarle a la gente que no va a haber ninguna modificación, al margen de que haya o no pronto algún cambio en esta dirección. Pero a ver, Miguel Algara es una persona de todas sus confianzas, Daniel, Marcos.
0: Te menciona también, Roberto, que Javier Herrera, también viejo conocido de Miguel Ángel Riquelme, actual subsecretario de Gobierno para la región Laguna, estaría llegando a la titularidad del CIMAS, CIMAS Torreón, por supuesto.
1: Es un rumor muy fuerte. De hecho, te podré confirmar que es de los rumores que más han cobrado fuerza en los últimos días. Javier Herrera es uno de los funcionarios que más cercanía han tenido con Miguel Ángel Riquelme. Es una persona que le sabe el tema de los dineros, y a ver, CIMAS desde hace mucho tiempo está en números rojos, compañeros. Acá el sistema de aguas en Torreón tiene problemas operativos importantes, y Javier Herrera es una persona que le sabe al tema de las finanzas. Fue subsecretario de egresos en el gobierno de Miguel Ángel Riquelme cuando era gobernador, fue también ya, digamos, encargado del CIMAS cuando era alcalde de Torreón, y si alguien podría más o menos arreglar este barco o más o menos tapar algunas falencias que se tienen detectadas, sin duda que sería Javier Herrera. Además, un tipo con experiencia, un tipo probado, y que, bueno, evidentemente estaría siendo de las confianzas del alcalde Miguel Ángel Riquelme, pero es el rumor que más fuerza tiene, de hecho, compañeros.
0: Oye, Roberto, ¿y me dicen que ya se fue el director de Comunicación Social?
1: De Comunicación Social, es Johan Uribe, hasta ahora es director de Comunicación Social. No tenemos información de que haya sido despedido, tampoco de que haya presentado su renuncia. Sabemos que se le están solicitando informes de manera oficial de parte de la presidencia municipal, de la oficina del alcalde, de todos los contratos, de todos los convenios, de todas las situaciones que se tienen. Sabemos que se le pidió desde la semana pasada que empezara a entregar información. No sabemos si para ser, digamos, sustituido o para que presente su renuncia, pero digamos que en los temas de comunicación social había ya diversos temas ahí pendientes. Muchos compañeros, muchos colegas, muchos medios de comunicación tampoco tenían una buena impresión del trabajo que se estaba haciendo en comunicación social. Yo conozco personalmente al funcionario que encabeza esta dependencia todavía, que es Johan Uribe, pero bueno, hasta donde sabemos no ha sido no ha sido removido de su cargo, pero también es otro de los rumores que más fuerza tienen, la salida de Johan Uribe de esta dirección, que sabemos sigue yendo, pero entregar cuentas, compañeros.
2: Pues son bastantes los nombres, ¿sí?, que se están barajando, son bastantes los puestos que están ahí tambaleando y que sin duda alguna pues se tienen que alinear en torno a la forma y el estilo de trabajo de Miguel Ángel Riquelme.
0: Sí, oye, Roberto, ¿no será el caso de Johan Uribe como ese de los fantasmas que... pues no sea, o los muertos que no se dan cuenta que ya están muertos, todo el mundo sabe, pero menos él, o sea,
2: porque además el área era un área muy, sí, criticada.
0: Y hasta le pusieron sustituta, dicen que va a llegar en su lugar Alejandra Fonseca, que no tengo el gusto. Pues
1: no va a llegar, compañeros, ya está Alejandra Fonseca, que es una,
0: okay,
1: es una persona muy capaz, que le sabe al manejo de la prensa. Que hay un aspecto importante cuando uno trata con los medios, compañeros, lo saben ustedes, lo sé yo, es el tema del trato.
0: Claro, el respeto.
1: Es el tema de, pues, el tacto, ¿no? Es el tema de no descubrir el hilo negro, es el tema de saber lo que tienes que hacer, y Alejandra Fonseca es una colega que lo ha hecho a lo largo de estos últimos años. Miguel Ángel Riquelme le tiene una confianza enorme y es justificada esa confianza. Y ya se está haciendo cargo tanto de los grupos de prensa, la difusión. Hay una estrategia clara ya, yo les podría decir, compañeros, en los tiempos del alcalde Román Alberto Cepeda no se transmitían los eventos en vivo, se convocaba la prensa tarde, había errores en la agenda, había muchísimas situaciones que la verdad es que no le ayudaban al alcalde. Siempre yo lo dije aquí en este espacio.
0: Sí, claro, por supuesto.
1: El alcalde me pareció siempre una buena persona, pésimamente asesorada. Y, pues bueno, eso se refleja en el tema de la proyección hacia la prensa. Y ahora con Miguel Ángel Riquelme estamos viendo totalmente lo opuesto, compañeros.
2: Y Alejandra Fonseca tiene bastante experiencia. Sí. Ella estuvo colaborando con Miguel Riquelme, es una persona muy cercana a Miguel Riquelme en el gobierno del estado durante la administración de Miguel Riquelme. Ya. Y pues es una persona muy allegada que, como bien lo señala Roberto, le sabe y conoce del tema y ya tiene un currículum probado totalmente por Miguel Riquelme. Sin duda alguna es una persona capaz y que no nos extrañe que en los próximos días se pueda dar su nombramiento oficial.
0: Me gusta el lunes para esos cambios, Roberto, ¿eh?
1: Pues el lunes sabremos, pero miren, compañeros, la verdad es que todo es resultado de ciertas acciones. Siempre hay una consecuencia para cada acto, y bueno, lo que está ocurriendo ahora es sin duda una consecuencia de que hay orden, de que hay sintonía con el gobierno del estado, y de que ciertos cambios se tienen que hacer, para que Torreón siga creciendo, porque, a ver, ni Saltillo, ni Torreón, ni Monclova, ni Piedras Negras, ni ninguna ciudad de Coahuila está para improvisar, está para andar haciendo grillas y andar haciendo cosas que no se deben. El gobernador ha sido muy claro en su instrucción y Coahuila requiere orden y requiere ir hacia adelante, no hacia otros lados, compañeros.
0: Roberto, pues te agradecemos muchísimo y pues seguimos en contacto. Si acaso se mueve algo el lunes, pues te vamos a pedir a ver si podemos hacer un enlace, contactarnos para dar a conocer a los coahuilenses quienes fueron ahora los afortunados de esta nueva rifa.
1: Como siempre, pendientes, y un gusto, compañeros, desde la Comarca Lagunera.
0: Doctor Roberto, buenas tardes. Vamos a un corte.
2: Vamos a un corte y regresamos. Comuníquese con nosotros al 844-1010.

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0: viviendo en la llega de este miércoles 8 de julio del 2026. Estamos escuchando Paradise con Sade. ¿Qué voz, ¿no? Y su presencia, ya no le he visto tanto, ahora en esa nueva moda de los TikToks y los Instagrams, pero Sade es un espectáculo. Yo me acuerdo que podía poner su disco y me relajaba. Era una música para todo momento. Hay canción, hay discos, uh-huh, cantantes, canciones para todo momento, ¿no? Así. Para si te sientes feliz, como para si te sientes triste. O sea, siempre tienen una forma de relajarte, de ponerte, bueno.
1: Ahorita que todo el mundo anda tristeando con la selección,
0: sí,
1: ¿no?
0: A ver, tú conocías esta cantante, Sade. A ver, pónganla. Dime si no está bonito. A ver, pues súbele. De música que es muy agradable. Sí. Ella guapísima, ¿no?
2: Sí.
0: No sé qué ha sido de la vida de Sade. Le vamos a preguntar a Nayeli.
2: A Nayeli, la otra semana.
0: Porque ya. Bueno, a ver, empezamos este dedo en la llaga. Comentándoles esto que me parece muy importante, porque tiene varias reflexiones. Víctor Rodríguez Padilla, quien fue director de Petróleos Mexicanos, fue detenido por personal de la Policía de Investigación en la Ciudad de México. Hace una semana fue denunciado por su esposa por violencia contra las mujeres. El video, no solamente este video que se viralizó porque la señora tuvo la fuerza, la fortaleza más bien, la fortaleza, y decir ya basta, y publicó este video, y muestra la crudeza de un hombre cuando golpea a una mujer, ¿no? Y no es tanta la crudeza de los golpes, sino lo que simboliza. Ver a este señor, Víctor Rodríguez Padilla, hasta hace poco el todopoderoso director de Petróleos Mexicanos y actual funcionario federal, porque hasta yo me quedé, iba a ir a un instituto de energía, luego dijo el gobierno que no. Bueno, ahora ya lo corrieron, ahora ya lo desconocen. Bueno, en este video se veía agrediendo físicamente a su esposa. Y aquí hay algo que reflexionar, Dani Zambrano, Juan Miguel, que ustedes son muy jovencitos, pero el tema de la violencia contra la mujer no la hemos erradicado en este país. Casi nos escupe en la cara una realidad que muchas veces el gobierno federal, no solamente de este gobierno, sino de muchos anteriores, de otros anteriores, pues intentan maquillar. Este es un país, pues, que está gobernado por mujeres. Y siempre, en el caso de Rocío Nale, pregonan lo humanista. Y digo Rocío Nale por lo que pasó con Roxana Guzmán en Ixhuatlán del Sureste. Siempre presumen de que es un gobierno humanista, y sin embargo, empezando por las mujeres, sigue infestado de violentadores que utilizan el cargo, sus influencias y presupuestos para someter en total oscuridad estos temas. ¿Y por qué digo por mujeres? Porque la primera que debió haber reaccionado ante lo de Roxana era precisamente Rocío Nale. Ella pudo haber detenido que ese secuestro se llevó a cabo, pero pudo haber detenido que muriera, que la mataran. La detención de Víctor Rodríguez Padilla ocurre porque únicamente, fíjense, únicamente porque esta señora se atrevió a denunciarlo. Primero, no ante las autoridades, ante los medios de comunicación y ante la sociedad. Si no, no hubiésemos conocido que este tipo, este señor que se decía funcionario, era un maltratador y violentador de mujeres. Es terrible porque la Fiscalía de Morelos fiel a su tortuguismo institucional, ya lo hemos visto con Cuauhtémoc Blanco, ¿verdad? No hizo nada, pues fingió demencia. Y así es, o sea, no podemos dejar de mencionar que esperamos que en este caso no haya impunidad, porque la violencia de género es una, en nuestra sociedad es un monstruo de tres cabezas que ataca la forma física, mental y laboral. Mientras a las mujeres de a pie se les exige un calvario burocrático de pruebas para que una denuncia avance un centímetro en cualquier ministerio público, los hombres con conexiones políticas operan bajo un pacto patriarcal que les garantiza impunidad automática. Yo no creo que nadie se haya dado cuenta que este señor Víctor Rodríguez Padilla era un violentador de mujeres en toda su trayectoria académica y en toda su trayectoria como funcionario público. Eso los delata, se les ve. Y revisé el video donde la presidenta lo nombra, bueno, le dice que ya no va a estar ahí enfrente de Luz Helena González, la secretaria de Energía, y el tipo estaba con las manos abajo de la mesa, yo creo que agarrándolas en puño y con una cara de impotencia, y nadie nos dimos cuenta. Veía como que veía y no volteaba a ver a la presidenta, y en esa posición, cuando un hombre está con el pecho así de frente, queriendo golpear la mesa, conteniéndose, y nadie nos dimos cuenta. Hasta que este video sale a la luz pública. Y lo que más duele no es eso, es que si no lo denuncia, hubiese seguido la impunidad, como le pasa a muchas mujeres. La esposa, su esposa, una ingeniera, una mujer preparada, también. No entiendo por qué no lo denunció a tiempo, cuando se dio cuenta que este hombre era capaz de golpearla. Porque eso empieza siempre por algo. Me acuerdo que me decía Alejandro Ope, que ya murió, me decía, empieza con un grito, empieza con una agarradita del suéter, empieza con palabras mayores y con agresiones físicas. Y esto es un llamado de atención, porque algo debe de cambiar en este país. Ya estamos hartas que nos maten, que desaparezcan a nuestros hijos, que funcionarios como Víctor Rodríguez Padilla permanecieron impunes mucho tiempo, y hay una larga lista que se han denunciado y que han sido protegidos por el gobierno, no solamente de este gobierno, sino de gobiernos anteriores. Y también lo digo por aquellos que mataron a los hijos de otras mujeres, porque esto es un daño colateral, no se matan entre ellos, se matan entre ciudadanos mexicanos. Así que la reflexión es más allá. Qué bueno que Víctor Rodríguez Padilla está en la cárcel y que se quede ahí por mucho tiempo, porque debe de haber un ejemplo para todos aquellos infelices que se atreven a tocar a un niño o una niña o una mujer. Así de sencillo. Qué bueno que la justicia no se quedó ciega en este tema. Así es, Dani.
2: Así es, Adri. La verdad es que es un caso lamentable, como dices, y lo más lamentable es que también, digo, el video es brutal ver cómo es esta agresión y también la forma en que la agrede, y lo peor de todo es que lo hace delante de su hijo, ¿no? O sea, eso también es inaceptable, que lo hace, digo, la violencia ya es inaceptable, pero que lo haga delante de su hijo te habla de que realmente pues no hay ni un gramo de raciocinio en este señor, ¿no? creo que es bueno que ahora ya se haya, que realmente esperemos que haya justicia en este caso.
0: Y que no salga de la cárcel por un buen tiempo.
2: Y que no salga, porque esto te habla de que realmente, pues, en los casos de violencia siempre, lamentablemente existe, sobre todo en los casos de violencia de género, hay un tema de impunidad, ¿no? Y es el momento de que realmente...
0: La mayoría de las veces son carpetas en casos de feminicidios. ¿Saben cuántos feminicidios van se dieron el año pasado, Daniela? 2,000 y tantos feminicidios.
2: Ahorita les damos.
0: Y 2,000 y tantos homicidios dolosos, o sea que no cuentan como feminicidio, pero gracias a Dios, hay perspectiva de género. Así entonces es. Todos los homicidios contra mujeres deben de ser investigados con perspectiva de género.
2: Sí, el año pasado, durante 2025, se registraron 5,020 asesinatos de mujeres, solo 597 fueron tipificados oficialmente como feminicidios. Oficialmente.
0: No hay manera, pues Miguel, si tú ves el video. Miguel Alonso, si tú ves el video, te das cuenta que la señora, por más que trata de quitárselo de encima, no puede. Tú no puedes contra, como mujer, ante la fuerza bruta de un hombre. Perdón. O sea, no. Todos nos hemos peleado de chiquitos con tu hermano, que pues ahí los niños a veces no tienen educación y claro, los papás no hacen nada. A veces, porque tengan esa educación y entiendan esto, pero yo me acuerdo que una vez me peleé con mi hermano, no había manera. No había manera de ganarle. Por mucho que pateaba. Y claro, en ese momento no ves la agresividad porque tú crees que es tu igual y te peleas. Pero no. En ese momento, lo que hizo mi mamá fue castigar terriblemente a mi hermano. Le dijo, nunca te compares porque tu fuerza contra tu hermana, o sea, nunca la vas a lastimar y te vas a sentirlo toda tu vida.
1: Yo creo que también es un momento, al ser un alto funcionario, que uno pensaría que está obviamente con el poder y la justicia, a los poderosos por lo general se les juzga diferente.
0: Así es.
1: Creo que podría ser un momento de dar un ejemplo, ¿no? Recuerdo el caso mediático de este influencer Fofo Márquez.
2: Fofo Márquez, claro.
1: Le dieron 17 años y medio, ¿no? Me parece. Y yo creo que tendríamos que ver...

0: que se le juzgue con esa misma dureza, ¿no? Es lo que yo pediría como ciudadano, que se enfrente a este caso, porque sí se nota y hemos vivido, y Adri, tú lo sabes mejor que nadie, llevas en este negocio ya un buen rato, cuando el poder interviene, las sentencias se hacen más pequeñas. Y hay un caso previo, mediático, con el que quisieron hacer un ejemplo. Ojalá se le parezca.
1: Así es, Juan Miguel, y me encanta escucharte porque tú eres el ejemplo y tengo mucha fe en eso, porque eres un hijo de familia, eres un chavo que tiene hermana, dos hermanas, y fuiste educado en el respeto, en la educación, en el amor. Cuando los jóvenes no son educados con esos valores, Juan Miguel, se les hace fácil maltratar a un animalito, se les hace fácil maltratar a un ser humano y se les hace más fácil maltratar a una mujer, en todos los sentidos, no solamente físicamente, emocionalmente, psicológicamente y físicamente.
0: Sí, ¿no?
1: Dani.
2: Así es, Adri. Y la verdad es que bien lo decías, pues el tema de la violencia, digo, no es, de la violencia contra la mujer no es un tema de hace 6 años, es un tema que lleva muchísimos años y es un tema totalmente estructural, ¿no? Es un tema que, pues está en toda la sociedad. Y
1: lo vimos, y nombre con el poder de Víctor Rodríguez Padilla, director de Pemex.
2: Así es.
1: Es que estoy impactada. Se supone que un hombre con cultura, con educación, con trayectoria, como funcionario en la administración, como académico, debería tener un poco más de cultura, más de sensibilidad. Y mira, un energúmen, un tipo fuera de sí.
2: Totalmente. Y siguiendo justamente pues este tema de que estamos justamente pues en un gobierno que protege a la mujer, ¿no? Debería de haber sido congruente este señor.
1: Yo estoy muy desilusionada por la tardía actuación del gobierno estatal y del gobierno federal en el caso de Roxana Guzmán. Si se hubiese atendido a tiempo, quizá estaría viva y no quemada, incinerada en un tambo. La verdad, si se hubiese actuado y no se hubiera tomado a la ligera, no solamente como periodista, sino como mujer. Sí, es un llamado fuerte. Es un grito fuerte.
2: Totalmente.
1: Bueno, vamos con Misael Zavala, reportero del Heraldo Media Group. Misael, cuéntanos.
3: ¿Qué tal? Te saludo también al auditorio. Pues les comento que en 6 meses, Fuerzas de Seguridad Federal detuvieron a 206 jefes de plaza y operadores relevantes de la delincuencia organizada en operativos especiales, donde el uso de inteligencia y drones ayudaron a las capturas. Un reporte enviado al Congreso de la Unión precisa que de noviembre del año pasado a mayo de este año, el Ejército, la Marina, la Secretaría de Seguridad y también la Fiscalía General de la República intercambiaron información para detener a estos operadores relevantes de los cárteles de la droga. También se reporta que en el mismo periodo se detuvieron a 23.037 generadores de violencia y se logró destruir 1.260 hectáreas de amapola, 402 hectáreas de marihuana y 53 laboratorios clandestinos en donde se elaboraba metanfetaminas. Para esto, las autoridades federales incrementaron el uso de inteligencia y tecnología para la captura de los jefes de plaza. Por ejemplo, el Centro Nacional de Vigilancia y Protección del Espacio Aéreo de la Secretaría de la Defensa Nacional utilizó sistemas de aeronaves pilotadas a distancia para los operativos de vigilancia y reconocimiento, así como el apoyo de una red de centros regionales distribuidos en todo el territorio nacional. Con esta tecnología, el pasado 17 de febrero, se detectó una aeronave proveniente de Sudamérica, la cual fue interceptada por la Fuerza Aérea Mexicana y fue asegurada en Oaxaca con 534 paquetes de cocaína. A través del informe semestral de la Fuerza Armada Permanente en Tareas de Apoyo a la Seguridad Pública, elaborado por la Secretaría de Seguridad y Participación Ciudadana, precisan que en 30 ocasiones se ha activado la fuerza en situación de alerta por diversas agresiones armadas de la delincuencia organizada en contra de las tropas del Ejército y la Marina. Michoacán y Sinaloa son los dos estados donde más alertas se han registrado por agresiones armadas y también más objetivos prioritarios detenidos. en las detenciones de los

0: Delincuentes también se han decomisado más de 17.000 vehículos terrestres, 16 aeronaves, más de 79 millones de pesos y más de $1 millón, así como el aseguramiento de 8.209 armas. Hasta aquí mi reporte.
1: Gracias, Misael. Y bueno, la presidenta Claudia Sheinbaum rechazó el pronóstico del Fondo Monetario Internacional que redujo a 1.2% la expectativa de crecimiento económico para México. Afirmó que el país mantiene condiciones para la inversión. Y yo aquí hago, se los dejo en la mesa el análisis, que el problema no es solo crecer poco. El problema es que México está creciendo mal. Lo hemos escuchado de varios analistas. Porque pues tenemos una tasa de informalidad terrible, ya casi al 50%, contrabando, baja productividad y una inversión que todavía no alcanza para detonar el desarrollo, por mucho que Marcelo Ebrard diga que vamos a crecer, que ya viene, ya merito, viene la firma de el TECMEC, que van a a ratificarlo, lo cual hasta el momento no ha sucedido nada.
2: Marcelo,
1: entonces, yo creo que es válido que hagamos estas preguntas, a ver si Marcelo nos las quiere contestar. México está creciendo, está creciendo o solo resistiendo. La economía informal ya sostiene al país, Marcelo. ¿De qué sirve presumir estabilidad si millones viven sin seguridad social? ¿El huachicol fiscal es corrupción aduanera o crimen organizado con permiso? ¿Hacienda tiene razón o el Fondo Monetario Internacional está viendo lo que el gobierno no quiere aceptar, Marcelo? ¿Hay confianza real para invertir en México? Preguntas que dejamos al aire. Son solo preguntas. No estamos acusando ni afirmando, pero sí se las queremos hacer a quien no las puede contestar. ¿Verdad? Juan Miguel Alonso. Empezamos. Ya no tenemos ahorita a Quinela porque ayer ya
3: Hoy se siente como un vacío. Hoy se siente un vacío, Adri. Sí, no. Desde el 11 de junio tuvimos actividad de esta edición internacional y hoy es el primer día que nos dan recreo. Y en este día de recreo, México dio a conocer ¿quién va a tomar el rumbo de la selección camino al 2030? Algo que ya conocíamos desde que Javier Aguirre tomó este timón. Ya no va a ser Javier, es Rafael Márquez, sí, el nuevo director técnico. Ya lo hizo oficial la Federación Mexicana de Fútbol. Obviamente agradeciendo al Vasco por hacer una gran labor con la selección, ganando la Copa Oro, la Nations League de la CONCACAF, haciendo un gran papel en esta justa internacional, ilusionando a miles. Pero ya pensando en lo que viene, la próxima edición es en Marruecos, España, claro, y Portugal, y va a estar a cargo de Rafa Márquez, que yo creo que es una buena decisión.
1: Ahora, ¿cuándo vamos a decir, Juan Miguel Alonso, que son buenos técnicos, pero que estamos en la final del mundo? Ya no te digo que ganamos el mundial de fútbol, estoy diciéndote nada más que estamos en cuartos. O que estamos en la final, porque de que son buenos entrenadores no lo dudo, de que le falta algo para que lleguemos allá, pues todavía le falta mucho, mi querido
3: Juan. No, muchísimo, a ver.
1: No quiero ser crítica, ¿verdad? Ni villamelona, pero pues ahí está.
3: La realidad es que la expectativa de la afición mexicana está muy por encima del nivel real futbolístico que hay en este país. Entonces, todo mundo quiere ver a México en la gran final, pero para que eso pase, yo creo que tienen que pasar muchas cosas, primero en la Liga MX, y es poner de acuerdo a los dueños de la Liga MX, que obviamente prioricen el tema de la formación de los futbolistas en México, que los dejen salir a Europa. Pero ahí estamos hablando de interrumpir el negocio del fútbol mexicano, y ahí es donde todo sí se complica, ¿no?
1: Porque yo digo, pues que ya merito, no, pues sí, ya merito son buenos entrenadores, ya merito son buenos jugadores. El asunto es que nos cuesta un dineral esta selección, nos cuesta un dineral el fútbol en México, y yo nada más es, o sea, lo que vemos es ya merito, ¿verdad?
3: Sí, que a diferencia de la exigencia de resultados en la política, en el fútbol el dinero pues es de los dueños, ¿no? Entonces tienen un nombre,
1: pero,
3: y exigirles a ellos qué hacer con su dinero,
1: pero,
3: ahí está la gran bronca, ¿no?
1: Bueno, pero, pues eso tienes razón, ¿sí? Me acaba de dar un fuera de lugar. Regresamos al dedo la llaga, esto regresando se va a poner muy bueno porque tengo cómo contestarle.
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6: Bueno, este programa, yo siempre se los he dicho, que se pone mejor en los en las pausas, porque Juan Miguel Alonso y yo tenemos un debate, y Dani está de acuerdo conmigo.
7: Así es.
6: Porque Juan Miguel Alonso me dice, dieron todo a Adri, y yo entiendo que sí dieron todo, por eso yo soy la Villamelona de Oro, porque pues, o sea, estoy hablando del Mundial porque me emocionó, y qué bueno que me emocionó, claro, cuando no es mi deporte. Pero yo digo una cosa, Juan Miguel, ¿por qué sí pueden los argentinos? ¿Por qué si los argentinos desde chiquitos los apoyan? ¿Por qué a los argentinos les hacen unas canchas de fútbol padrísimas? ¿Por qué los niños argentinos están bien alimentados y rinden cuando quieren ser deportistas? ¿Por qué tienen disciplina? ¿Qué tiene México? México que no puede, por qué no puede ser como un futbolista argentino, italiano, inglés? ¿Por qué no?
8: Yo voltearía la pregunta. Yo te contestaría con otra pregunta. ¿Por qué los argentinos no tienen a tantos campeones mundiales en box como México?
6: Bueno, ahí sí.
8: ¿No?
6: Gol. Sí, estoy de acuerdo. Pero ¿cuál es la vida? ¿Cuál es la vida deportiva de un valga la expresión, deportista en México? 5 años. Después muchos futbolistas, salvo el Canelo, que es otro tema. Es otro tema, que es un cuate que se cuida, que uh-huh. es administrado en su dinero, que es un cuate, pues hasta en este momento emocionalmente muy, muy estable. Los demás teníamos boxeadores que duraban 5 años, le daban a una temporada y ya desaparecían en la otra. Pero hemos tenido boxeadores borrachos, mujeriegos, que quedaron en la pobreza.
8: Maradona era cocainómano.
6: Bueno, pues mira cómo acabó. Pero eso fue después.
8: Campeón del mundo.
6: Pero campeón del mundo, o sea, se cuidaba, era disciplinado. Aquí vemos a los futbolistas en el chupe, con mujeres, perdiendo el tiempo. Bueno, y luego desde que escuché a Cuauhtémoc Blanco en un podcast, dije no, además pelados y vulgares. Ya.
8: Creo que lo que dices no lo voy a negar directamente, pero también es una generalización, ¿no? De la profesión del futbolista.
6: No quiero generalizar, pero ¿por qué no? Ni siquiera estamos emocionados en los octavos.
8: Pero
6: no.
8: Regresando a la pregunta original de por qué nosotros no le ganamos a Inglaterra, yo voy a contestar muy fríamente porque fueron mejores ellos. Ellos fueron mejor que nosotros en la cancha.
6: No podemos ser mejores.
8: En el tema del negocio, que todo se regresa a eso, que es la formación de futbolistas en cada uno de los países, ¿no? En la formación de futbolistas de México, por lo general, el negocio suele interrumpir que salten donde están las mejores ligas. El mejor fútbol que se juega hoy está en Europa. Esa es una realidad. Si tú juegas en Europa, tienes una competencia semana a semana por encima de cualquiera que tuvieras en Argentina, en Brasil, en México.
6: ¿Y cuando hablas de la formación, a qué te refieres?
8: La formación es que tus futbolistas que estén en tus fuerzas básicas, el talento que tú ya pudiste acaparar y tener dentro de tus filas en las filiales del América, del Atlas, de Santos, de todos los equipos de primera división, tengan primero un proceso competitivo desde jóvenes en la primera división. Y segundo, que en caso de que exista un interés de un equipo extranjero, ya sea de las mejores ligas, por estos futbolistas, se vendan para que se terminen de desarrollar en competencia internacional allá en las mejores ligas. ¿Qué es lo que pasa?
6: Que muchas veces están en la banca los mexicanos cuando se los llevan para allá, ¿eh?
8: Exactamente, ahí te va, ¿qué pasa? Lo que pasa es que dentro del negocio que existe en México, aquí se prioriza la compra y venta de justamente futbolistas sudamericanos. Entonces, vienen los colombianos, vienen los ecuatorianos, vienen los argentinos, vienen los brasileños, los peruanos, los venezolanos, etcétera, etcétera, ¿no? Esos futbolistas utilizan como de trampolín en México, que tiene una vitrina muy importante de visualización, para saltar ya sea a Europa o tener sueldos muy altos. Entonces, de repente, llegan futbolistas donde les conviene más quedarse en México porque pagan mejor que irse a Europa a un equipo chiquito a competir en un mejor fútbol. Eso pasa por una parte. La otra es que la competencia entre los equipos mexicanos, se compran estos futbolistas a precios exorbitantes. Entonces, un futbolista que tiene 20, 22 años y te lo quieren comprar, no sé, el Betis te lo quiere comprar en 5 millones de euros, aquí se los compran en 10. Pues tú como el dueño de un negocio, ¿a quién se lo vas a vender?
7: Sí, pues a quien te lo pague mejor.
8: Exactamente.
6: Sí, pues es que
8: entonces, eso se interrumpe. También los futbolistas en México suelen debutar más tarde que los futbolistas en Brasil, en Argentina. En Argentina ves a futbolistas de 18 años en primera división. En México, el caso de Morita es aislado. Por lo general, no hay futbolistas tan jóvenes en primera división. Y esto pasa, ¿por qué? Porque el centro delantero de cualquier club va a tener prioridad porque viene de una inversión que le hicieron de 5 millones de dólares y al otro lo formaste que no te costó. Entonces, tú tienes como obligación utilizar la inversión que tienes. Entonces, los espacios están topados. Eso pasa en el fútbol mexicano. Hay un ejemplo muy claro, y le mando un fuerte abrazo a mi amigo Santiago Ormeño. Él debutó a los 26, 27 años. 27 años debutó en primera división. Okay. Se aventó el proceso desde que tiene 11 años.
6: Claro.
8: 11 años. Claro. Estaba para debutar desde los 20, 19 años, ya estaba para debutar. Y nada más fue tenaz, y es de los futbolistas, no sé si el más tarde en debutar, pero es de los casos que yo conozco, que a los 27 años te dan tu primera oportunidad en primera división.
6: Sí.
8: ¿Por qué siempre ganan los argentinos? Porque los argentinos, el desarrollo que tienen en la liga argentina es, yo genero futbolistas jóvenes y los mando a Europa, a lo que me...
6: A que se enfrenten, que se vayan para allá.
8: y también los brasileños. Los brasileños y los argentinos son los que más tienen, más traspasos tienen a Europa. Esa es la gran bronca, ¿no? Es ese desarrollo que lo interrumpe justamente el mismo negocio del fútbol mexicano.
6: Te voy a decir una cosa, estoy de acuerdo contigo. Sin embargo, ayer vimos jugar a Colombia.
8: ¿Sí?
6: ¡Bravo! ¡Bravo! Fíjate, puntos fuertes de Colombia en el partido de ayer. Presión alta, asfixiante. Durante el primer tiempo, el tricolor impuso condiciones físicas, forzó errores en la salida de Suiza y ahogó sus circuitos de juego. Propuesta e intención ofensiva. Colombia fue un equipo que más, fue el equipo que más buscó el arco rival, sumando 15 aproximaciones totales frente a un rival que prefirió replegarse. Control del mediocampo, jugadores como Richard Ríos y Jefferson Lerma neutralizaron el juego interior de los helvéticos, permitiendo muy pocas vías de escape del rival. Personalidad en momentos límites. Figuras como Luis Díaz y Juan Fernando Quintero asumieron la responsabilidad y marcaron con categoría sus cobros en la tanda de penales.
8: Y están...
6: pelearon hasta el último momento. Les falló el penal. Ok. Sí. Ni modo. Pues así es. Pero de que pelearon hasta el último momento, lo dieron todo. Merecían ganar.
8: No, y al final el resultado es exactamente el mismo que
6: no
8: México,
6: les metieron,
8: ¿no?
6: Goles así en un descuidito a los 5 minutos.
8: Terminaron por debajo de la selección mexicana en los lugares.
6: Lo
8: de,
6: entiendo,
8: de,
6: ¿no? Pero
8: no
6: dieron,
8: están dentro de los mejores 8. México es el 9 de esta
6: penal,
8: edición.
6: Fue por un ¿sí? penal. Fue por hasta Sánchez, Messi ha perdido los penales.
8: Es el que más penales
6: por
8: ha fallado
6: eso,
8: en el
6: justicia internacional. Ayer, bravo Colombia, sí. Bravo, me paro así de pie. Vieron, se la creyeron, sí creyeron que podían pasar a cuartos de final y luego poder seguir a la final. ¡Bravo!
8: Sí, pero con toda la creencia y todo el resultado es muy frío.
6: Bueno,
8: ¿no?
6: Pues yo te estoy diciendo
8: el
6: eso.
8: El resultado
6: de México.
8: Al final, en una valoración estadística donde la opinión no tiene ningún tipo de valor. Está por debajo de México en el escalafón del Mundial.
6: Estoy de acuerdo, pero de que dieron la pelea.
8: Sí, sí.
6: La dieron, o sea.
8: Y se equivocaron. Campas tiene una muy clara.
6: Jugó muy bien, sí. A los 5 minutos, gol.
8: Sí, pero México hizo lo que no hizo Colombia. México sí anotó en el partido.
6: Bueno, ok. O sea, a ver, Dani.
7: No, aquí está bueno el debate.
6: ¿Ustedes creen que México jugó bien y que dio todo lo mejor? Tú, Luis, sí. Tú, dice que no.
7: Pavel dice que no.
8: Yo creo que sí.
7: Luis dice que sí.
6: Pues yo siento que.
7: Yo creo que
6: pudieron, que, si se la creyeran, si se la hubiesen creído, hubieran dado lo mejor.
7: Yo creo que pudieron dar más.
6: Ahora sí, yo no sé si de medios campos, de delanteros, porque tú eres el súper experto en eso. Uh-huh. Pero yo lo que vi era un montón de mexicanos amontonados en la portería.
8: Yo ahí puedo coincidir contigo, amigo. Sí. A ver, el tema, yo creo que sí faltó un creatividad dentro de la zona final de la cancha, pero yo no pongo en tela de juicio que lo intentaron. Porque sí, lo dieron absolutamente todo.
6: No, pues sí,
8: Inglaterra lo sufrió.
6: ¿Por qué no hablamos de Isaac del Toro? Él no intenta, él
7: lo hace.
8: Sí, pero antes de que lograra los éxitos, no había ganado, ¿no? O sea, tiene un punto ahí.
6: Dejamos este debate, pero no te vayas, porque todavía seguimos. Tengo la línea, porque ya tengo la línea al licenciado doctor en derecho Ignacio Morales Lechuga. El doctor Morales Lechuga fue abogado y es fiscal general de la República. Licenciado, yo le quiero hacer esta pregunta. En el caso de Roxana Guzmán, periodista asesinada en Veracruz y encontrada muerta, le voy a decir, es muy cruel, quemada, incinerada. Cuando sucedió su secuestro, su hijo grabó este video donde inmediatamente lo subieron en tiempo real a las redes sociales con, pues, con la llamada de auxilio para que, para decirle al gobierno, a la policía, que estaba siendo secuestrada y para alertar y que todos los ciudadanos nos enteráramos. ¿Qué pasó? Un mes después, la fiscalía de Veracruz dijo, pues, como que veo, como que investigo, pero tuvo que traer el caso la Fiscalía General de la República. No se logró nada y encontraron a Roxana muerta después de un mes y medio. Este, licenciado.
9: Sí, bueno. De tres ideas, este, Adriana, todo lo que dices es exacto. La primera, el video en tiempo real no iba a ser atendido por autoridad alguna, porque la propia autoridad está involucrada, es copartícipe del homicidio de Roxana. Este es un homicidio donde coparticipa la delincuencia organizada y la autoridad, no sé si municipal y estatal también o solo municipal. Segundo punto, los policías que aparecen involucrados y que habían contribuido, se dice, con alimentos, hospedaje y no sé qué otras cosas para los delincuentes ejecutores, no son autónomos, no se mandan solos, no actúan de iniciativa propia. Entonces la pregunta es, ¿quién les dio la orden de apoyar a los delincuentes? ¿Y quién les dio la orden de participar en el homicidio de Roxana? Tercer punto, Roxana no criticaba la delincuencia, criticaba las autoridades. Entonces, la orden, el agravio, supuesto agravio, que no es más que crítica y libertad de expresión, tendría que haber partido de una autoridad. En consecuencia, la autoría intelectual es más fácil que la encuentren en la autoridad que en la delincuencia. Cuarto, están sacando en la versión, el cuento, a mi juicio, de que los delincuentes involucraban a Roxana con otro cartel y que por eso la torturaban y le hacían que tratara de confesar o de decir a qué cartel participaba. Yo creo que eso es un cuento para eludir la responsabilidad de las autoridades. Este es un homicidio, un asesinato de Estado.
6: Ahora, licenciado Morales Lechuga, este video que grabó su hijo, ¿podría haber sido considerado como un delito en flagrancia?
9: Por supuesto. Por supuesto, si en ese momento intervienen las autoridades. Por supuesto.
6: O sea, ¿podían haber tomado este video como una prueba documental plenamente válida y contundente para acreditar el delito y haber actuado de inmediato?
9: Claro, claro, pero de inmediato. Sí, sí, esa es la razón de la flagrancia. Y además el hecho de tener un video y subirlo en tiempo real es para que se ponga un protocolo de alerta en toda la región. Aquí lo curioso es que la policía es de Moloacán, un municipio, o Nanchital, perdón, y los policías son de otro municipio casi conurbado con Nanchital.
6: Sí, Ihuatlán del sureste. De sureste.
9: Así es. Entonces, eso es lo que tendrían que aclarar, porque puede ser que las autoridades de Ihuatlán del sureste estén involucradas o las autoridades de Nanchital o ambas. Uh-huh. Es decir, hay que partir de una base. Son tantos los periodistas asesinados en Veracruz, en donde casi todos son asesinados por la delincuencia organizada, pero todos son críticos de la policía o de las autoridades.
6: Así es.
9: No de la delincuencia.
6: Híjole.
9: Esto está revelándonos que debe haber una connivencia absoluta, no sé quién mande a quién, entre autoridades y delincuencia. Es decir, un poco lo que señala Estados Unidos a nivel micro en el caso de Veracruz.
6: Claro. la actuación de la gobernadora Rocío Nale, ¿qué le pareció?
9: La señora no sabe dónde está parada ni dónde está sentada. Uh-huh. Yo, cuánta declaración le he escuchado, desde el ligero desbordamiento hasta el hecho de que murió de un infarto, me parece que es lo más desacertado de las autoridades de la República Mexicana. No tiene idea de la tarea de gobernar.
6: Así es. Pues muchas gracias, licenciado Ignacio Morales Lechuga. Gracias
9: por tomarnos la llamada. Saludos a tu auditorio. Claro, ¿no? Muchas gracias. Muy buenas tardes.
6: No había necesidad de una denuncia.
7: Así es.
6: Un delito en flagrancia.
7: Ahí lo tenían todo para...
6: Lo tenían todo. No necesitaban que la mamá fuera a acusar, que la secuestraron, la desaparecieron. Así es.
7: Tenían terrible. Toda la evidencia para Dani, hacer algo al momento.
6: Dani Zambrano.
7: Así es, Adri, muchísimas gracias, como todos los miércoles, y bueno, pues siguiendo lamentablemente con estas noticias pues de violencia, déjame te platico de justamente una detención que se dio hoy en la mañana en la alcaldía Álvaro Obregón, que justamente nos compartió nuestro productor. Pues fíjate que justamente hoy en la mañana en Tacubaya, pues policías capitalinos detuvieron justo a un masculino, porque pues presuntamente habría asesinado a su pareja sentimental, le habrá quitado la vida. Esta fue una movilización policíaca muy intensa que justamente se registró en un inmueble ubicado en el cruce de Camino Real a Santa Fe, a la altura de la calle Chilenos, en la colonia María G. García Ruiz, en la alcaldía justo Álvaro Obregón. Este sujeto pues tiene 28 años. Los policías acudieron justamente por el llamado de apoyo de unos vecinos. Ellos ingresan pues justamente a este inmueble, en donde los vecinos le abren la puerta a los policías, después de que ellos escucharan pues gritos y golpes, y pues lamentablemente detienen a este sujeto, quien pues justamente es acusado por una vecina de que pues estaba escondiendo el cuerpo de su pareja sentimental en el patio de este domicilio, y presuntamente lo estaba escondiendo en bolsas de plástico en una hielera. Entonces, pues lamentablemente seguimos con estos casos de violencia familiar. Este sujeto pues ya está puesto a disposición. La Secretaría de Seguridad Ciudadana fue quien acudió a este inmueble, y pues ahorita están pues el tema de las investigaciones.
6: Terrible, la violencia contra México. Fíjate que hoy tuve la violencia en México. Tuve una entrevistada en un programa de televisión que se llama Bárbara Illán. Ella fue su procuradora. Y Bárbara, yo le preguntaba por qué las mujeres actúan con tanta indiferencia, las mujeres en el poder, ante estos casos de las mujeres. Fíjate, no solamente de los hombres, pero más en el tema de las mujeres. Porque esas mujeres no tuvieron la presencia del padre. Y el padre las subestimó. Las discrimino. Y en el caso de la violencia, pues es un tema de educación.
7: Totalmente.
6: De educación, donde el gobierno no ha querido invertir. Precisamente. O sea, dicen, vamos a actuar sobre el origen de por qué, y vamos a los hechos, o no se dice como los daños, y no sé qué. A ver, cómo se me acaba de ir ahorita, pero mientras un joven no tenga educación, no sepa las consecuencias también de sus derechos y de sus obligaciones,
7: sí,
6: que no sepa ni siquiera lo que es vivir en un estado de derecho, no tenemos oportunidad. Y las mujeres en un país con este patriarcado, discriminación, violencia, pues siempre somos, pues nos dejamos, porque fuimos subestimadas por nuestros padres. Así que todos aquellos que tengan hijas, aguas, aguas. Juan Miguel, terminas el programa.
8: Creo que lo dejaste muy claro, Adri. Estoy listo y preparado para el debate del día de mañana, que seguramente se va a poner igual de bueno que el del día de hoy. Muchísimas gracias por acompañarnos.
6: Voy a traer muy buena información. Datos. Así se hace el periodismo. Datos. Bueno, gracias. Gracias, Juan Miguel Alonso. Gracias, Dani Zambrano. Son muy buena esta mesa. Nos vamos.

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0: tal? Muy, pero muy buenas tardes. Buenas tardes, auditorio de Superestelar. Ya estoy por aquí de nuevo con ustedes, Ángel Zamarrón, acompañándolos en esta tardecita de miércoles, oiga. Miércolitos, ombliguito de semana, 8 de julio. Saludos a usted que está en sintonía de Superestelar, en casita, en el trabajo, en el automóvil, en la escuela, ahí en el restaurante, en la gasolinera. ¿Dónde más puede estarnos acompañando, oiga? A ver, dígame dónde nos acompaña. Mande su mensaje de WhatsApp 877-131-2499. Es el número para el WhatsApp 877-131-2499, ¿ok? Aquí estamos un ratito, así que de una vez, oiga, de una vez porque se nos acaba el tiempo, ¿eh? Saludos allá en Del Río, Texas. Allá la raza que nos escucha de aquel lado, saludos a la gente también que nos escucha a través de internet, donde quiera que nos estén escuchando, saludotes, apretón de manos, abrazo a la distancia, ¿ok? Ya las 5 de la tarde con 12 minutos, la temperatura en los 41 grados centígrados, ya lo que te truje, chencha, la música.
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0: Tema romanticón del grupo Duelo.

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1: Y seguimos con más música. Saludos. Ahí para la amiga Lupe Reyes, que ahí anda en sintonía.

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1: Órale, quien te viera, dicen. Dice con dedicatoria, añeñe. Saludos, Lupe Reyes. Aquí le dejamos el tema entonces de Chayito Valdés, hija. Si me da la gana, vuelves.

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1: Continuamos con tema de la arrolladora Banda Limón. Esto se llama Ojalá que me olvides. Ya a las 5 de la tarde con 28 minutos. Saludos ahí para los amigos y amigas taxistas que andan laborando en esta tardecita de miércoles. Calientita, por cierto, ¿eh? Hijo de su.

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1: Bueno, más para empezar a mover el esqueleto. Saludos, Marrufo, allá en Del Río, Texas. Ahí nos está sintonizando el buen amigo Marrufo. Saludos para ti y tu familia, Marrufo, que estén todos bien, Seguimos con este tema de chicos de barrio, se llama Quiero Bailar. Súbale a Superestelar.

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5: En 7 minutos serán las 6 de la tarde, continuamos con buena música, hoy nomás. En la super banda cañón se llama El Peor de Mis Fracasos.

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1: Y bueno, con esta rolita nos retiramos. Ese cargo de voz de mando se llama Pa' que sepan. 2 minutitos y las 6 de la tarde. Sigue teniendo un excelente miércoles, oiga. Se me cuidan mucho, ¿eh? Ahí nos vemos. Ahí nos chamos.

Son las 6:00 p.m. Este es un momento de reflexión. ¿De qué le sirve al hombre ganar el mundo entero si se pierde a sí mismo?

0: Hola, ¿qué tal? Buenas tardes. Esta es la información. Detienen a El Pelón por robar en comedor comunitario en Valle de las Flores.
1: Sujeto acusado de violar a una menor solicita duplicidad de término.
0: Ponen a disposición de juez penal a sujeto detenido por violencia familiar.
1: Disminuyen los robos en el mes de junio, solo se reportaron 18 casos.
0: Baja incidencia de accidentes viales durante 2026, solo se han presentado 209.
1: Concilio de Eagle Pass revisará contrato de compañía que instala boyas en el río Bravo.
0: Fijan fianza de $14,000 a mujer que descuidó a su hijo menor.
1: Con fondos estatales, Sheriff adquirirá 6 nuevas patrullas.
0: Municipio pone en marcha rehabilitación de tanque elevado en la colonia central.
1: Tras la aprobación de aspirantes, Academia de Policía iniciará el próximo 11 de agosto.
0: Probabilidades de lluvia minorarán efectos de la llegada de canícula.
1: Saldrán de vacaciones más de 35,000 alumnos de nivel básico el próximo 15 de julio.
0: Intensificará jurisdicción sanitaria control larvario tras fumigación en colonias.
1: Cierra semana epidemiológica sin casos de dengue, se descartan los casos sospechosos.
0: Comercio informal sigue ganando terreno a la formalidad, afirma comerciante.
1: Caen hasta en un 80% la compra de paquetes turísticos a la playa.
0: De esto y mucho más en esta tercera edición informativa de Radio Zócalo Noticias, listos que hoy nosotros... Así comenzamos.
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0: 6:00 p.m. ya con 5 minutos y la temperatura en Piedras Negras 37 grados centígrados. La mínima esta noche en los 24 grados centígrados. Para este jueves, preámbulo al fin de semana, una máxima en 36 y una mínima en 24. El viernes, una máxima en 36, mínima en 25. Sábado, 36, mínima en 25, con un 20% de probabilidades de lluvia. Y el domingo, 36 como máxima, mínima en 25, con un 20% de probabilidades de lluvia. Así que el sábado y el domingo hay un 20% en lluvias, de acuerdo al pronóstico del tiempo.
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0: 6:06, 37 la temperatura. ¿Cómo están? Buenas tardes. Con mucho calor, ¿verdad? Me queda claro. Allá en la Superestelar 92.9, donde se encuentra Alma Proa 107.9 en la colonia Vistahermosa, 94.5 con Chivo Muñoz al frente. En las plataformas digitales, Edgar González, y a mi izquierda, Orquídea López Alec. Orquídea, ¿cómo estás? Buenas tardes.
1: Muy buenas tardes, Héctor Sergio, muy buenas tardes y bienvenidos a esta, la tercera emisión de Radio Zócalo Noticias, en este día 8 de junio, que se está conmemorando el Día Mundial de la Alergia, instituido por la Organización Mundial de la Alergia para crear conciencia sobre la prevención, el diagnóstico y el tratamiento de estas enfermedades. Hoy también, 8 de julio, se está conmemorando el Día Mundial de la Salud de la Piel y, bueno, se pretende aumentar la conciencia sobre la salud de la piel, dar a conocer las enfermedades cutáneas y ampliar el acceso a los servicios dermatológicos. Y también hoy es el Día Internacional de los paramédicos, una jornada para reconocer y honrar la labor esencial que realizan estos profesionales de la salud en las emergencias médicas. Así que muchas felicidades a las y los paramédicos hoy en su día.
0: 6:37 la temperatura. Hoy hubo sesión de cabildo y el cabildo aprobó la desincorporación de un predio en Praderas para construir la preparatoria Margarita Maza de Juárez.
4: Durante la primera sesión ordinaria de cabildo en el presente mes de julio, el pleno edilicio autorizó la desincorporación de un predio ubicado en el sector Ampliación Praderas de Piedras Negras, esto la Secretaría de Educación Pública Federal, para la construcción del Bachillerato Nacional Margarita Maza. El secretario del Ayuntamiento, Daniel Omar Aguilar Muñoz, reiteró que se trata de una oferta educativa de nivel básico, la cual está dirigida para todas las personas que buscan una alternativa más flexible al sistema escolarizado tradicional y así culminar sus estudios de nivel preparatoria. Asimismo, destacó que fueron aprobadas las reglas de operación del programa de las tiendas del bienestar, ello conforme a lo que estipula el Plan Alimentario Federal y también la Proyección Municipal de Desarrollo, reiterando que la encomienda de la actual administración es consolidar el progreso sin dejar de lado el bienestar social.
5: Así es, la Secretaría de Educación Federal hace pues la manifiesta la intención de establecer una preparatoria en la colonia Ampliación Praderas. Ahí hay una porción de terreno que pertenece al ayuntamiento y que tuvo a bien este ayuntamiento poner en manos de la Secretaría de Educación Federal a fin de que la preparatoria Margarita Maza se establezca ahí. No quiero dejar pasar también, pues una sesión muy productiva, las reglas de operación de las tiendas del bienestar, ello alineado al Programa Alimentario Nacional y también alineado al Plan Nacional, al Plan Municipal de Desarrollo, que creo que uno de los ejes más importantes o de las columnas más importantes es el desarrollo, sí, pero siempre y cuando haya también la cuestión social. Y en eso el alcalde ha sido muy enfático, sí al desarrollo, pero también, es decir, sí al avance en materia económica, en materia de inversiones, etcétera, pero también acompañando a la ciudadanía, acompañando a los sectores vulnerables, y creo que estas tiendas del bienestar pues son una respuesta que también el ayuntamiento da, cobran vigor a partir de del pronunciamiento de este acuerdo. Estimamos que en los próximos días pues hagan la apertura ya correspondiente a las tiendas del bienestar con las reglas de operación ya planteadas. Hay obligación de publicarlas, serán públicas en los diversos medios de comunicación, serán públicas en la Gaceta Municipal.
4: Para Radio Zócalo Noticias, Gabriel Méndez Martínez.
1: Son las 6:10, 37 grados la temperatura, y en más información detienen a sujeto que robó en comedor comunitario.
6: Mario Antonio, alias El Pelón, de 34 años, fue detenido por agentes de la Policía de Investigación Criminal al existir un mandamiento judicial por el motivo de robo de cuantía menor calificado por cometerse por tres personas en vivienda o cuarto destinado a habitación y daños en propiedad ajena de cuantía menor. Esto por hecho ocurrió en la calle Gandul, con 318, en la colonia Valle de las Flores, el 15 de julio, donde se robaron un refrigerador del comedor comunitario. Coordinador de Ministerios Públicos, Rogelio Gómez Rodríguez, da a conocer la información.
7: Sí, bueno, el día de ayer se llevó a cabo la detención de una persona del sexo masculino. Esto, bueno, por complementación de un mandamiento judicial que fuera emitido por el juez de control, en donde luego de llevar a cabo la ejecución de esta orden de aprehensión, pues esta persona es puesta a disposición del juez, en el que el día de hoy se llevará a cabo la audiencia inicial, en donde el Ministerio Público formulará la imputación, así como expondrá los datos de prueba para la vinculación a proceso. Esto, bueno, pues derivado de una carpeta de investigación que fue integrada por parte del Ministerio Público por hechos que se registraron en la colonia Valle de las Flores, en esta ciudad de Piedras Negras, Coahuila.
6: ¿Qué delito estaremos hablando?
7: Es el delito de robo de cuantía menor, calificado, bueno, por cometerse a un lugar destinado a vivienda, así como haber producido daños en el inmueble.
6: Para Zócalo Noticias, Armando Valdés Martínez.
0: 6:11, temperatura en los 37 grados centígrados. El hombre acusado de violar a una menor de edad solicitó duplicidad de término.
6: José Elías, detenido por el delito de violación equiparada en persona menor de 15 años por abuso sexual, violación impropia con la modalidad agravante por sujeto activo calificado, por eso ocurrió en la colonia Nueva Americana, solicitó duplicidad del término mediante su abogado defensor para decidir su situación jurídica correspondientes. El coordinador de Ministerios Públicos, Rogelio Gómez Rodríguez, da a conocer la información de los hechos.
7: Sí, bueno, derivado de un mandamiento de captura que en donde una persona del sexo masculino fue puesto a disposición del juez de control por el delito de violación, así como abuso sexual. Derivado de ello, pues el día de ayer se llevó a cabo una audiencia inicial. La gente del Ministerio Público que preside esta audiencia pues llevó a cabo la formulación de imputación, en donde se le hace del conocimiento a la persona sobre los hechos que se investigan, así como los datos de prueba que obran dentro de la carpeta de investigación. Asimismo, se llevó a cabo la imposición de una medida cautelar, se le impuso en el caso prisión preventiva, justificada, y pues bueno, por estrategia de defensa solicita la duplicidad del término constitucional. Esta audiencia continuará para resolver en este caso la situación jurídica el próximo viernes de esta semana, en donde pues se llevará a cabo el debate tanto por parte de la defensa como por el Ministerio Público, en el cual insistirá en que se resuelva a favor, en este caso la vinculación a proceso.
6: Para Isocal Noticias, Armando Valdés Martínez.
1: Son las 6:13, 37 grados la temperatura. Y en más información, remiten a sujeto por el delito de violencia familiar psicológica.
6: Cristian Adair, alias El Flaco, 21 años, fue detenido por agente de la Policía de Investigación Criminal. Alex tiene un mandamiento judicial por el motivo de violencia familiar en su modalidad psicológica. El coordinador de Ministerios Públicos, Rogelio Gómez Rodríguez, indicó que al detenido quedó a disposición del juez penal.
7: Sí, bueno, el día de ayer se llevó a cabo la detención de una persona del sexo masculino. Esta detención llevada a cabo en la colonia Santa María, sobre la calle Amado Domínguez, en donde, bueno, esta persona contaba con una orden de aprehensión por el delito de violencia familiar, el cual es puesto a disposición del juez de control para que, en este caso, el día de hoy, previa solicitud que realizó la gente del Ministerio Público, se va a llevar a cabo la audiencia inicial. En esta audiencia, pues bueno, como parte de la dinámica de los actos procesales, es la formulación de imputación y la solicitud por parte del Ministerio Público de la vinculación a proceso y, en su caso, la imposición también de una medida cautelar.
6: ¿La violencia tiene alguna agravante en este mandamiento?
7: Bueno, es un delito de violencia familiar en su modalidad psicológica.
6: Para Isocal Noticias, Armando Valdés Martínez.
0: 6:15, 37 grados centígrados, pausa comercial y nosotros ya volvemos.
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2: 6:17, 37 la temperatura. Se reporta una reducción en los robos durante el pasado mes de junio. Contabilizan solo 18 casos.
3: El mes de junio concluyó con una baja en la incidencia de robos, de acuerdo con las cifras presentadas por la Dirección de Seguridad Pública, al reportar un total de 18 casos durante el mes, contra los 25 registrados en el mismo periodo del año pasado. Durante la conferencia matutina, el comisario de Seguridad Pública, Cruz Eliud Mercado, explicó que el promedio diario de robos fue de 0.6 este año. Detalló que el robo a comercio bajó de 7 a 4, mientras que los robos al interior de vehículos pasaron de 6 a 2. En robos a casa habitación se mantuvo en 12 y durante junio no se registraron robos a vehículo ni a personas. El funcionario indicó que de los 18 robos contabilizados, 11 fueron resueltos por la Corporación Municipal, al alcanzar una efectividad del 61% en la recuperación de bienes.
4: Así cerramos el mes de junio. En robos a la fecha, en el 2025 fueron 25, 2026 18. Un total de fin de mes de 25, en el 2025, 2026, 18. Robo por día del 2025 fueron de 0.8, 2026, 0.6. Robo a comercio en el 2025 son 7, 2026, 4. Robo a casa habitación en el 2025, 12, 2026, 12. Robo a vehículo no tuvimos, robo a persona tampoco. Robo interior de vehículos en el 2025, 6. 2026-2. Siguiente, por favor. Un total de 18 robos con una efectividad de 61%. Robos recuperados por la Dirección de Seguridad Pública 11. Robos recuperados por otras corporaciones 0. Robos pendientes por recuperar 7.
3: Para Radio Zócalo Noticias, Dianely Valdés.
5: Son las 6:19, 37 grados la temperatura y baja la incidencia de accidentes viales durante 2026. Se contabilizan 209 casos.
3: Durante el presente año, la cantidad de percances viales registra una disminución, de acuerdo con el reporte presentado por la Dirección de Tránsito y Vialidad, luego de contabilizar 209 accidentes. El director de la corporación, Ernesto Abraham Piliado García, informó que el año pasado se registraron 294, lo que representaba un promedio de 9.8 accidentes diarios, y durante 2026 el promedio bajó a 7 incidentes por día, una disminución de 2.8 casos. El funcionario señaló que la reducción refleja los esfuerzos que se mantienen en materia de prevención y vigilancia para disminuir este tipo de percances. Las principales causas de los accidentes son la falta de distancia entre vehículos, la invasión de carriles de circulación y las maniobras realizadas sin las debidas precauciones.
6: Por parte del Departamento de Tránsito y Vialidad, tenemos aquí un comparativo de accidentes viales. En el 2025 contábamos con 294 accidentes, con 9.8 accidentes diarios. En 2026 contamos con 209, se cerró esta semana con 46 y es un 7.0, una disminución del 2.8 de accidentes viales. Los motivos de accidentes son no guardar distancia de seguridad, invadir carril de circulación y realizar maniobras sin precaución.
3: Para Radio Zócalo Noticias, Dianely Valdés.
2: Eagle Pass revisará el contrato con la compañía que instala las boyas acuáticas en Del Río.
7: El concilio de la ciudad de Eagle Pass dejó en espera la firma del contrato para que la compañía que opera en el Shelby Park con las boyas que se instalan en el río Bravo permanezca en el área y buscará que se le compense económicamente. Lo anterior se tocó en la junta del concilio, en donde se aprobó que se recabe más información sobre el tema, puesto que muchos residentes también están solicitando que el lugar sea liberado totalmente, tomando en cuenta que Texas ya liberó el espacio público desde algún tiempo, y de esto habla el mayor Aaron Valdés.
8: ¿Qué iniciativa vamos a tomar? Pues bueno, hay que empezar a tanto agarrar datos como a comunicarnos a nivel estatal, federal, quien tenga más responsabilidad de su presencia, y ver tanto pues si la ciudad está

0: dispuesta a llegar a un acuerdo, si nos vamos a ir completamente en contra de que estén ahí presentes, pero por mientras es eso, es el tema se trajo más que nada como informativo y lo hicimos, lo pusimos por mientras en espera para la siguiente junta del concilio para poder analizar bien cómo vamos a confrontar este hecho, ¿verdad? Porque queremos continuar estas buenas relaciones que tenemos a representación estatal y federal. Sabemos que tenemos que continuarlas, entonces queremos hacer esta transición o esta colaboración o esta iniciativa lo más cordial posible. Con eso dicho, también hay otro tema hacer similar al mismo concepto, que era, bueno, ya están ahí, están en nuestro terreno, vamos a pedir algún ayuda monetaria, ¿verdad? Y por mientras, pues se tomó la decisión del concilio que por el momento no queremos proceder con eso, ¿verdad? No queremos proceder, mínimo con los términos que se presentaron, no queremos proceder con el contrato que se presentó. Eso quiere nomás decir, ¿verdad?, que Isle Paz, como siempre, va a haber por Isle Paz, y estamos viendo por Isle Paz y queremos tener relaciones tanto como tenemos a nivel internacional, estatal y federal local, ¿verdad?
1: Para Radio Zócalo Noticias, Eleazar Ibarra.
2: Son las 6:24, 37 grados la temperatura. Y en más información, mujer que abandonó a su suerte a su hijo de 3 años de edad enfrenta $14,000 de fianza bajo 3 cargos diferentes.
1: Fianza de $14,000 por 3 distintos cargos es lo que enfrenta la mujer de 25 años por haber puesto en peligro la vida de su menor hijo de 3 años de edad, al que abandonó mientras acudía a realizar compras a una tienda por espacio de 45 minutos. Se trata de Yasmín Jiménez, quien hasta este miércoles seguía detenida en la cárcel del condado, puesto que no ha podido exhibir el 10% de ese monto para que pueda recuperar su libertad, informa el sheriff Thomas Merber.
3: Se llama Jasmine Jiménez y le hicieron cargos porque dejó 3 hijos en la casa. Ese salió y los dejó ahí solos. Un niño parece que salió de la casa sin ropa, ¿verdad? ¿No? Tan chiquitos. Eran 2 niños, también eran 3. Uno tenía, eran 2 de 4 años y uno de 6 años de edad. Y pues aquí la trajeron, la magistraron y la fianza fue de $14,000, la fianza que le dieron.
4: Por 3 cargos, ¿verdad?
3: Por 3 cargos.
4: ¿Cómo se llama ella?
3: Se llama Jasmine Jiménez.
5: Aparentemente tiene un antecedente también.
3: Sí, había ocurrido antes algo así, pero se lo hizo 3 veces.
5: El Servicio de Protección al Menor está notificado sobre eso, ¿eh?
3: Sí, exactamente. Del departamento de los niños y todos están, tienen la formación.
5: Sigue presa todavía ella.
4: ¿Está detenida?
3: Pues, todavía tiene su fianza, alguien le puede pagar para que salga, pero todavía está aquí.
1: Para Radio Zócalo Noticias, Eleazar Ibarra.
6: 6:25, llegarán 6 nuevas patrullas al departamento del sheriff.
1: 6 nuevas unidades que están siendo preparadas como patrullas son las que el departamento del sheriff va a recibir con recursos obtenidos por medio de la operación estatal Lone Star. Son vehículos que tendrán un costo de $80,000 cada uno y que vendrán a incrementar el parque vehicular con el que se mantiene la seguridad de todo el condado. Sobre esto habla el sheriff Thomas Merber.
3: Sí, estamos esperando 6. Ese es del grant que hicimos. Tenemos que ya vienen por camino, pero todavía están detenidos porque les faltan como el radio y cosas así. Pero si nos quieren que ya casi está hecho. Para que lleguen para acá.
5: ¿Son de por parte del gobierno estatal?
3: Es el estatal, Lone Star Operations, dicen. Esto es cuando tenemos un problema de los inmigrantes, uh-huh. Pero todavía tenemos ese contrato, ese grant, es un grant. Y si es que de ahí nos ayuda para las patrullas.
4: Sí, se necesitan,
3: Chile. Se necesita mucho. Es que las patrullas nuevas andan en muchas partes, el condado hay calles muy malas, hay ranchos, o sea, se acaban muy pronto, no dura más que unos, a lo mejor muy apenas 3 años. Se miran nuevas por afuera, pero adentro el motor y todo se acaba.
4: La suspensión, todos los equipos.
3: Exactamente. Y luego que el otro juez que estaba aquí me quitó el mecánico, no tenemos mecánico, ahora sale caro, tenemos que llevarlo a una parte que cobra más, ¿verdad? Y para arreglar los carros.
5: De hecho, tiene varias descompuestas.
3: Tengo tres unidades que están paradas, necesitan que ponerse, pero estamos esperando.
5: Aproximadamente el costo de cada patrulla, las que van a llegar, ¿cuánto valdrán más o menos?
3: Yo digo que como unos, con todo, como unos 80 o 90 mil dólares en la serie.
1: Para Radio Zócalo Noticias, Eleazar Ibarra.
2: Son las 6:27, 37 grados la temperatura. Y en otra información, invierten $1,000,000 para recuperar el tanque elevado de la colonia central.
7: Tras permanecer fuera de servicio durante aproximadamente 30 años, el tanque elevado de la colonia central será rehabilitado por el Sistema Municipal de Aguas y Saneamiento, una obra en la que se destina una inversión de $1,000,000. El alcalde Jacobo Rodríguez informó que los trabajos contemplan la restauración tanto del interior como del exterior del tanque y que antes de ponerlo nuevamente en funcionamiento, Protección Civil realizará una inspección para verificar que el tanque conserve la capacidad necesaria para soportar la carga de agua de manera segura. Aunque se trata de una infraestructura con antigüedad, no existen indicios de daños que comprometan su estabilidad, pero la revisión técnica permitirá garantizar que opere sin riesgos. De acuerdo con el edil, se estima que la rehabilitación concluya en alrededor de 2 semanas, y una vez que ya esté en servicio, el tanque contribuirá a mejorar la presión del agua en las colonias que abastece y permitirá disminuir el consumo de energía eléctrica.
8: Sí, pues está rehabilitando el tanque tanto en la parte exterior como en la parte interior. Es un tanque que tiene 30 años que no se usa. Obviamente también pues el día de hoy van a hacer una revisión, Protección Civil, no va para garantizar que el tanque todavía esté en condiciones en términos de estructura y que aguante el peso del agua que se le va a ingresar, ¿no? Ahora que ya esté rehabilitado, la verdad es que no hay ningún problema. Digo, es un tanque que tiene 40 años, no es tanto como para que ya se haya dañado la estructura del tanque, ¿no? Pero bueno, como quiera se va a hacer esa revisión y estamos contemplando que más o menos en 15 días podría ya estar funcionando. ¿Qué es lo que va a lograr este tanque? Mejorar la presión y también ahorrarnos energía eléctrica, porque estamos constantemente ahorita bombeando agua 24 horas a estas colonias que hace, no sé, 2 semanas y durante muchos años no tuvieron suministro de agua 24 horas. Entonces, seguimos mejorando el servicio de agua y seguimos fortaleciendo el Sistema Municipal de Agua y Saneamiento.
7: ¿Cuál es la inversión de esta obra?
8: Es la inversión de la rehabilitación, creo que es $1,000,000, si no me equivoco.
7: Para Radio Zócalo Noticias, Dianely Valdés.
2: Son las 6:30. Vamos a una pausa comercial. Ya volvemos.
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1: 28 minutos y serán ya las 19:07 p.m, 37 grados la temperatura. La Academia de Policía iniciará el 1 de agosto. 22 aspirantes ya fueron aprobados.
2: La formación de nuevos elementos de la Policía Municipal comenzará el próximo 1 de agosto, por lo que aún se continúa con el proceso de selección de quienes buscan integrarse a la corporación. El comisario de Seguridad Pública, Cruz Eliud Mercado, informó que hasta el momento 61 aspirantes han sido enviados a las evaluaciones de control y confianza. De ese grupo, 22 ya fueron aprobados y serán incorporados a la academia. Indicó que aún falta recibir los resultados del resto de los aspirantes, además de que existe otro grupo de alrededor de 25 personas en espera para ser evaluadas. Por último, recordó que las fechas para las evaluaciones dependen del centro de evaluación, por lo que la corporación mantiene comunicación permanente para conocer los resultados y dar seguimiento al proceso de ingreso.
3: Tenemos fecha de inicio de la academia el día 1 del siguiente mes. De estos 61 van 22 aprobados, estamos en espera de los demás resultados y todavía no tenemos fecha para enviar al siguiente grupo. Recordemos que las fechas nos las programa por parte del centro de evaluación y ahorita no tenemos fecha, pero sí tenemos alrededor de 25 personas que están en espera para evaluar.
4: ¿Se tiene más o menos alguna fecha de cuándo les podrían dar los resultados del grupo que menciona?
3: Mira, yo creo que la próxima semana ya nos tienen que dar todos los resultados. ¿Por qué? Porque nosotros estaremos iniciando la academia a principios del siguiente mes. Entonces, no podemos estar esperando los resultados cuando ya da inicio la academia. Estamos en comunicación constante con el director del centro de evaluación y por medio de vía económica nos envían las personas que son aptas y que son aprobados para iniciar el curso de la Policía Municipal.
2: Para Radio Zócalo Noticias, Dianely Valdés.
5: Son las 6:34, 37 grados, se mantiene la temperatura. Y en más información, pronósticos de lluvias aminorarán los efectos del ingreso de la canícula.
6: Las probabilidades de lluvias que se tienen contempladas para este fin de semana, incluso para el lunes y martes, sin duda que aminorarán en algo los efectos de la entrada de la época de los días más calientes del año. Así lo declaró el coordinador de Protección Civil en la región, Francisco Contreras Obregón, quien mencionó que una vez que este pronóstico pase, se tendrá la ausencia de precipitaciones y aumentará el calor. Indicó que ya con los efectos propios de la llamada canícula, donde se tendrán cerca de 50 días de extremo calor, se extienden las recomendaciones de siempre, que son las de mantenerse hidratados, evitar exponerse por tiempos prolongados al sol, entre otras. El funcionario agregó que como es habitual cada año en esta época, las sensaciones térmicas que se podrían sentir superarán los 45 grados centígrados, colocando a esta frontera como una de las ciudades más calientes del país.
7: Entrando pues prácticamente a lo que mucha gente le conoce como la canícula, que serían pues ese ciclo, es un periodo entre 45 y 50 días con la ausencia de lluvias. Sin embargo, vamos a entrar como hace 3 años con algo de lluvia, ¿no? La posibilidad está un 20, un 30%, pero sí, posiblemente pudiera aminorar un poquito el calor, esas lluvias, aunque después de ello, pues se va a caracterizar como la conocemos, ¿no? La ausencia de lluvias, pero posiblemente nos ayude algo, ¿no? Al inicio.
8: En ese sentido, pues, a cuidarnos, ¿no? Las recomendaciones de siempre para el calor extremo.
7: Sí, definitivamente es la entrada lo que consideramos, pero no quiere decir que no vaya a ser calor. Va a ser un calor que diferente al que tuvimos con mucha humedad en junio, pero el calor y el índice, por supuesto, va a estar por arriba de los 37, 38 grados. Pudiéramos alcanzar eventualmente los 40, ¿no? Como cada año.
6: Para Radio Zócalo Noticias, Ángel Robles Estrada.
1: 24 minutos y serán ya las 7, saldrán de vacaciones más de 35,000 alumnos de nivel básico el próximo 15 de julio.
9: De cara al próximo cierre del ciclo escolar este 15 de julio, la Dirección de los Servicios Educativos en la Región Norte dio a conocer que serán un total de 35,903 alumnos de nivel básico los que comenzarán su temporada vacacional, de los cuales Puntualizó que 2,710 son egresados del último grado de nivel primaria. El titular de la dependencia, el profesor Benito Luis Costilla, señaló que de la cifra total mencionada, se ha percibido una ligera disminución en la población estudiantil de nivel básico, principalmente en el grado de preescolar, lo que indicó se vio reflejado en la afluencia de inscripciones en meses anteriores para el próximo ciclo escolar. Mencionó que a partir de la presente semana se llevarán a cabo las diferentes ceremonias de graduación programadas para estas fechas, además de que también se estará recibiendo todo el material e inmobiliario escolar que los planteles deseen resguardar en las bodegas de la dependencia durante estas vacaciones.
0: Sí, mira, te comento que son 35,903 alumnos que egresan, salen de vacaciones, en este ciclo escolar. Son alumnos de inicial, preescolar, primaria y secundaria, quienes pues estarán disfrutando de sus merecidas vacaciones a la finalización de este ciclo escolar. Y pues bueno, son 2,710 alumnos que egresan de sexto grado, son los que están ya por terminar su periodo, su primaria, y pues bueno, con esto cerramos ya lo que es el ciclo escolar 2025-2026.
10: Puntualizaba que de la totalidad de alumnos de nivel básico hay una ligera disminución en comparación de años anteriores, y esto podría verse por la disminución también que hay de quienes están desde preescolar, ¿no?
0: Sí, efectivamente. Ahí hay un poco marcado ahí de disminución en lo que es lo de preescolar. Pero hemos estado trabajando en esto a través del nivel de preescolar, se está trabajando, y pues esperemos que a partir del mes de septiembre se incremente la matrícula para preescolar.
10: O sea, que por el momento ahorita se encuentran principalmente en etapa de graduaciones, ¿no? Las diversas planteles.
0: Sí, efectivamente, tenemos toda esta semana de graduaciones, y pues bueno, ya posteriormente el día 15, entrega de boletas de calificación y cerramos el ciclo escolar.
10: Recomendar seguir solicitando a los padres de familia el apoyo para cuidar las escuelas.
0: Como siempre, sabemos que los padres de familia son forman parte primordial en el resguardo de las escuelas. Pedirles de favor que nos apoyen, que nos echen la mano por el bien de sus hijos, por el bien de la institución donde van sus hijos a las escuelas. Entonces, sí pedirles de favor que nos apoyen con la seguridad de las escuelas.
9: Para Radio Zócalo Noticias, Gabriel Méndez Martínez.
5: Son las 6:39, 37 grados la temperatura, tenemos más información, y es que intensificará la jurisdicción sanitaria número 1, el control larvario tras fumigación en las colonias.
9: Tras haber recorrido diversos sectores de la localidad, ello para llevar las acciones de fumigación preventivas, la jurisdicción sanitaria dio a conocer que durante la presente semana intensificará las labores de control larvario mediante la lectura de las ovitrampas colocadas con antelación por el personal de vectores. La coordinadora del área de promoción a la salud de la dependencia, la doctora Priscila Hernández, detalló que lo anterior implicará la revisión de cada domicilio, principalmente en la colonia Lázaro Cárdenas, donde pudieran detectarse acumulamiento de agua o criaderos de mosquitos transmisores del dengue. En ese sentido, reiteró la importancia de que la ciudadanía colabore con estas medidas preventivas desde el hogar a través de la estrategia denominada lava, tapa, voltea y tira, ello para evitar el estancamiento de agua al interior de los patios, así como utilizar las jornadas de depuración de cacharros o también de descacharización para deshacerse de la basura inorgánica.
11: Cabe resaltar que logramos cubrir lo que es el municipio en cuanto a fumigación, y obviamente dándole prioridad a esas colonias que se fueron afectadas tras las lluvias. Ahorita, en esta semana, vamos a estar con las lecturas de ovitrampas para ver la ovipostura posterior a las acciones que ya se realizaron y poder hacer el cronograma de las siguientes semanas en relación a la fumigación. En esta semana, básicamente, se hará un trabajo intensivo en cuanto al control larvario. En esta semana, generalmente, vamos a estar en la colonia Lázaro Cárdenas, aquí yendo casa por casa a verificar los patios, verificar las áreas donde pueda haber aún aguas acumuladas, o bien ya en el interior de las casas donde haya algunos criaderos, y obviamente la búsqueda es eliminarlos. Y aquí pedimos mucho el apoyo de toda la ciudadanía con que revisen al interior tanto de sus casas como al exterior en sus patios para eliminar los criaderos. Recordemos que esta es la parte más fundamental para poder controlar el vector, ya que con la fumigación pues matamos lo que es el mosco adulto, pero el mosco en su fase acuática lo encontramos en los criaderos, en las casas. Ahí puede crecer la larva y posteriormente convertirse en un mosco adulto. Entonces, por eso es muy importante que eliminemos los criaderos que están en nuestros domicilios.
9: Para Radio Zócalo Noticias, Gabriel Méndez Martínez.
1: 18 y las 7, cierra semana epidemiológica sin casos de dengue.
9: La incidencia de padecimientos en la reciente semana epidemiológica permitió descartar dos casos sospechosos de dengue, los cuales fueron reportados en las colonias Ampliación Laureles y el fraccionamiento Año 2000, luego de obtener los resultados de las pruebas aplicadas a los pacientes en cuestión. El doctor Roberto Belloc Sandoval, epidemiólogo de la Jurisdicción Sanitaria 01, indicó que tal y como protocolariamente se procede en estos casos, personal del Departamento de Vectores implementaron los cercos sanitarios correspondientes en los domicilios de ambos pacientes. Mencionó además que estas cifras confirman la nula incidencia en casos confirmados de dengue que se han tenido en la región dentro de la actual temporada, ello pese a las recientes lluvias que se han hecho presentes en la ciudad, por lo que hizo un llamado a la comunidad a seguir haciendo lo propio en cuanto a medidas preventivas al interior de sus hogares.
12: La semana pasada les contaba que teníamos dos casos probables de dengue, en las Argentinas y en Cumbres, que salieron negativos. Y en el transcurso de la semana, específicamente el jueves y viernes, nos reportaron otros dos, casos probables en la ampliación en Laureles y fraccionamiento Año 2000. Al día de hoy en la mañana ya nos dieron los resultados y salieron negativos. Como quiera, estas colonias fueron trabajadas y se aprovecha pues la vuelta que nos exige la notificación del caso para hacer las acciones pues en toda la colonia, ¿verdad? No solo alrededor del domicilio. Seguimos invitando a la gente, que cuiden sus patios. Es una constante que vemos en las visitas, muchas llantas, el pasto muy alto, también hay muchos criaderos potenciales como son las macetas vacías o a veces los tanques que traen atrás los aires acondicionados, todo donde se puede guardar agua pues son potenciales criaderos de mosquitos. Ahí hay que aprovechar cuando hay van a las colonias a recoger, a veces he estado viendo por parte del municipio, han estado haciendo recolecta de llantas y eso. Entonces, parte de las acciones de descacharrización que están haciendo los municipios de la jurisdicción, entonces ahí estar al pendiente, y si no, pues la misma gente que se haga responsable de su basura.
9: Para Radio Zócalo Noticias, Gabriel Méndez Martínez.
1: 15 minutos y las 7, pausa, que es la última, ya regresamos.
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7: 13 minutos y serán ya las 7. El comercio informal sigue creciendo y ganando terreno a lo establecido. Así lo dice el expresidente de Canaco, Héctor Rodríguez.
8: Una situación que ya se había advertido desde hace tiempo y que incluso se ha denunciado a nivel nacional es cómo el comercio informal está ganando terreno al establecido, lo que se traduce en pérdidas económicas. Así lo reconoció el expresidente de la Cámara de Comercio, Héctor Rodríguez López, quien estableció que ello se traduce también en la importación de mercancía ilegal que no paga impuestos y que no respeta la legalidad. Él, también comerciante local, no dudó en señalar que detrás de una gran cantidad de estas actividades ilícitas está la delincuencia organizada, quienes operan con impunidad, fomentando así el comercio informal.
9: Yo siento que ha aumentado. Es una queja que se ha expresado a nivel nacional, inclusive a través de las cámaras de comercio, de la propia Confederación de Cámaras de Comercio a nivel federal. El crecimiento de la informalidad, el crecimiento de importación a México de productos piratas, y que esto, como digo, está dañando la economía de los negocios, de los propios ciudadanos, y obviamente esto crea un círculo vicioso, diría yo, en el sentido de no respetar la legalidad, porque también recordemos que dentro de esta importación y de esta ilegalidad está también metido el crimen organizado, están también mafias de delincuentes que se aprovechan de todo esto, que controlan mercados, que controlan plazas, que controlan distribución de estos productos, y que cuando la gente, por lo que tú quieras, compra este tipo de productos piratas, pues de alguna forma está favoreciendo a estos grupos delincuenciales.
8: Para Radio Zócalo Noticias, Ángel Robles Estrada.
10: 11 minutos nos separan de las 7 de la tarde, 37 grados la temperatura, y disminuyen hasta en un 80% la compra de paquetes turísticos a la playa.
8: A pocos días de que inicie formalmente la temporada de vacaciones de verano, lo que se puede percibir como representantes de agencias de viajes es que son muy pocas las familias que han decidido realizar algún viaje fuera de la ciudad. El agente de viaje, Ramón Rosales, dio a conocer lo anterior y reconoció que de manera general han disminuido hasta en un 80% la compra de los paquetes turísticos, sobre todo con destinos de playa. Estableció que lamentablemente la situación económica no permite a muchos realizar este tipo de gastos y prefieren quedarse en casa y destinar ese dinero a otro tipo de necesidades. Indicó que por el momento los clientes que tienen son ciudadanos americanos que compran un viaje a ciudades de Europa, Turquía y otros destinos.
0: Fíjate que a nosotros nos ha bajado muchísimo este año, te puedo decir que un 80%, que es bastante. De aquí gente de Piraneras que viaja a la playa, cuando antes nosotros para diciembre, enero ya teníamos muchísimas reservaciones que iban pagando poco a poco, pero este año no, este año ha disminuido muchísimo. La gente de Piraneras sigue viajando, pero con nosotros pues muy poco, no sé las otras agencias, pero sí ha disminuido mucho. Nosotros nos hemos sostenido gracias a algunas empresas, pero sobre todo gente de el sur y aquí en Texas, que ese sí les hemos vendido bastante. A gente que quiere viajar más a Europa, hemos vendido mucho a Turquía, y así otros países, pero aquí nacional pues muy poco.
8: Para Radio Zócalo Noticias, Ángel Robles Estrada.
7: 8:07, el Cabildo aprobó la desincorporación de un predio en Praderas.
11: Durante la primera sesión ordinaria de Cabildo en el presente mes de julio, el pleno edilicio autorizó la desincorporación de un predio ubicado en el sector Ampliación Praderas de Piedras Negras, esto a la Secretaría de Educación Pública Federal, para la construcción del Bachillerato Nacional Margarita Maza. El secretario del Ayuntamiento, Daniel Omar Aguilar Muñoz, reiteró que se trata de una oferta educativa de nivel básico, la cual está dirigida para todas las personas que buscan una alternativa más flexible al sistema escolarizado tradicional y así culminar sus estudios de nivel preparatoria. Asimismo, destacó que fueron aprobadas las reglas de operación del programa de las tiendas del bienestar, ello conforme a lo que estipula el Plan Alimentario Federal y también la Proyección Municipal de Desarrollo, reiterando que la encomienda de la actual administración es consolidar el progreso sin dejar de lado el bienestar social.
12: La Secretaría de Educación Federal manifiesta la intención de establecer una preparatoria en la colonia Ampliación Praderas. Ahí hay una porción de terreno que pertenece al ayuntamiento y que tuvo a bien este ayuntamiento poner en manos de la Secretaría de Educación Federal a fin de que la preparatoria Margarita Maza se establezca ahí. No quiero dejar pasar también, pues una sesión muy productiva, las reglas de operación de las tiendas del bienestar, ello alineado al Programa Alimentario Nacional y también alineado al Plan Nacional, al Plan Municipal de Desarrollo, que creo que uno de los ejes más importantes o de las columnas más importantes es el desarrollo, sí, pero siempre y cuando haya también la cuestión social. Y en eso el alcalde ha sido muy enfático, sí al desarrollo, pero también, es decir, sí al avance en materia económica, en materia de inversiones, etcétera, pero también acompañando a la ciudadanía, acompañando a los sectores vulnerables, y creo que estas tiendas del bienestar pues son una respuesta que también el ayuntamiento da, cobran vigor a partir de del pronunciamiento de este acuerdo. Estimamos que en los próximos días pues hagan la apertura ya correspondiente a las tiendas del bienestar con las reglas de operación ya planteadas. Hay obligación de publicarlas, serán públicas en los diversos medios de comunicación, serán públicas en la Gaceta Municipal.
11: Con imágenes de Víctor Paralelo para Super Channel 12, Gabriel Méndez Martínez.
10: 6 minutos nos separan de las 7:00 p.m, 37 grados la temperatura, y tenemos más información, y es que autoridades informan que detuvieron a sujeto que robó en comedor comunitario.
13: Mario Antonio, alias El Pelón, de 34 años, fue detenido por agentes de la Policía de Investigación Criminal al existir un mandamiento judicial por el motivo de robo de cuantía menor calificado por cometerse por 3 personas en vivienda o cuarto destinado a habitación y daños en propiedad ajena de cuantía menor. Esto por hecho ocurrió en la calle Gandul, con 318, en la colonia Valle de las Flores, el 15 de julio, donde se robaron un refrigerador del comedor comunitario. Coordinador de Ministerios Públicos, Rogelio Gómez Rodríguez, da a conocer la información.
14: Sí, bueno, el día de ayer se llevó a cabo la detención de una persona del sexo masculino. Esto, bueno, por complementación de un mandamiento judicial que fuera emitido por el juez de control, en donde luego de llevar a cabo la ejecución de esta orden de aprehensión, pues esta persona es puesta a disposición del juez, en el que el día de hoy se llevará a cabo la audiencia inicial, en donde el Ministerio Público formulará la imputación, así como expondrá los datos de prueba para la vinculación a proceso. Esto, bueno, pues derivado de una carpeta de investigación que fue integrada por parte del Ministerio Público por hechos que se registraron en la colonia Valle de las Flores, en esta ciudad de Piedras Negras, Coahuila.
13: ¿Qué delito estaremos hablando
14: de eso? Es el delito de robo de cuantía menor, calificado, bueno, por cometerse a un lugar destinado a vivienda, así como haber producido daños en el inmueble.
13: Para Isocal Noticias, Armando Valdés Martínez.
15: 5 minutos a las 7 nos vamos. Gracias por su atención. A las 8 nos vemos en Super Channel 12. Gracias, Orquídea.
10: Muchas gracias por acompañarnos. Que tenga usted una bonita tarde y una bonita noche.
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